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viernes hemos complacido también, hermana Consuelito. Hermana Consuelito, aquí en Iré de Aglex, Oriana. Tomás Ocampo, Valle de Lágrimas. El hondureño Tomás Ocampo, Valle de Lágrimas. Donde quiera que se desplace en este momento, en cualquier calle, en cualquier avenida, la ciudad capital, los departamentos, municipios. Le acompañamos con la buena etnología. Saludos para todos en esta preciosa tarde. Hoy no hay lluvia, hoy hay calorcito, está caliente la tarde. ¡Qué bueno!

Muy bien, hemos complacido a su hermana Consuelito Ruiz ahí en el barrio Colombia, zona 18. Jarocho, pan de ajocho. Chorizo de ocho. Primero con el canto, Alex Mosquera, viva nuestro rey. Luego Oscar Medina, corazones de piedra. Luego con Enger, en mis batallas grito tu nombre. Y de ganancia le pusimos ahí a Alexander Ollana, hermana Consuelito. ¿A quién le gustó? Allá pues solicítelo. Al 32-97-37-41. Y por supuesto con el hondureño Tomás Ocampo, Valle de Lágrimas. Gracias, gracias, de verdad son ustedes muy amables por la preferencia. La 1180 AM Amplitud Modulada. www.radiomaranata1180m.com y también en TuneIn Radio. Son ustedes muy amables. Bendiciones y éxitos en esta preciosa tarde calurosa.

0: calentó la tardecita, se calentó la tarde con el sol, pues que estaba, porque ya está cayendo, pero todavía tiene un resplandor ahí que está calentando todavía.
1: ¿Cómo no te voy a amar? ¿Cómo no te voy a querer?
0: Así que no me cambie, no se mueva, no se vaya, por favor, quédese ahí en su radio receptor, en su computadora, en su tablet o en su celular. Ya regreso en instantes.

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Y como está escrito: cuán hermosos son los pies de los que anuncian la paz, de los que anuncian buenas nuevas. 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Y si nace en tu corazón bendecir esta emisora radial, como ella transmite bendición a tu vida, nuestro número de cuenta es 33 22 08 65 31, Ban Rural, a nombre de Rigoberto Ordóñez. 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La palabra de Dios dice en 2 de Corintios, capítulo 9, en su versículo 7, dice: cada uno dé como propuso en su corazón, no con tristeza ni por necesidad, porque Dios ama al dador alegre. Porque la administración de este servicio no solamente suple lo que a los santos falta, sino que también abunda en muchas acciones de gracias a Dios. Por la experiencia de esta administración, glorifican a Dios por la obediencia que profesáis el Evangelio de Cristo y por la libertad de vuestra contribución para ellos y para todos. Asimismo, en la oración de ellos por vosotros, a quienes aman a causa de la superabundante gracia de Dios en vosotros. Gracias a Dios por su don inefable. Gracias, mil gracias por su ofrenda. Que Dios bendiga a vosotros.

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0: Muy bien, hermanos, ya hemos cantado, ya le hemos alabado a nuestro Señor Jesucristo de la gloria. Ya le hemos rendido alabanza al Señor bendito de la gloria. Ahora vamos a escuchar su palabra. Vamos a escuchar un mensaje que nuestro hermano evangelista internacional Guille Ávila, propósitos de Dios con su pueblo. Así es el tema de este mensaje. Esperamos que sea de bendición para nuestras vidas. Escuchémoslo.
1: Vamos a exaltar a nuestro Señor, que el mar rojo nos abrió.
2: Evangelio según San Juan, capítulo 14, verso 21 al 23, que Jesús dijo esta hermosa palabra. Dijo: si alguno me ama, guardará mi palabra, y mi Padre le amará, y yo también le amaré, y me manifestaré a él. Alábelo, que el Señor le ama. Fíjense cómo el Señor tiene una sola prueba para el amor. Usted por su boca puede decir todo lo que quiera, pero si le ama, guardará su palabra. Ahí está todo. Si usted obedece la palabra, si vive por la palabra, usted realmente ama a Dios. Si usted dice que le ama y después hace como se le antoja y viola la palabra, pues es un hipócrita como los fariseos. Alábelo, que él vive. Pero si usted le ama y lo muestra guardando su palabra, dice que no falla el Señor en venir a usted y manifestarse su vida. Yo vendré y me manifestaré a él. Tendré experiencias personales con Jesús. El Señor murió, pero al tercer día se levantó entre los muertos. Está bien vivo. Gloria a Dios. No crea en un Dios muerto, ni crea en un Dios de madera. Crea en un Dios vivo, que en la persona de Cristo Jesús se manifiesta a tantos aquí abajo que guardan su palabra. Gloria a Dios. Que sí que hay una promesa hermosa para el que guarda la palabra. Que yo también te amaré, mi Padre te amará, y vendré a ti y me manifestaré a ti. Que sí, que esto no es una religión muerta, esto es una experiencia gloriosa, continua, con nuestro poderoso Salvador. Hay poder en Jesucristo. Cuando el Señor habló del Evangelio, dijo estas palabras tan importantes. Dijo: id y haced discípulos a todas las naciones. Fíjense lo que ordenó. No es que hiciéramos miembros de iglesia, es que hiciéramos discípulos. Que si tiene 1,000 miembros, tenga 1,000 discípulos. Si tiene 2,000, 2,000 discípulos. Ahora, ¿quiénes son discípulos? Juan 8:31, la Biblia dice que los que guardan su palabra, esos son verdaderamente sus discípulos. Fíjense que todo es lo mismo. ¿A quiénes son los que le aman? Los que guardan la palabra. ¿Quiénes son discípulos? Los que guardan la palabra. ¿Quiénes se van en el rapto? Los que guardan la palabra. Sonríase, que el Señor le ama. Así que el reto grande suyo es guardar la palabra, ser obediente a la palabra. Bendito sea el Señor Jesucristo. El que guarda la palabra es el que está en el centro de la perfecta voluntad de Dios. Y hay que moverse en la voluntad de Dios, porque ahí que está la victoria. Mateo capítulo 7, verso 21, la Biblia dice: porque no es el que me diga Señor, Señor, el que entrará en el reino de los cielos, sino el que hace la voluntad de mi Padre que está en los cielos. Y el que hace la voluntad es el que guarda la palabra. Y esos son los que lo aman. Y a esos que lo aman, Él promete: yo me manifestaré a Él. ¿Cuánto quiere tener experiencias personales con el Señor? Yo también, alabro que Él vive. Pero para eso hay que guardar su palabra, hay que vivir en obediencia a la Biblia, que es donde está la palabra de Dios. Ahora, oiga esto con cuidado. El Señor en una ocasión me mostró 7 razones, 7 propósitos por los cuales Él quiere manifestarse a su pueblo. Yo digo que no hay nada más que 7, puede haber cuantos más, pero a mí me mostró 7. 7 propósitos por los cuales Él quiere manifestarse a usted. Alábelo, que Él vive. Uno de esos propósitos es para confirmarnos nuestra salvación. Y entienda esto bien claro. En el segundo que usted se arrepiente y acepta a Cristo, usted es salvo ahí mismo. Aunque Dios no le haya confirmado nada, aunque nada, en el segundo que uno se arrepiente, la salvación es por fe. Somos salvos por la fe, y eso por gracia del Dios del cielo. Pero no cualquier fe, fe en Jesucristo. En cuanto uno de corazón se arrepiente y acepta a Cristo, ahí mismo uno sabe que es salvo. Si se muere ahí, se va derechito al cielo. Alaba lo que él vive. Pero con todo y eso, Dios es un Dios que le fascina confirmarle a la gente las cosas. Y lo hizo con Gedeón. Alaba lo que él vive. Y lo hizo con Ezequías. Y lo ha hecho en la Biblia con tanta gente que usted conoce en la Escritura, que les confirmaba. ¿Tienes duda? Mira a ver lo que voy a hacer contigo para que no tengas duda. Porque él no quiere que haya duda, no quiere que haya titubeos en ninguna clase, que haya una seguridad absoluta de esa salvación que usted tiene. Sea bendito el Señor. Yo nunca olvido, en una ocasión yo me convertí. Y yo me convertí en mi propia casa. Ese fue el primer acto de fe. Que no creía ni en la luz eléctrica. Pero prendí el televisor en casa un domingo por la tarde para ver las carreras de caballo. Señor, reprenda al diablo. Mi alma te alaba, Jesús. Bueno, hermano, yo era el agente hípico, yo era el dueño de la agencia hípica en mi pueblo. Le vendí el vicio, las carreras de caballo a la gente. Y esa tarde prendí mi televisor para ver las carreras y tomar nota de cuánta cosa pasaba. Pero lo prendí antes de tiempo a ver si estaba clara la imagen. Y había un evangelista predicando en una carpa. Alábelo si puede. Y cuando ese hombre terminó aquel mensaje, yo me quedé atónito. Yo no había oído el evangelio nunca. Nunca, hermano. Yo vivía en mi pueblo y al lado de mi casa, a menos una cuadra, había una iglesia pentecostal. Y más arriba una metodista. Y más abajo una asamblea cristiana. Y nunca nadie me predicó en mi casa ni vino a hablarme de Cristo en casa. De silencio. Silencio tenía yo, que estaba perdido y nadie me iba a buscar. Yo sí vivía en silencio. Nadie me predicó. Y ese evangelista americano por televisión me dijo: acepte a Cristo como Salvador. Cabezón, que está perdido. Ah, no, lo que el Señor le ama. Acepte a Cristo como Salvador. Vaya a la iglesia, lea la Biblia. Mira, hermano, cuando terminó, yo apagué el televisor. Se me olvidaron las carreras de caballo y me fui a una habitación y me entregué al Señor. ¡Ah, Samaya Soja! Y hermano, instantáneamente cuando yo hablé: Señor, me arrepiento, perdóname, ten misericordia de mí, sálvame, sentí como una nube fresca que descendió del cielo y me cubrió de arriba abajo, y yo sentía aquella paz y sabía que era salvo. Me confirmó la salvación, me dio la primera experiencia con él. Acabo de convertir. Aquella nubecita que entró era el Espíritu Santo, por supuesto, al lado de lo que él vive, que es como un refrigerio, y me cubrió, y aquella paz, y aquella alegría, y aquel gozo, aquella seguridad de que algo había cambiado. Se ha glorificado el nombre de Dios. Así que me confirmó instantáneamente mi salvación. Y después, varios días más tarde, vengo yo, era de Dios sacar la mano y meterme una galleta, al lado de lo que Dios le ama. Y le digo: Señor, confírmame que es verdad que yo soy salvo. Yo lo creo, pero confirma, yo quiero una confirmación. Y no pasaron dos o tres días cuando yo me acosté y me dormí. Y esa noche Dios me dio una visión nocturna. Y yo vi una fila enorme de gente que caminaba. Y cuando miro, caminaban pasando por frente al Señor, que estaba en una figura como de un gigante. Ahí yo veía al Señor. Yo digo: pero Dios mío, qué grande es Él. Y tenía las manos levantadas así. Y la gente iba pasando frente a él. Y la mayor parte ni miraba para donde él. Aquel gigante ni miraba. Y seguían andando. Así va la mayor parte de la humanidad. Que ni mira hacia Dios, ni mira hacia la cruz, ni mira hacia arriba y perdido, rumbo a la eterna condenación. Pero usted que está aquí en esta noche, que está perdido, mire hacia Jesús en esta noche. Ponga los ojos en ese Cristo en esta noche. Te va a salvar, te va a dar vida, te va a librar de condenación. Esta es tu noche, aprovéchala, aprovéchala. Hay que aprovechar el momento de Dios. Bendito sea Jesús. Algunos miraban hacia él, pero seguían de largo. No hacían ningún movimiento. Pero otros miraban, se detenían y se paraban frente a él. Y él hacía así y le ponía las manos en la cabeza. Cuando yo vi eso, mire, me metí en la fila corriendo. Al lado de lo que él bebe. Iba moviéndome desesperado por llegar frente al Señor. Iba moviendo hasta que por fin llegué. Cuando llegué, me moví y lo miré ahí. Y ese gigante con esas manos levantadas. Y bajó las manos y me las puso sobre la cabeza. Cuando me la puso sobre la cabeza, usted se fue con el corrió por la cabeza. Alaba lo que él vive. Di un salto y quedé sentado en la cama. Y ahí sentí ese calorcito todavía. Gracias, Señor, que yo sé que soy salvo. Yo sabía que yo lo sabía, pero quería una confirmación más. Y esa es una de las razones por la cual Él se manifiesta a su pueblo, para confirmarle la salvación, porque el que es creyente tiene que estar seguro de salvación, tiene que tener una seguridad absoluta. No puede haber dudas en esto, no puede haber titubeos en esto. Esto es lo único eterno, esto es lo único importante. Lo demás todo se lo llevará el viento, pero aquí es que está lo grande. ¡Alabado sea Dios! ¡Ay, pobre Jesús! Mira, hermano, me han contado de grandes líderes religiosos en mi país que le han preguntado cara a cara, esos evangélicos son listos. ¿Usted está seguro de salvación? Ah, bueno, mire, está más perdido que el diablo. Sonríase, que el Señor le ama. El que está seguro de salvación, ¿usted está seguro de salvación? Sí, Señor, aleluya, soy salvo, siento su poder, siento su salvación, siento su gloria, siento el gozo y la paz de Dios. Gracias, estoy lavado en la sangre. Hay titubeos en esto. ¿Cómo puede haber titubeo en lo único eterno? Lo demás todo es secundario. Bendito sea el Señor Jesús. Ahora, el Señor le mostró un segundo punto, que Él también se manifiesta a nosotros, sus hijos, para sanarnos las enfermedades. Y hay a veces experiencias profundas, especiales, cuando Él hace ese acto de sanidad en hijos que le aman de todo corazón. Sea bendito el Señor Jesús. Yo recuerdo en una ocasión, llevaba muy poco tiempo convertido, pero estaba predicando arriba abajo por cuánto campo y cuánto pueblo había en Puerto Rico, y fui a predicar una campaña de 5 días en un lugar que se llama El Cubuy, en Canóvana, muy alto y muy frío aquel lugar. Y la iglesia donde estábamos en la campaña, yo comencé a predicar esa noche y yo estaba ahí en el púlpito, y por la puerta entraba un viento frío como hielo, y según yo predicaba se me metía por la boca ese viento. Por poco ni acabo de predicar el mensaje esa noche, me dio como un espasmo y me quedé ronco que casi no se me entendía lo que hablaba. Yo acabé como pude y me fui para la casa y dije: Señor, son 5 días, pero no podía ni hablar, ni me salía una palabra. Llegué a la casa donde me hospedaba con unos hermanitos. Me cerré la habitación y me senté en la cama y me recosté de la pared. Y le dije al Señor en el pensamiento, porque no me salió una palabra. Le dije: son 5 días y yo no me voy a ir para Camuy en vergüenza. Yo vine a predicar 5 días y no me muevo de aquí hasta que tú no me sanes. Tu palabra dice que por tu llaga fuimos nosotros curados y yo creo eso. Y ahí... Y ora en el pensamiento, no podía ni alabar, ronco, pero prácticamente sin voz. Y ora y espera. Y pasó 1 hora, y 2 horas, y 3 horas, y 4 horas, y parecía que iba a amanecer. Y de momento yo sentí un ruido. Cuando abrí los ojos, estaba el Señor parado frente a mí, a mis pies. Yo, como estaba con esa garganta así, muerta, en el pensamiento, sáname. Y vi cuando Él puso la mano y me tocó un pie. Y entró un corrientazo por ese pie y comenzó a subir. Lentamente, y subió. Y cuando llegó aquí al estómago, siguió subiendo. Y yo dije: ay, cuando pase por la garganta, que un nuevo. Mi alma te alaba, Jesús. Y subió, y cuando pasó por la garganta, abrí yo la boca y me saqué un aleluya que desperté a todo el mundo a las 4 o 5 de la mañana, que era madrugada. A orar de madrugada a todo el mundo. ¡Alábalo que Él vive! ¡Ay, la sábana! Si alguno me ama, guardará mi palabra y yo vendré y me manifestaré a Él. se manifiesta para confirmar tu salvación. Tú, el que está aquí, tiene que estar seguro de salvación. Si usted no tiene eso, mire, tiene que en esta noche llevárselo con usted para su casa. Porque oiga bien, usted no se puede arriesgar a salir de aquí sin salvación. Usted no sabe si amanece vivo mañana. Usted no sabe cómo está este mundo convulsionado, cómo está el crimen, la maldad hoy en día. Cada cual tiene que volverse asegurado de que tiene salvación, que un accidente y se murió, de gloria a Dios que se fue para el cielo con el Señor. Alaba lo que él vive. Se formó un tiroteo y le dieron un tiro, se fue con el Señor. Alaba. Para nosotros, el vivir es Cristo y el morir es ganancia. Gloria a Dios. Pero si no tiene salvación y se muere, se fue al infierno ahí mismo. Esto es así de claro y de sencillo. Y entonces no hay nada más que se pueda hacer por usted. Nada. El que se muere en pecado, apenas sale de aquí para afuera, espíritus malignos lo llevan para abajo. Y ahí, en ese lugar trágico, enfrenta la primera muerte, muerte espiritual, muerte eterna. No hay nada que se pueda hacer por usted. Le pueden rezar 50 años y sigue perdido en el infierno. Pueden prender 100,000 velas y siguen tinieblas. Aquí no hay nada más que una luz que alumbre espiritualmente. Y

tormento, será eterna perdición. Por los siglos y los siglos vivirá lejos de Dios, perdido para siempre. Eso está claro en la Biblia, eso no hay quien lo pueda cambiar. Y la religión que lo quiera cambiar, allá ellos, pero a ellos lo van a cambiar también. Mi alma te alaba, Jesús. Él también se manifiesta para sanarnos si es menester sanar la enfermedad. Sea bendito el Señor. En esta noche estoy seguro que va a haber manifestaciones del Señor personalmente con vidas que están aquí enfermas para sanarlo. Lo vimos anoche. Pues usted ve que todo el que viene a criticar, yo le pregunto, ¿qué sentiste cuando oramos? Porque sé que el Señor ha prometido manifestarse a los enfermos que creen de corazón y hacerle tener una experiencia con Él mientras lo sana, para que tenga un testimonio más sólido todavía. Y aquella jovencita que vino aquí anoche, que le dieron un batazo, hermano, en un juego de béisbol, por aquí, por el ojo, y le dejaron el ojo, que no veía. Casi borrones, dijo ella, que era lo único que veía. Chica muy joven. Y anoche cuando estábamos por el enfermo, sintió un fuego que se le metió por el ojo. Y comenzó a leer con el ojo que estaba casi ciego. ¿Alaba lo que él vive? La probamos aquí arriba con el ojo bueno tapado. Y el ojo que veía borroso, leyendo. ¿Quién fue? A él bendecimos. Que sí, que el Señor cumple lo que dice. Me manifestaré a aquellos que me aman, para confirmar la salvación o para sanarlo. Pero hay una tercera forma, un tercer propósito por el cual Dios se manifiesta a aquellos que le aman. Sonríase, que el reto grande es que usted ama al Señor. El cristianismo no es la religiosita muerta ni la tradición de papá y mamá. Esto es una amistad sincera con Jesús. Esto es un caminar con Jesús. Esto es como Enoc, que andaba con Dios, como Noé, que andaba con Dios. Esa es la religión del cielo. Alabado sea Dios, andar abrazado con el Salvador. Y la definición más hermosa, esto es un primer amor con Cristo. ¿Cuántos están enamorados del Señor? ¿Cuántos atreven a levantar la mano y decirse, yo estoy enamorado de ti? Yo estoy enamorado de ti. ¿Cuántos están libres en el Espíritu? Vamos a ver si es verdad. Mire para arriba y tírele un besito al Señor. Y dígaselo, yo estoy enamorado de ti. Yo estoy enamorado de ti. ¡Ay, Samaya, Sama! ¡Poderoso Dios! ¡Bendito sea tu nombre! ¡Hay poder en Jesucristo! Esto es un primer amor con Jesús. Esto es enamorado de Jesús. Somos fanáticos de Jesucristo. ¡Alabado sea Dios! Y guardamos su palabra. Ahí que está lo grande. Y Él se manifiesta a nosotros. Se manifiesta en nuestras vidas. Y hay un tercer propósito por el cual se manifiesta. Y óigalo bien, esto es decisivo. Se manifiesta para prepararnos. Prepararnos. Cosa de que podamos dar fruto, fruto para Él. Y oiga eso, que esta parte no es juego, esto es vida o muerte. Juan el Bautista predicando dijo esta palabra, Mateo capítulo 3 verso 10, dijo: y el hacha está puesta a la raíz de los árboles, y todo árbol que no dé buen fruto será cortado y echado al fuego. Oiga, no crea que ese mensaje era para los árboles de naranja. Sonríase, que el Señor le ama. Ese mensaje era para el llamado pueblo de Dios de aquellos días. Y es mensaje para la iglesia de Jesucristo en este día. Y cada árbol de eso, usted como creyente, el árbol es un tipo del creyente. Que lo sembraron, creció y tiene que dar fruto. Y si no da fruto, el dueño lo corta. Mi alma te alaba, Jesús.

0: hay que dar fruto. Todo árbol que no da buen fruto, dijo Juan, no es cualquier frutito, buen fruto. Si no da buen fruto, será cortado y mire, mire para dónde va, echado al fuego. Hermano, eso es condenación. En una ocasión Jesucristo dijo, y por eso, y hablaba de la incredulidad, por eso muchos de los hijos del reino serán echados a las tinieblas de afuera, y allí será el lloro y el crujir de dientes. Oye, hermano, qué cosa fea esa. Hijos del reino, creyentes, hijos de Dios, que por incrédulos y por indiferentes, por desobedientes, los echaron para los demás, los pecadores, las tinieblas de afuera. Cuando lean el libro ese del infierno, van a ver cuando Dios le mostró las tinieblas de afuera a esa mujer en el infierno. Y dijo, esas son las tinieblas de afuera. Y ella dijo, pero ¿y cómo? Y que aquí hay hijos del reino. Sí, ahí están. Y ella vio como un lago de fuego en ese lugar específico del infierno, y esa gente tratando de salir, pero no salían. Y ella oía literalmente el crujir de dientes y el lloro. El evangelio no es un juego, hermano. En el evangelio hay que obedecer a Dios. Alguno me ama, guardará mi palabra. Para los que estamos firmes en Cristo y guardamos la palabra, ya no hay condenación. Para los que están en Cristo Jesús, ya no hay condenación. Solo hay vida, solo hay victoria, solo hay paz y gozo por la eternidad. Pero hay que vivir la palabra. ¡Glorias a Dios! Esto no es un juego de religión. Eso es lo que teníamos antes, un jueguito de religión. Y estábamos más perdidos que Belcebú. Ahora tenemos a Cristo. Hay que honrarlo como Él merece. Y por eso Él se manifiesta, para prepararnos para que demos buen fruto. Alaba lo que Él le ama. Mi alma te alaba, Jesús. Se ha glorificado el nombre de Dios. Cuando yo llevaba pocas semanas de convertido, 4, 5 o 6 semanas de convertido, buscaba desesperadamente el bautismo del Espíritu Santo. Yo no me había bautizado. Y me amanecía con frecuencia la noche entera orando, hermano. Recién convertido. Hoy en día, evangélicos que llevan 20 años no hacen una vigilia de si los maten. Sonríase si puede. Me amanecía noches, a veces una y dos y tres en una semana. Y trabajaba. Y oraba de 10 de la noche a 6 de la mañana. Y a las 6 me levantaba, me desayunaba y iba para mi trabajo. Y cuando venía un sueño a la 1 de la tarde, los reprendía en el nombre de Jesucristo. Alaba lo que Él vive. Buscando el bautismo del Espíritu Santo. Pero una noche que no estaba vigilando esa noche, porque estaba que me dormía de pie, me despertó el Señor de madrugada y yo sentí, cuando me levantaron esta mano y me la apretaba una mano, que despedía fuego aquella mano. Y oí la voz del Señor audible que me decía, profecía, profecía, profecía, profecía. Y yo en ese momento no entendí, pero estaba hablando del mensaje que yo iba a predicar cuando el llamamiento culminara, que era el mensaje de la venida del Señor. Y cuando yo le dije, gracias Señor, que tú eres tan real, y levanté la otra mano al cielo, y entonces Él me soltó la mano y entró el Espíritu Santo por las dos manos y me llenó de Espíritu Santo y fuego. Alábelo que Él vive. ¡Gloria sea Dios! De madrugadita recibí el bautismo del Espíritu Santo. Por supuesto que no pude dormir más, me tiré en la cama, de la cama al piso, y me amanecí orando, envuelto en aquella bendición de fuego. Alguno me ama, guardará mi palabra, yo vendré. Allí estaba Él, agarrándome esta mano como si fuera un hombre y la mía en la mano de Él. Me manifestaré a Él. Yo también le amaré, mi Padre también le amará, pero hay que guardar la palabra, ese es el reto. Ese es el reto, que guarde la palabra, lea la Biblia, agarra las novelitas mundanas y échalas al cesto de la basura, las cómicas esas, queme la bota, esa porquería, alabado sea Dios, agarre la Biblia es el libro de Dios, ese es el libro que tiene vida, ese es el libro que tiene pan, pan que vino del cielo a dar vida, alabado sea Dios. Eso es lo que tiene que leer. Usted no es de abajo, que va a leer en la basura de abajo, usted es de arriba, pues lea lo de arriba. ¿Pues qué quedamos? ¿Es de abajo o es de arriba? ¿De dónde es? ¿Cuántos atreven a estar a decir de arriba? No esperen ni que yo le diga eso, diga, de arriba soy. ¿Cómo usted va a decir que son de abajo? De arriba, ¿eh? ¡Gloria a Dios! ¡Poderoso Jesús! ¡Hay poder en Jesucristo! ¡Bendito sea el Señor Jesús! Si somos de arriba, hermano, hay experiencias de arriba para nosotros. Él lo prometió. Yo vendré, yo personalmente vendré y me manifestaré a ti, porque tú me amas. Y una de las pruebas del amor es esta. No se le vaya el gozo ahora, sonríase. Dice, yo amo a los que me aman y los que me buscan de madrugada me encuentran. Ay, la primera vez que me aplauden cuando digo eso, sonríase que el Señor le ama, qué bueno. Gracias a Dios. Estamos en el paraíso casi. Bendito sea el Señor Jesús. Hay poder en Jesucristo. Fíjense que una de las pruebas del amor es la obediencia a la palabra. Y una de las ordenanzas de la palabra es que madruguemos orar. El Señor dijo, los discípulos serán semejantes a mí. Eso está ahí en la Biblia. No lo quite, que no conviene que lo quite. Pero también dijo que cuando aún era muy de noche, él estaba en el monte arriba orando. Y no dice la hora. Muy de noche, a lo mejor a las 3 de la mañana, a las 4, a las 5, a las 1, sonríase que el Señor le ama. Y ahí estaba Jesús arriba, ni techo tenía. Bendito sea el Señor Jesucristo, orando. Porque en este cuerpo humano, el que vive en este cuerpo mortal que tenemos ahora, hay que orar. Esto es más malo que el diablo. El diablo es un niño al lado de esta carne, que su sentir es muerte y que siente contra el espíritu, y que lo que siente es enemistad contra Dios. Esa es la carne donde vivimos. Por eso que hay que buscar a Dios, hermano. Hay que buscar a Dios o esta carne te hunde. Hay que buscar a Dios o esta carne, fortalecida por el mismo diablo, te hunde. Alabe lo que Él vive. Y por eso el Señor promete, yo vendré a fortalecernos, a bendecirnos, para que veamos que Él está. Yo vendré, me manifestaré a ti. Si me amas, si me amas, abra esa orejita bien abierta. Pero si me amas, guarda mi palabra. Aquí no se puede venir con ninguna hipocresía al Señor, como los fariseos. Sí, eso, vestiduras resplandecientes y mucha liturgia y mucha teología y mucho doctorado, y están más perdidos que el diablo todito. Se fueron al infierno la mayoría. Alábalo, que el Señor les ama. Porque no basta con ser doctorado, tener doctorado y tener mucha letra y tener mucha teología. Hay que amar al Señor. Y el que lo ama, guarda su palabra, vive para Él, lo obedece a Él. Alabado sea Dios, cueste lo que cueste. ¡Gloria a su nombre! Y Él se manifiesta para fortalecernos, para que demos fruto. Hay que dar fruto, hermano. Montones de cristianos llamados evangélicos son mudos. Se le metió un demonio mudo que no hablan. Del pastor sí hablan de vez en cuando, pero no le habla a la gente de Cristo. Ni al vecino, ni a nadie. No sé qué clase, qué género de diablo será ese, pero no hablan. No le testifican a nadie. ¿En qué rapto se van a ir? Hermano, ahí que está el punto. Si le amas, guarda su palabra. Y su palabra dice que hay que ser testigo de Jesucristo. Hechos capítulo 1, verso 8 dice, y recibiréis poder. Esta es la iglesia del poder. Esta no es la iglesia del bingo party. Esta es la iglesia del poder. Recibiréis poder cuando venga sobre vosotros el Espíritu Santo. Y entonces me seréis testigo. Oígalo, hermano, me serás testigo. Oígalo, hermano, le serás testigo a Jesús. ¡Gloria sea Dios! Hay que abrir la boca bien abierto y sacar la lengua bien larga y decirle a la gente: Cristo salva, su sangre limpia el pecado. Véngase para la iglesia conmigo en esta noche, que usted va a ver la bendición que va a tener. Invite, hermano, antes de venir al culto, muévase para el vecindario, invite a la gente a venir a la iglesia con usted, tráigase para la iglesia, haga eso diariamente, va a ganar alma. Usted en el día que viene va a volar con Jesús hacia el cielo. Alabado sea Dios, que tiene misericordia, alcanzará misericordia. Recibirán poder. Esta es la iglesia que echa fuera demonios y sana enfermos y habla en lengua, aunque no le gusta a algunos evangélicos. Hablamos en lengua porque eso es parte del evangelio. Alabado sea Dios. Bendito sea Dios. Se ha glorificado el Señor. Hay un cuarto punto decisivo. Señor se manifiesta a nosotros para guiarnos a hacer su voluntad. Fíjense que eso está en la Biblia bien claro. Romanos capítulo 8, verso 14, la Biblia dice: los dirigidos por el Espíritu de Dios, esos son los hijos de Dios. Que sí, que el creyente que se dirige en ellos todavía por su carne, todavía está fuera de órbita. Alaba lo que él vive. Tiene que orar y pedir dirección de Dios. Y orar como enseñó el Señor a orar: hágase, Padre, tu voluntad, como en el cielo, así también en la tierra. Siempre como tú quieras, nunca como yo quiera. Entonces Dios lo va a dirigir. Pero hay creyentes que no se atreve a orar eso. No se atreve porque tiene muchos planes, muchos anhelos. Y dice: si oro eso, a lo mejor no me deja ir para Nueva York, que estoy loco por ir para allá. No, hermano, no tenga miedo de nada de eso, ni tenga anhelos personales en una clase. Deje a Dios que ponga los anhelos de Él en usted. Porque se supone que usted está muerto. Se supone que usted murió. Se supone que el que vive ahora es Cristo en usted. Y si no se ha muerto, acábese de morir. Alabe, alabe lo que Él vive. Acabe de morirse. Que Cristo sea el que viva. Es el que dirija. Es el que lo mueva. Alabado sea Dios. Y ese es uno de los propósitos por los cuales el Señor se manifiesta a los que le aman, para dirigirlos en forma cuidadosa a su perfecta voluntad, porque ahí está la victoria. Los que se mueven en la perfecta voluntad de Dios están en victoria siempre. Ahí la fe funciona, ahí funciona todo bien. Alabado sea Dios. Y eso nos incluye a nosotros, los que tenemos ministerio, a los queridos hermanos, pastores, amigos, evangelistas, que seamos dirigidos por el Señor cuidadosamente, que nada vaya a torcer la voluntad de Dios en nuestros ministerios. Nada, nada, porque ahí que está el fruto, ahí que está la bendición y ahí que está el vuelo cuando suena la trompeta. Mi alma te alaba, Jesús. Y Él se manifiesta para guiarnos en forma especial y gloriosa. Mi alma te alaba, Jesús. En una ocasión yo sentí el toque de Dios, recién convertido, ya apenas un mes o mes y medio, dos meses convertido, de que diera testimonio a todos los amigos y a toda la gente que en el deporte antes andaban contigo, conmigo. Gente que jugaba béisbol conmigo, que éramos en equipo, organizados, éramos compañeros de años. Gente que levantaba pesa conmigo, que en el gimnasio que yo tenía, en lo bajo de mi casa, los entrenaba. Que le diera testimonio uno a uno, casa por casa, fuera a visitarlo. Yo me moví a obedecer lo que Dios me mostraba. Y trabajaba el otro día y estaba hasta la 1 de la mañana hablándole de Cristo a esas vidas. En sus casas, una y el otro y el otro. De pronto el Señor me mostró: vamos a hacerlo ahora en una forma más amplia. Ponle dos bocinas arriba al techo de tu casa y predícale al pueblo. Yo dije: aquí me cortan el cuello a mí ahora. Mi alma te alaba. Pero lo hice, hermano. Como dice el apóstol Pablo, con temor y temblor fue, pero lo hice. Me subí arriba de la casa, puse mis dos bocinas y su cable, y en una habitación en mi casa tenía mi amplificador y tenía un tocadisco también con y discos y demás para poner al pueblo. Y yo me cerraba en esa habitación, prendía el amplificador y comenzaba. Y estaba una hora, hora y media, y le traía música y oraba por los enfermos de ahí. Eso era un escándalo. Llamaban a casa y nos insultaban. Decían mil cosas. En una ocasión, uno que fue un compañero que me amaba tanto, Señor, reprenda la hipocresía. Compañero es Cristo, que murió por usted y murió por mí. Eso sí ama. Ese compañero en el deporte que me amaba tanto me llevó a la corte porque predicaba en casa que le molestaba a él. Yo fui a la corte, que... llegué allí y había orado largo y tendido. Y el juez se quedó pensando cuando la acusación viene más y dijo, bueno, un momento, si el cura tiene bocinas ahí, predica y el pueblo oye todo lo que él habla, pues el hombre tiene el mismo derecho. Mire, váyase, no las ponga muy altas, me dijo, pero siga predicando. Alábalo que él vive. Mira, hermano, entonces yo llegué a casa y me subí al techo y en vez de dos bocinas le puse cuatro. Alábalo que el Señor le ama. Pero mire, llegó un momento que eran tantas las llamadas insultando y diciendo mil cosas que levantaban la de mis hijas, que eran pequeñitas en esa época, el teléfono, y ahí las insultaban. Y mi esposa levantaba el teléfono y le decía que hasta del mal que iba a morir si no bajaba las bocinas esas. Llegó un momento que la tensión era tan grande que yo pensé quitar la bocina, ya había predicado un mes o más. Y me encerré ese día en la habitación. Y yo cerraba por dentro que nadie me fuera a interrumpir, cerraba por dentro que no me podía abrir nadie la habitación. Y dije, Señor, esta es la última vez que voy a hacerlo. Fíjate la tensión en que están mis hijas, mi esposa, el hogar, por tanta llamada y tanta cosa. Bueno, me cerré. Prendí mi amplificador y comencé. Y en mi mente, este es el último, la última vez que lo voy a hacer. Y cuando comencé a hablarle al pueblo, y le iba a decir, hoy es la última vez, voy a despedir. No sé, ya no se van a sentir más mal. Cuando fui a hablar ese asunto, sentí cuando abrieron la puerta y alguien entró. Y dije, ¿cómo es eso? Si usted está cejado por dentro, ¿quién va a entrar? Pero el que entró, abrió la puerta por fuera y entró. Sin llave y sin nada, al lado de lo que él vive. Y caminó por la habitación y se paró detrás de mí, como un hombre. Yo dije, el Señor. Me quedé quietecito que temblaba y seguí tratando de hablar. Casi tartamudeaba, pero seguí tratando de hablar. Y de pronto sentí cuando esa figura humana que estaba detrás de mí se volvió espíritu y se levantó y se me metió por la cabeza para adentro. Me saqué un aleluya que yo creía que las bocinas habían volado un pedazo arriba en la derecha de acá. Pero un aleluya. ¡Aleluya! ¡Gloria a Dios! ¡Bendito sea su nombre! Mira, hermano, le prediqué a ese pueblo un mensaje que yo creo que temblaba la gente en las casas. Y oré por los enfermos. Y terminé y dije, Señor, cuando tú me hables, yo quito las bocinas, sigo para adelante. Se manifiesta a los que le aman para guiarlos, dirigirnos a hacer su voluntad. O sea, yo iba a tumbar el asunto, a terminar las transmisiones fuera de la voluntad de Dios, por el temor de que hablaba y decía, despreocúpese lo que diga nadie, que lo insultan, dé gloria a Dios. Cuando te insulten, te vituperen, te ofendan por causa del Evangelio, gozaos y alegraos, que grande es la recompensa en el cielo. ¡Gloria a Dios! ¡Gócese y alégrese! Cuando nadie se moleste, está la cosa mala. De ahí yo seguí, estuve como 3 meses. A los 3 meses Dios me habló y me dijo, se acabó. Baja la bocinita que ya es suficiente. Yo la bajé. Pero la habíamos predicado como 3 meses corrido. No hubo quien lo impidiera. Cuando las cosas son de Dios, mire, está Dios como poderoso gigante al lado de uno. Alábalo que Él vive. Pero hay que estar alerta. Hay que guardar la palabra, hay que vivir para Dios, hay que obedecer a Dios y entonces Él viene y se manifiesta a nosotros para confirmar tu salvación, para sanarte si estás enfermo, para dirigirte para que hagas la perfecta voluntad de Él y para prepararte para que seas un testigo fiel, un testigo que mueva a otros a este camino glorioso del Evangelio. Pero también el Señor se manifiesta a nosotros con otro propósito. Hay un quinto propósito. Se manifiesta a los que le aman para librarlos de las tramas de Satanás. Puede estar seguro usted, el que está aquí, que está firme en Cristo. Si usted no está firme, no hay problema. Diablo está contento con usted y te deja tranquilo. está muy orgulloso de ti. Alábelo, que Dios le ama. Pero el que está firme, echando humo hasta por los ojos, y testificando estos modos de Cristo, y orando y ayunando y buscando a Dios, está el diablo que echa fuego contra ti. Sea bendito el Señor Jesús. Y está preparado para atacarte y hacer contra ti cualquier cosa en cualquier momento. Pero para eso se manifiesta el Señor a nosotros, para librarnos de esas tramas satánicas. Y yo he vivido eso, hermano, docenas y docenas de veces. Docenas y docenas de veces he visto a Dios moverse y librarme de cuántas cosas terribles. Yo predicaba un culto en la ciudad de Nueva York, en una iglesia. Estaba la iglesia atestada, que no cabía una persona más, no se podía ni caminar dentro de la iglesia. Y yo estaba ya predicando en el púlpito. Y no había podido captar el drama que estaba ocurriendo. Pero había un joven que llegó a la iglesia y comenzó a moverse por entre la gente, y casi no podía porque estaba tan apiñada la gente, pero él empujaba hacia los lados y iba pasando poco a poco, y venía a matarme. Venía armado y venía a matarme. Se fue acercando y se fue acercando y siguió acercándose, y nadie se daba cuenta de la infiltración de ese muchacho. Y de pronto, cuando llegó a una distancia ya muy cerca, como de aquí a esa soga, que iba a saltar al altar, le han dado una clase de puño de arriba para abajo en el casco de la cabeza, y ¡pam! Cayó al piso como muerto. Ese papá tiene un puño, que cuando mete ese puño no nace más hierba. Alaba lo que Dios le ama. Bendito sea su nombre. De mete papá ese puño, se acabó. Sea bendito el Señor. Ese muchacho cayó como muerto, y los ujieres trataban de levantarlo, y era el cuerpo mongo. Se puso mongoloide. Y ahí estaba tirado. Y yo tuve que parar de predicar, y me fui al lado de él y lo oré. Cuando le oré, el muchacho se recuperó, se me quedó mirando, me dijo, yo vine a matarlo. Y le dije, ¿qué te pasó? Me dio una clase de golpe de arriba para abajo que me cajaron la cabeza. Mi alma te alaba, Jesús. ¿Cuánto alaban? ¡Alaba lo que Él vive! ¡Alaba lo que Él vive! ¡Bendito sea su nombre! Mi alma te alaba. Sea bendito, Señor. Yo dije, mijo, eso fue papá. Tiene un puño, mijo. No pelees contra él. Si te mete el otro, te mata. Me dijo, no me va a dar el otro, yo voy para el altar para entregarme al Señor, ore por mí. Parece que lo convenció con un golpe de eso, fulminante. Es como que pensó, dijo, con este yo no peleo, si te me llega a dar otro, acaba conmigo. Y se entregó. Y después yo me gozaba porque pasó ese culto y yo seguí en Nueva York un cuantos días más, y el pastor un día me dijo, hermano, ¿te acuerdas el joven aquel que lo fue a matar? Sí, me acuerdo, y me acuerdo el puño que le dieron también. Me dijo, es el primero que llega a la iglesia. Parece que se acuerda todos los días del cocotazo. Cuando yo voy a abrir la iglesia, está sentado en las escaleras esperándome. Hay gente que necesita que le metan su golpe, pero no se lo dé a usted, que se lo dé al Señor. Alaba lo que Él vive. ¡Bendito sea su nombre! Pero el Señor se manifestó en esa noche para librarme de un ataque a Satanás. Si alguno me ama, guardará mi palabra, y yo vendré y me manifestaré a él. A veces, para defendernos de los ataques malignos. Si el diablo no viene nada más que a matar, robar y destruir, tres propósitos. Y de cualquiera de esos te libra el Señor, si tú amas al Señor lo suficiente para guardar su palabra. El resto de todos los que estamos aquí en esta noche, usted guarde la palabra. Ahora, todo el que está aquí que no es salvo, todo el que está aquí que está perdido, todo el que está aquí que no ha aceptado a Cristo, empiece a guardar la palabra en esta noche. Y el primer acto de fe y de obediencia es aceptar a Cristo como su Salvador, porque ese es el llamado. Los que me confiese delante de los hombres, yo también los confesaré delante de mi Padre Celestial y delante de sus santos ángeles. ¡Gloria a Dios! ¡Ay, poder en Jesús! ¡Bendito sea el Señor Jesús! Hay un sexto punto, por sexto propósito por el cual se manifiesta el Señor para aquellos que son sus hijos y que le aman, y es para corregirnos. Y la Biblia dice que Dios reprende y castiga a los que ama. Si no lo reprende y lo castiga usted, porque usted será un bastardo. Alaba lo que el Señor le ama. Pero al que le ama, al que es hijo legítimo, legitimado por sangre, alabado sea Dios, lo corrige y da duro. Yo se lo puedo asegurar que da duro. Gloria a Dios por eso. Es como los padres de la tierra. Usted, padre, tiene sus hijos, tiene que corregirlos. No haga como el sacerdote Elí, que no corrigió a los hijos, y cuando cayó el juicio se los mató a todos, y él cayó muerto del susto también. No, hay que corregir los hijos, pero hay que amarlos, hay que corregirlos por amor, no corregirlos con ira. Hay que corregirlos en amor, porque uno los ama. Sea bendito el Señor Jesús. Y todo padre que ama corrige a sus hijos. Sea bendito el Señor. Y el Dios del cielo ama más que nadie, pero no corrige. Y yo nunca olvido una experiencia que yo tuve en la República Dominicana, inolvidable. Estaba predicando, yo llevaba como un año convertido, estaba predicando mi primer viaje misionero en la República Dominicana. Y mi esposa estaba conmigo, y veníamos viajando con varios hermanos en un taxi. Y sabíamos muy bien lo que cobraban, porque los hermanos nos habían advertido: ustedes son extranjeros, esto es lo que pagan. Si no se alista, le van a cobrar más. Y cuando llegamos al hospedaje y fuimos a bajar, pues el taxista pidió como 3 veces más de lo que valía. Y mi padre se lo dijo. Dije: no, eso no es lo que vale, usted sabe que lo que vale es esto. Y el hombre estaba en una discusión y discutieron ciertas cosas. Yo dije a mi esposa: por favor, no discutan más, págale. Yo le pagué lo que él pidió y nos bajamos. Cuando llegamos abajo, pues yo la regañé delante de los hermanos. Le dije: nunca vuelva a hacer una cosa como esa, discutiendo con un impío como ese. Bueno, mi esposa se avergonzó. Y cuando llegamos a la casa, que entramos a la habitación para descansar, me dijo: me avergonzaste delante de los hermanos. Y dije: tú tuviste la culpa. ¿Por qué te vas a discutir con un impío como ese? Y ahí entonces, no, pero me lo hubiera dicho sola acá, yo no me hubiera avergonzado. Yo dije: bueno, si hice mal, que el Señor me reprenda. ¡Aleluya! ¿Verdad? Cuando uno está recién convertido, a veces dice cosas que ahora no las digo yo por nada. Alaba lo que el Señor le ama. Bueno, nos acostamos y nos metimos debajo de un mosquitero, porque había más mosquitos que pelos teníamos en la cabeza. Y ahí debajo del mosquitero, pues nos dormimos. De madrugada yo sentí que entró alguien a la habitación y abrí los ojos y venía el Señor entrando por la puerta hacia adentro y traía una vara en la mano como de un metro de larga. Yo dije: hasta aquí llegué. Mi alma te alaba, Jesús. Se acercó, levantó el mosquitero, metió debajo del mosquitero y me agarró a mí y me puso boca abajo. Y levantó la vara y me dio el primero. Alaba lo que el Señor le ama. Mira, hermano, aquello era como un fuego. Yo sentía aquel ardor que me corrió por todo el cuerpo. Y levantó la vara y me dio el segundo. Y aquel ardor que aquello... Yo dije: aquí yo no me vuelvo a sentar, en 10 días no podré sentarme. Alaba lo que Él vive. Y levantó la vara y el tercero, y el cuarto, y el quinto. Y de pronto yo sentí un espíritu de risa, porque el Espíritu Santo me mostraba: Él reprende y castiga a los que ama. Bendito sea el Señor Jesús. Cuando terminó, que me dio como 14 fuetazos, salió, colocó el mosquitero en su sitio y se fue. Y yo me puse entonces boca arriba, pero me ardía todo el cuerpo. Mi alma te alaba, Jesús. Y yo me reía: gracias, Señor, gracias por tu amor, gracias por tu misericordia. Y llamé a mi esposa y dije: por culpa tuya me metí 14 fuetazos que han acabado conmigo. Y le pedí perdón y perdóname, y lo hice mal. Y aprendí una lección muy grande. Sea bendito el Señor Jesucristo. Pero Él hace lo que prometió. Si alguno me ama, guardará mi palabra. Y mi Padre lo amará. Y yo también lo amaré. Y vendré a Él. Y me manifestaré a Él. Alabe lo que Él vive. ¡Bendito sea su nombre! Cuando el Señor llamó a David, que sabía que David era bien desobediente, le dijo: te voy a castigar con vara de hombre. Y David: sí, yo quiero que me des mi fuetazo cuando sea menester, para que caiga en manos de la gente y caiga en tus manos mejor. Sea bendito el Señor Jesucristo. Dios quiere tratar con nosotros, hermano, en forma real. Nuestro Dios es un Dios real. Nuestro Dios no es una religión. Nuestro Dios es una persona. Una persona que quiere tratar con usted de persona a persona, de padre a hijo, de amigo a amigo. Alabado sea Dios. Obedézcalo. Ábrele la puerta. Guarde su palabra, viva por su palabra y va a tener experiencias con el Señor que le van a fortalecer, le van a fortalecer espiritualmente. Bendito sea el Señor Jesucristo. Hay poder en mi Señor. Y hay una última razón por la cual Dios se manifiesta a sus hijos, que es la más linda de todas. Esa de los fuetazos no es tan linda, pero es importante. Y es que Él se manifiesta a nosotros para mostrarnos su amor, mostrarnos cuánto nos ama. Alabe lo que Él vive. Y no tendría que hacerlo, porque el que envía a su propio hijo inocente a morir para que usted pueda tener vida, verdaderamente ama. ¡Alabado sea Dios! Y cada amigo que está aquí en esta noche, entiéndalo, amigo, en esta noche usted tiene una prueba del amor de Dios. ¿Cuál prueba tiene? Que usted está aquí. Daría el diablo cualquier cosa porque usted no estuviera aquí, amigo querido. El diablo está furioso porque usted está aquí, amigo. Pero el Señor se movió y el Espíritu Santo lo aló para acá. Y a lo mejor un ángel lo aló por una manita y lo movió para acá. Sonríase, que el Señor le ama. Y usted está ahí, amigo, porque Dios le ama. Usted está ahí porque Dios le ama. Pero le ama tanto que quiere que usted sea de Él. ¡Alabado sea Dios! ¿De qué le vale a usted que Dios lo ame mientras usted no sea de Dios? Hay gente que dice: ah, todos somos de Dios. No, está equivocado. Primera de Juan, capítulo 3, verso 8, dice algo que no es lindo, pero óigalo. Dice: todo el que comete pecado es del diablo, porque el diablo peca desde el principio. Hermano, soy feísimo, pero yo tengo que hablarlo. Porque en esta noche usted está ahí, está en pecado, está perdido. Satanás tiene derecho legal sobre usted. Y si usted se muere, será propiedad de él por los siglos y los siglos. Pero en esta noche ríasele en la cara y dígale: diablazo, te me escapo en esta noche, diablo, bandido, te me escapo en esta noche. ¡Alabado sea Dios! Porque oiga esta buena noticia: en el segundo en que acepta a Cristo, usted pasa de la potestad de Satanás a la potestad de Cristo Jesús. ¡Gloria a su nombre! Pasa de la potestad de las tinieblas a la potestad de la luz. Y decir la potestad de las tinieblas quiere decir escapa del infierno y entra en la luz de Cristo, donde no hay condenación. Pasa de la muerte a la vida. Porque todo el que está en pecado, hay una sentencia de muerte sobre usted. La paga del pecado es muerte. Pero hay una ley de vida en Cristo Jesús para aquellos que reciben a Jesús y se lavan con sangre. ¡Glorias a Dios! En la noche aprovéchela. Amigo, usted no está aquí por casualidad, ni está aquí porque vio una cuña de televisión. Usted está aquí porque el Espíritu de Dios lo trajo, porque Dios lo ama. Dios lo ama, amigo, Dios te ama. Nadie te ama como Él. Envió a su propio Hijo a morir por ti. Cristo dio su vida por ti. Cristo derramó sangre inocente por ti. Precio de valor, de maldición, de vergüenza para Él, por ti. Así te ama. ¡Gloria sea Dios! Y su gozo más grande es que tú seas de Él, propiedad privada de Él. Y esta es la noche, tú no te vas a ir de aquí por nada sin Jesús. Te van a estar probando en esta noche, te están probando en esta noche en la obediencia. Alguno me ama, guardará mi palabra. Te están probando en esta noche a ver si es verdad que tú puedes guardar su palabra. Tienes que dar el primer paso, aceptar a Jesús. Y en la segunda que tú la aceptas, te perdona. Su sangre te limpia. Instantáneamente tú vienes a ser uno capacitado para entrar en el cielo. El asunto es tan sólido que si te mueres en esta misma noche acabando de aceptar a Cristo ahí mismo te vas con el Señor. Alábelo que él vive. Yo sé que en esta noche tú estás envuelto en la prueba del amor. Dios te ha traído acá. Nada sucede si Dios no lo permite. Aquí no se cae, mire, ni un gorrioncillo por tierra, dijo el Señor, si no lo permitiera mi Padre Celestial. Usted está aquí porque Dios lo trajo. Usted está aquí porque lo movió Dios para acá. Lo movió para acá porque te ama, te ama. Entiende eso, métete eso en el corazón. En esta noche te ha visitado, en esta noche te ha honrado trayéndote acá. Glorias a Dios. Pero es para que tú ahora lo honres a Él aceptándolo en esta noche y comenzando a ser propiedad privada del Dios del cielo. ¡Gloria sea al Señor Jesucristo! Pero Él dijo, yo vendré y me manifestaré a los que me aman. Y un propósito es mostrarnos, confirmarnos ese amor sublime. Una ocasión, yo nunca puedo olvidarlo jamás, entró el Señor a mi habitación. Yo lo vi con mis ojos cuando pasó por la pared, como si la pared no existiera. Pasó por la pared. Se paró lo mío y me puse las manos sobre la cabeza. Me corrían corrientes por todos lados, por el cuerpo. Y yo sabía que estaba impartiendo una unción especial para orar por los enfermos. Y cuando él terminó, se movió hacia la pared. Y cuando llegó a la pared, se quedó quieto así. No atravesó. Me miraba. Y caminó de nuevo para donde mí. Y yo dije, ponme las manos otra vez, imparte más unción. Yo quiero más de esos ríos de agua viva que estoy sintiendo. Pero cuando vino y se acercó, no me puso las manos, se inclinó y me besó aquí al lado de la cara como 5 o 6 veces. Y a mí se me saltaron las lágrimas. Le dije, Señor, no soy digno de eso. Y el Espíritu de Dios me habló y me dijo, no eres digno, pero eres su hijo y Él te ama. Los padres que aman a los hijos, los besan, los acarician y les muestran su amor. Alábelo, que el Señor le ama. ¡Glorias a Dios! Esta es su noche, amigo. Esta es la noche. Cristo le ama. Le va a salvar en esta noche. Venga a Él. No se vaya sin Cristo por nada. No se vaya sin salvación de ninguna manera. Que llegó el momento suyo. Llegó el momento glorioso de vida para usted. De victoria eterna para usted. Aprovechelo, que mañana podría ser tarde. ¡Glorias a Dios! ¿Alguno me ama? Guardará mi palabra y yo vendré y me manifestaré a Él. Vamos a cerrar nuestros ojos, inclinemos nuestras cabezas, y cada hermanito y cada querido amigo que está con nosotros, ponga sus ojos en el Señor. Padre, he predicado tu palabra, he predicado creyendo, Padre mío, creyendo que tu palabra nunca tornará atrás vacía. He predicado creyendo que tú estás aquí y que tu amor, tu misericordia cubre todo este pueblo. No permitas, Padre mío, que nadie, pero ni una sola vida, Padre, ni uno, ni una sola vida que está aquí perdida se vaya a ir de aquí sin salvación. Los que quieren esa oración por salvación eterna para su alma, solamente levanten su mano de ahí de donde están. Yo quiero inmediatamente orar por ti, Jesucristo te llama. Dios bendiga las manos que se levantan aquí en la parte de abajo. Muchas manos levantadas aquí. Y muchas manos aquí entre los enfermos. Dios les colme de bendición. Y manos levantadas allá arriba en las gradas. Vamos a orar por ustedes ya. Y todos los que van a aceptar a Cristo, vamos a ir pasando hacia acá ligerito. Vamos a formar un grupo aquí frente a los ujieres, frente a la plataforma. Vamos a orar por ustedes en breve. Oración de fe por vuestra salvación. Benditos a Dios. Todo el que está ahí, que va a aceptar a Cristo, camine para acá ligerito. Vamos a formar el primer grupo aquí, el grupo aquí, frente aquí. Dios bendiga el varón que pasa, que es la primera vida que viene en esta noche. Dios te bendiga. Nadie te ama como Jesucristo. Dios bendiga las muchas almas que vienen pasando. Todos los que están arriba, los que están arriba en las gradas, vamos a ir pasando hacia acá. Todos los que están en este lado, que van a aceptar a Cristo, mire, aquí hay una salida. Aquí hay una salida. Por ahí usted baja y seguido llega aquí al frente. Los que están en otro lado, salgan por la salida más cercana. Y al llegar abajo, hay ujieres que le van a mover para las salidas principales. Hay una entrada grande al frente. Hay otra entrada aquí en este lado. Usted salga por donde sea, pero entre ligerito por esas entradas, que aquí lo espera el Señor, aquí lo espera el Señor. Usted no viene a aceptar un hombre, usted viene a aceptar a Cristo Jesús, a Cristo Jesús el Salvador. Él está esperando, Él está aquí por medio del Espíritu Santo, está aquí con los brazos abiertos para recibirte y darte la vida que solamente Él puede dar. Hay vida en Jesús para ti, hay victoria eterna. Dios bendiga las almas que ya han pasado y los que vienen pasando. Damos gracias a Dios, los que vienen pasando, no importa donde usted esté, amigo querido, avance hacia acá ligerito, no se vaya sin Cristo por nada. Amigo amado, esta es la noche de su victoria, este es el momento más grande que usted jamás ha vivido, el momento de pasar de la muerte a la vida. Glorias a Dios, Cristo te llama, Cristo te llama, recíbelo a Él. Los que pasaron al frente, entiendan claro, en el instante que usted acepta a Cristo así públicamente, lo hace de corazón, inmediatamente Él te perdona. Eso es instantáneo, instantáneo. Su sangre limpia el más mínimo pecado. Se cumple en usted lo que promete el Señor. Usted pasa de la muerte a la vida. ¿Cuántos de los que han pasado aceptan ahora de todo corazón, ahora mismo, de todo corazón, a Jesucristo como único y suficiente Salvador? Los que le aceptan de corazón, levanten su mano bien alta. Precioso Maestro, precioso Maestro, a la cima. Bendigo tu nombre, bendigo tu nombre. Te alabo por este grupo tan hermoso de almas. Te bendice mi alma, Jesús. Precioso Espíritu Santo, bendito sea tu nombre, Espíritu Santo. En ti que hemos creído, Señor. Amado Dios, acepto a Cristo ahora mismo como mi único Salvador. Te acepto, Jesús, públicamente. No me avergüenzo de ti. Perdona mis pecados. Entra en mi corazón. Cambia mi vida. Lávame en tu sangre y ayúdame que yo permanezca firme en tu camino, firme en la iglesia, que sea bautizado y que sea lleno del Espíritu Santo. Gracias, Jesús. Creo en ti, Jesús, y soy salvo. Soy salvo ahora. Creo en ti, Jesús, y tu sangre limpió mis pecados. Amén. Gloria a Dios. Precioso Maestro Jesús. Aleluya. Gloria sea tu nombre, Padre. Bendito sea Dios. Clamamos a ti, Padre, con confianza. Padre mío, clamamos a ti con seguridad. Porque tú dijiste, clama a mí y yo te responderé. Eso es palabra tuya. Y tú dijiste, la oración de fe sana al enfermo y el Señor lo levanta. Eso es palabra tuya. Por eso yo te pido con confianza, porque tu palabra promete. Fiel y verdadero eres tú, Señor. Fiel y verdadero eres tú. Muestra tu gloria en esta noche a este pueblo. Muestra tu gloria, Padre, a este pueblo en esta noche. Que tu nombre sea glorificado. Voy a hablar tu palabra, Padre. Cuando hable tu palabra, derrama Espíritu Santo y fuego sobre esos cuerpos. Espíritu Santo y fuego sobre esos cuerpos. Que no quede uno solo, que no se sane. Ahora mismo, Padre, ahora mismo. ¡Ay, la samalaya soja! ¡Elaba! ¡Narrasakalia sojaba! ¡Narrakala sosahalia sibalojaba! Narracala sasahalia soba. El aire soba. El abajera soba, soba. Bendito sea tu nombre. Alabado sea tu nombre. Bendito sea Dios.
1: Arriba.
0: Bendito sea Dios. Ahora mismo, Padre, para gloria tuya, en el nombre de Jesucristo, y por su llaga fuisteis sanado. Recibe salud por esa palabra. Recibe salud por esa palabra. Recibe salud por esa palabra. Recibe salud. Créale tejidos nuevos, órganos nuevos. Arránquese de raíz todo síntoma que quede. Gracias, Señor. Gracias, Señor. Gracias, Señor. Gracias, Señor. Gracias, que tan sano. Creo en ti. En mi nombre.
1: Hermano, yo tenía 3 enfermedades. Tenía azúcar en la sangre. Tenía tuberculosis y sida, hermano. Yo iba a morir. Pero el Señor ha hecho un gran milagro en mi vida. El Señor me ha sanado. Yo estaba esperando que viniera el hermano aquí a Estados Unidos, aquí a Los Ángeles. Y cuando él estuviera aquí, yo iba a recibir la sanidad. Esa era la fe mía. Y yo siento que el Señor me ha sanado.
0: Fíjate bien, hermanita. ¿Qué sintió cuando oramos?
1: Yo sentí que el Señor me tocó en mi cabeza, en mi cuerpo. Sentí una luz como que reflejaba. Gloria a Dios, y era el Espíritu Santo haciendo su obra en mí.
0: Yo sentí la unción de Dios, hermana, en forma especial. Cuando oré por usted, ¿te asegura que va a seguir bien?
1: Hermano, anteriormente ya había sido sana por medio de la radio, de un oído también. Ya había sido sana por medio del mensaje, que siempre lo escucho a él. Gloria a Dios.
0: ¿Qué tenía en el oído?
1: Tenía como tapado el oído y tenían que operarme el oído, y yo puse mi fe, puse la mano sobre la radio y fui sana. Gloria a Dios.
0: ¿Ha seguido oyendo bien?
1: Sí.
0: Qué bueno. ¿Cuántos dan gloria a Dios? Le sanó el SIDA, pues está seguro que la diabetes también se sanó.
1: Sí, amén.
0: Las dos son incurables.
1: Sí, amén.
0: Pero para Dios todo eso es tan fácil como nosotros respirar. ¿Qué tenías, varón?
2: El año pasado, cuando acepté al Señor, tenía el AIDS, tenía el SIDA. Y yo no busqué al Señor, sino que el Señor me buscó a mí por medio de una profecía, escuchando la radio. Tenía por lo menos a algunos 5 días para irme a morir a las montañas de Hollywood. Ese era mi día destinado para mí. Pero esa noche que el Señor me habló por profecía, por la radio, yo clamé al Señor y sentí que un personaje se movía detrás de mí, y el Señor me dijo: arrepiéntete, arrepiéntete, porque yo te voy a sanar. Aleluya. Y lo más precioso en mi vida, que lo más bello, le dije al Señor: Señor, si yo quiero sentirme seguro si estoy sano. Y yo estaba congregándome en la iglesia, congregándome. Y eso era lo más bello para mí, que en cada alabanza que yo hacía, iba saliendo aquel tufo, aquella mortandad, porque la alabanza echa fuera todo demonio. Y le dije al Señor: Señor, dame la seguridad que estoy sano. Esa noche, en un sueño, vi que venía este varón, venía encima de mí y me dijo: varón, el Señor me ha enviado a sanarte. Y me dijo: quítate la camisa. Y yo dije: ¿y por qué me voy a quitar la camisa? Y él me dijo: quítate la camisa, porque el Señor me ha enviado a sanarte. Y yo me la quité. Y cuando él me abrazó, hermano, sinceramente yo no vi que él tenía corazón, que es este varón, sino que el Señor me permitió ver que tenía un fuego como una forma de un diamante. Y yo me extrañé y quedé sorprendido. Y me dijo: varón, el Señor te ha sanado. Y hasta la vez le sirvo al Señor y trabajo con los niños, tengo un ministerio con los niños. Le doy gracias al Señor y tengo un año de estar viviendo para el Señor. Aleluya.
0: Gloria para ti, Jesús. Qué lindo, cuánto nos gozamos, hermano. Eso es bíblico, ¿verdad? No era yo, era el Espíritu Santo tomando mi persona. Pero usted ve en la Biblia cuando Ananías se le presentó a Saulo y le mostró que iba a venir en persona, iba a orar por él para que se sanara. Eso es completamente bíblico y damos gloria a Dios. Y lo más grande y lo más lindo es que estás bien. Amén. Y sigues bien, sirve al Señor de corazón. Levanta las manos y dale gracias a Dios. Que la bendición más grande la vas a recibir ahora. Padre, en el nombre de Jesucristo. Abba, saca y asa. Unción total la unción total, total. Imparto a él en el nombre de Jesús. Imparto a él en el nombre de Jesús. Por tu palabra. Sí, sígala. No, no, la somos de la joven. Imparto en el nombre de Jesús. Para tu gloria, Padre. Alaba lo que él vive. Alabemos a Dios, hermano. Alaba lo que él vive. Alaba lo que él vive. Alaba lo que él vive. ¿Qué le pasa a tener el canto descalzo? ¿Qué tenías?
1: Tenía el pie plano.
0: Tenías el pie plano. Levanta la manita aquí, la otra vez acá. Levanta la pierna bien alta. Bueno, mira para allá, qué curva, ¿qué es eso? Mejor que esa no viene. Alaba lo que el Señor le ama. ¿Cuándo te apareció esa curva tan linda?
1: Cuando estaba baby, cuando tenía 7 años. Cuando tenía 7 años.
0: ¿Es su hijo?
3: Sí, él es mi hijo. El Señor sanó a mi hijo cuando él tenía 2 años de edad, cuando el hermano vino aquí en el 82. Gloria a Dios, él tenía el pie plano, le habían mandado a hacer zapato especial y en esa campaña el Señor lo sanó a él. Y instantáneamente cuando yo llegué a mi casa que le quité el zapato a él, me di cuenta que él tenía ya la curvatura en el pie.
0: Por eso usted dice que hace 7 años. ¿Quién fue?
4: ¡Cristo!
0: ¿Quién fue?
4: ¡Cristo!
0: La gloria es de Dios.
3: Hermano, yo también, mi boca no puede callar porque está llena de gratitud en esta noche, porque yo llevaba 12 años orando por mi esposo y el Señor esta noche lo ha libertado y él mismo me dijo. Y él con su propia boca me dijo que si lo acompañaba para que oraran por él. Así que yo le pido por favor que sigan orando por este matrimonio, gloria.
0: ¿Él aceptó a Cristo esta noche? ¿Él aceptó al Señor?
3: Él aceptó al Señor en esta noche.
0: Qué lindo, nos gozamos que él haya aceptado a Cristo en esta noche. Ese es el milagro más grande que Dios hace, porque ese es el milagro de... pasamos de muerte a vida, es una resurrección. Alaba lo que él vive. ¿Quién fue? Damos gracias a Dios. ¿Qué tú tenías, hermano?
5: Pues yo tenía SIDA. Me diagnosticaron hace unos 4 meses. Y yo pues le dije a Dios que ahora iba a ser de él, porque yo antes no era cristiano y criticaba mucho a mi hermano, pero yo siempre decía a Dios, dame una prueba, Dios mío, para entregarme a ti. Entonces quizás esta fue la prueba, pero... ahora, por fe, yo sé que ella me libertó de esta enfermedad. Yo estaba, desde que supe esto, yo sigo solo de llorar y llorar. Y le pedí a Dios que me abriera esta puerta para ser feliz en la vida. Y seguir, porque yo decía, si me has perdonado, me vas a sanar. Y ahorita sentí un calor en mi cuerpo. Y bueno, antes mi pastor había orado por mí y decía, cree que ya estás sano. Pero... cuando vino el hermano Héctor de la Cruz, dijo que Dios hace las cosas bien hechas, y entonces no me llamó el hermano Héctor de la Cruz. Entonces siempre dije yo, cuando un ministro, por ejemplo, así como usted me llame, que está muy entregado a Dios, entonces es cuando Dios me va a sanar. Y ahora que me llamó, yo sé que estoy sano. Así.
0: ¿Qué sentiste cuando oramos?
5: Pues sentí una calor en mi cuerpo y se me aguadearon mis piernas y caí tirado, como usted vio. Y...
0: sí, que salió ese diablo a 1,000 millas por hora. ¿Cuántos alaban a Dios? ¡Oh, Samaya! ¿Sigues bien?
5: Sí, ya el jueves tengo cita con el médico para exámenes. Cada mes me hacen examen y...
0: que te hagan análisis. Sí. Y vuelves acá y traes...
5: sí, yo sé que me van a hacer...
0: traes un análisis con negativo.
5: Y va a salir negativo, si al otro martes estoy aquí, porque yo sé que ya estoy sano.
0: Sí.
5: Gloria a Dios.
0: No deje de traerlo,
5: sí,
0: porque es de mucha bendición.
5: Gloria
0: para muchos otros.
5: Bendito.
0: Levanta,
5: sí,
0: las manos y dale gracias a Dios. Gracias, Padre. Tenlo sanito para la gloria tuya. Tenlo sano hacia la paz. Libre para siempre por tu palabra. Jamás vuelva a tocarlo. Padre bueno. Lo sana, mira la fe del muchacho. Honra la fe de él. Y por su llaga fuisteis sanado. Por el poder de esa palabra, Recíbelo en el nombre de Jesús. ¡Cara, riñones nuevos! Recíbelo en el nombre de Jesús. Dóblate ahora dos o tres veces. Prueba de nuevo, dos o tres veces. Arquéate así para atrás. ¿Cómo te sientes?
4: Bien. Espero que Dios me haya sanado.
0: Entre las manos y dale gracias a Dios.
4: Gracias.
0: Tenlo sanito. Gracias a la paz. Libre para siempre.

Muy bien, mis hermanos, esperamos en el Señor que esta palabra ha sido de bendición para nuestras vidas, para ustedes, para mí, para todos. En esta preciosa noche del martes. Así que gracias, gracias por la sintonía que nos brindan siempre.

Ahora nos han pedido oración para Adolzari Naamán Rodríguez Vivaral por sus estudios. Vamos a orar, hermanos, por este joven y pues que el Señor lo ayude. Padre, en el nombre de Jesús, oramos por Adolzari, Señor Naamán Rodríguez, para que tú le ilumines su mente, para que tú lo guíes, para que tú, Señor, lo ayudes y pongas tu mano poderosa sobre él, Señor, para que él pueda sacar ese examen, Señor, de la gloria. En el nombre de Jesús Nazaret, sabemos, Dios eterno, que para ti nada es imposible, para ti todas las cosas son posibles, Señor. Ayuda a Naamán, Señor de la gloria, Rodríguez para la gloria, para que él pueda, Señor, sacar esos exámenes que le falten y no pierda la beca, Señor, ahí en el Inca. En el nombre de Jesús Nazaret, te lo pedimos, te lo rogamos, te lo suplicamos, Padre, en el nombre de Jesús Nazaret. Y ayuda a su papá, a su mamá, Señor, a sus hermanos, familiares, Señor de la gloria, en el nombre de Jesús Nazaret. Gracias, Padre, Hijo, Espíritu Santo. Amén y amén. Vamos a seguir orando por Naamán para que el Señor lo ayude. Mañana primero vamos a orar y vamos a estar clamando por Naamán para que Dios lo ayude. Así que, hermanos, gracias, Dios les bendiga. Ha sido una bendición acompañarles durante este día. Será hasta mañana cuando regresemos una vez más con la programación de Radio Maranata. Y por supuesto, para seguirles acompañando el día de mañana. Así que gracias, Dios les bendiga. Con permiso, que tengan buena noche. Buen provecho para quienes están saboreando, degustando esa deliciosa cena en la noche de hoy. Así que gracias, con permiso. Pásenla bien. Hasta mañana. Y pásenla bien, sí, señor. Amén.

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nuestra manera de vivir. Tu palabra dice: instruye al niño en su carrera, mas cuando fuese grande no se apartara de tu camino.

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invitarlo a la palabra del Señor. En la primera carta del apóstol Pablo a Timoteo, capítulo 1, verso 12, y quiero por favor de que en esta noche usted esté muy atento a lo que el Señor quiere hablarle. Voy a leer la palabra del Señor en el nombre poderoso de Jesús. Usted va a decir conmigo, amén. Doy gracias al que me fortalece, Cristo Jesús nuestro Señor, pues me consideró digno de confianza al ponerme a su servicio. Anteriormente yo era un blasfemo, un perseguidor, un insolente, pero Dios tuvo misericordia de mí, porque yo era un incrédulo y actuaba con ignorancia. Pero la gracia de nuestro Señor se derramó sobre mí con abundancia, junto con la fe y el amor que hay en Cristo Jesús. Este mensaje es digno de crédito y merece ser aceptado por todos, que Cristo Jesús vino al mundo a salvar a los pecadores, de los cuales yo soy el primero. Pero precisamente por eso Dios fue misericordioso conmigo, a fin de que en mí, el peor de los pecadores, pudiera Cristo Jesús mostrar su infinita bondad. Así vengo a ser ejemplo para los que, creyendo en Él, recibirán la vida eterna. Por tanto, al Rey eterno, inmortal, invisible, al único Dios, sea honor y gloria por los siglos de los siglos. Amén. A Él sea la gloria, iglesia. A Él sea la gloria. Oh, precioso es el Señor. Quiero tomar la vocería de aquellos amigos míos que tal vez no alcanzaron a salir de donde pude yo salir, de aquellos jóvenes que tal vez murieron por causa del satanismo y de haber salido de las garras de Satanás. El diablo, al que bien le sirve, él mal le paga. Hoy en muchos países, Centroamérica, Norteamérica, Colombia, el satanismo ha cogido una fuerza impresionante. El satanismo ha crecido de una manera asombrosa y vemos cantidades de jóvenes metidos en sectas satánicas. Vemos cantidades de jóvenes practicando el satanismo por ignorancia. El apóstol Pablo dice en la carta que leímos a Timoteo que él era antes un blasfemo, un perseguidor y un insolente, pero Dios tuvo misericordia de él, porque lo hacía en incredulidad. Y yo sé que muchos jóvenes hoy están practicando el satanismo por incredulidad. ¿Y sabe por qué? La mayor parte de esos jóvenes están allí atrapados por culpa de sus padres, que ya no les han brindado ni les brindan ni amor ni comprensión, y hacen que esos jóvenes y adolescentes se refugien en el satanismo. Esta noche, el Espíritu Santo me ha mostrado varios de ellos en este lugar, pero en esta noche yo sé que el Espíritu Santo va a tocar sus vidas y va a cambiar y va a llenar esa necesidad que ellos tienen. Así que prepárense para tener un encuentro con Jesús en esta noche. Aleluya. Padre, te alabamos. Padre, te adoramos y te bendecimos, Señor. Muchas gracias, Padre. A la edad de 10 años, en Santa María,
Un niño de 10 años empezó a levantarse entre drogadictos, ladrones, asesinos, con un corazón lleno de resentimiento y de odio hacia todo lo que se llamaba Dios. Yo no comprendía el por qué, si Dios existía, por qué me había quitado mi mamá con tan solo yo tener 10 años. Y recuerdo que mi corazón se empezó a llenar de un odio terrible, un odio satánico. A los días de nuestro padre habernos llevado hasta Santa Marta, él regresó hacia la isla y mi corazón cada día se iba creciendo en odio, en resentimiento y en amargura hacia todo. Ahora ya no odiaba solamente a Dios, ahora también odiaba a mi familia y a mi papá. Yo recuerdo que una de mis hermanas, un brujo, lanzó un espíritu de muerte contra ella. Y mi hermana cada día se iba secando y se iba secando, iba secándose. Y la llevaban al médico, el médico decía que ella no iba a poder vivir. Y yo preguntaba, ¿dónde está Dios? ¿Dónde está mi papá? ¿Dónde está mi familia? Hermano, padre, Dios te dio hijos para que los criaras. El Señor te dio hijos para que les dieras afecto y mucho amor. Yo recuerdo que una noche, a las 9 de la noche, salí hacia un corral que había al lado de la casa donde vivíamos en Santa Marta. Y allá, muy oscuro, yo no sabía que era un pacto satánico. Tampoco conocía a Satanás. Nunca había hecho un conjuro, pues nada más tenía 10 años. Era un niño todavía. Y allá yo recuerdo que, influenciado por espíritus satánicos y por el odio que yo atesoraba en mi corazón, empecé a invocar a Satanás y a pedir que se presentara en el lugar donde yo estaba. Yo recuerdo que ese día yo dije unas palabras como: Satanás, si tú me permites vengarme, si tú me permites vengarme de Dios y de toda mi familia, yo prometo servirte toda mi vida. Eran unas palabras de niño, de pronto, hasta más adelante se me iban a olvidar. Recuerdo que casi cumpliendo mis 11 años, un familiar mío llegó a esa ciudad y nos llevó hasta San Andrés. Ya para cumplir mis 11 años empecé a estudiar, y en la escuela tanto era el odio que había en mí, que no me quisieron aceptar, no me quisieron aceptar en ningún plantel educativo allá en la isla, y me tocó empezar a trabajar. Yo odiaba a todo mundo, yo era de aquellos jóvenes que se arrinconaba allá callados, sin hablar con nadie. Era de aquellos jóvenes que se pintaban las uñas de negro, anegándome a la vida. Andaba vestido todo de negro, desde mis camisas hasta los zapatos, todo era negro. Y yo recuerdo que así me fui levantando allí. Empecé a trabajar en una isla, que en la isla de San Andrés se llama Johnny Key. Allá es un antro de Satanás. Allá usted ve la drogadicción, la prostitución, el lesbianismo, la homosexualidad, como si fuera algo tan natural. Allí se ve un desenfreno de lascivia impresionante. Y en ese ambiente, trabajando de barman, repartiendo licor, un niño de 11 años, me fui levantando entre toda esa gente: drogadictos, asesinos, prostitutas, lesbianas, homosexuales. Y allí yo recuerdo que empecé a conocer a aquellos amigos, entre comillas, que llegan cuando hacen falta los padres, que llegan a llenar tu corazón de basura, que llegan a confundir tu mente. Y mientras fui conociendo a algunos de ellos, empecé a tomar licor, y empecé a tomar licor y ron y ron, y todos los días debía tomar ron para tan siquiera olvidar, según yo, lo que en mi corazón estaba casi a punto de estallar. Ya al tiempo, Satanás empezó a formar aquella trampa donde me iba a meter. Y cuando ya el alcohol
no llenaba el vacío de mi corazón. Aquellos muchachos me dijeron: Bus, no vamos a seguir saliendo más contigo, porque cada vez que salimos contigo tenemos que llevarte borracho a tu casa. Ellos me mostraron ese día 50 gramos de cocaína, y como yo necesitaba llenar ese vacío, hay muchos jóvenes hermanos que necesitan llenar vacíos en su corazón, que sabe, no lo están encontrando en sus hogares, no lo están encontrando en sus padres. Usted como padre debe llenar el vacío que hay en el corazón de su hijo. Hoy hay muchos hijos de cristianos que están allá afuera metidos en las drogas, metidos en el satanismo, metidos en cuanta cosa, porque en su hogar no encuentran alguien que llene el vacío que hay en sus almas. Y yo recuerdo que ese día, en un prostíbulo, ellos me dieron un gramo de cocaína, y ese día consumí, y créeme hermano, que yo me sentí tan diferente, me sentí tan diferente, porque aquel vacío que había en mí, como que la droga lo estaba llenando. Y yo recuerdo que una vez por mes yo consumía cocaína. Al cabo del tiempo ya la cocaína no me empezó a hacer más el efecto que yo necesitaba, y empecé a experimentar con otras drogas. Empecé a fumar marihuana, empecé a inyectarme heroína y morfina en las venas, empecé a consumir hoja de mata de maracuyá, hoja de mata de plátano, empecé a chupar Boxer, gasolina, W40, empecé a inyectarme whisky con azúcar en los talones del pie, empecé a practicar y a buscar tantas cosas, porque yo necesitaba que algo llenara mi corazón, que algo llenara el vacío. Lo último que alcancé a consumir fue el líquido de frenos, tratando de buscar algo que saciara ese vacío que había en mí. Ya a punto de suicidarme, me compré un revólver, un 38, mango corto de 8 balas, y un día salí a la calle a enfrentarme con uno de los líderes de una pandilla muy grande allá en la isla. Y yo recuerdo que ese día yo fui dispuesto a que me mataran, porque yo no veía que mi vida valía un peso. Para mí yo no valía un peso. Yo odiaba a Dios, y cada vez que tenía la oportunidad de maldecirlo, yo lo hacía. Créame, en mi corazón no había sentimientos, en mi corazón no había amor. Y yo recuerdo que aquel día que me enfrenté con aquel hombre, ese hombre me soltó 8 balas a un metro de distancia de donde yo estaba, unos disparos a quemarropa. Y cuando él me disparaba, yo no entendía lo que pasaba. 8 balas él me soltó a un metro de distancia, y yo salí corriendo. Recuerdo que de tanto correr yo me senté en un tronco a ver qué había pasado, a ver qué me habían hecho, por dónde estaba saliendo la sangre. Pero cuando miro mi ropa, yo no encontré nada. A un metro de distancia ninguna bala me pudo dar. Yo no entendía qué había pasado, yo no entendía qué estaba ocurriendo. Recurrí otra vez a las drogas, y ese día me fui con unos compañeros, entre comillas compañeros, a una finca, y allá duré 3 días consumiendo droga. Recuerdo que en esos 3 días consumí 50 gramos de cocaína. A mí me ocasionó un derrame cerebral. Ese día yo boté sangre como abrir la llave de una pluma y botar el chorro de agua. Así la sangre salía de mi nariz. Yo recuerdo que ese día a las 6 de la mañana, aquellos muchachos me salieron y me llevaron al hospital. Cuando llego al hospital, los doctores no entendían. Decían: pero muchachos, ¿cómo estás tú vivo? Si no lo entendían ellos, menos yo. Lo que me había dado un derrame, yo actualmente no respiro por mi nariz normal. Mi tabique está torcido, y a causa de eso, yo creo que Dios deja señales en mí para que puedan servir de testimonio y de convencimiento de lo que puede hacer Satanás para destruir la vida de un joven.
Yo recuerdo que ese día no pude hacer nada. Llegué a mi casa todo sangrado. Y un día sentado en un andén, llegó un muchacho, muy bien vestido, muy bien parecido, y me dice: yo tengo la solución para tus problemas. Cuando él me dijo eso, yo me sorprendí, porque yo necesitaba soluciones. Y recuerdo que él me dijo: quiero que me acompañes a un lugar. Y yo acepté su invitación y salí con él, y empezamos a caminar por un monte muy espeso y muy profundo, y empezamos a caminar y a caminar, a caminar. Yo recuerdo que yo miraba y yo no veía el camino de regreso. Esto era tan oscuro y muy largo aquel camino. Cuando alcanzamos a llegar, eran las 12 de la noche, cuando llegamos a un solar muy grande. Yo recuerdo que aquel lugar habían aproximadamente unos 230 o 240 encapuchados, muchachos y adultos vestidos con capuchas negras, con unos gorros. Cuando yo vi eso me sorprendí, pero ya Satanás tenía mi corazón preparado para lo que yo iba a ver e iba a hacer. Y recuerdo que aquel día, cuando me llevaron a un lugar que ellos preparan, que son altares de sacrificio, que yo me acerco, en ese altar hecho en piedra, había una niña de 2 meses de nacida, abierta por su vientre, y podía ver a 5 de ellos que se comían su corazón como si fuese algo tan normal. Y 5 de ellos bebían su sangre como si fuese un jugo, una bebida. Cuando yo vi aquello, yo me sorprendí. Y yo no concebía lo que estaba pasando. Pero ese día, hermano, entraron tantos demonios en mí que mi corazón terminó de tener sentimientos. O sea, yo no sentía nada. Yo estaba seco, estaba vacío. Yo lo que quería era matar, lo que quería era consumir droga, porque eso es lo que había en mi corazón. Recuerdo que a mis 10 años que hice ese pacto, a los 11, ese pacto estaba casi consolidado. Y aquel día llegó un sacerdote confesor. La mayoría de esos sacerdotes confesores son personas profesionales. La mayoría de ellos que yo conocí eran abogados, enfermeras, doctores, psicólogos y psiquiatras. Había mucha gente profesional allí, gente que sabía muchas cosas. Ellos nunca se dejaban ver de nosotros, utilizaban unas capuchas enterizas y solamente se alcanzaban a ver sus ojos y su boca. Recuerdo que él se acercó y el muchacho que me llevó era un sacerdote de los reclutantes, que reclutan jóvenes, les ofrecen dinero, les ofrecen fama, les ofrecen poderes, con tal de que entreguen sus almas al servicio de Satanás. Y yo recuerdo que aquel día, ellos me preguntaron que si yo quería pertenecer a la hermandad de los 12 apóstoles de Satanás. Yo no le vi ningún inconveniente, a mí me gustó el reto, y yo quise experimentar y saber qué era aquello. Pero aquel día ellos me llevaron a un altar. En mi mano derecha yo tengo una cicatriz de aquel pacto que hice aquella vez. Un pacto de sangre que se debe hacer para entregar el alma a Satanás y así sellarlo, y el alma queda inmediatamente comprada por él. Yo recuerdo que yo firmé y desde allí empecé a trabajar en la secta de los 12 apóstoles. Yo recuerdo que mientras yo empecé a escalar niveles, y a buscar más poder, Yo recuerdo que cuando me comisionaron para destruir iglesias en Centroamérica, en Colombia, en Norteamérica. Y recuerdo, hermano amado, recuerdo que la primera iglesia a la cual me mandaron era una iglesia muy grande, una iglesia muy numerosa, pero una iglesia que carecía de los dones del Espíritu Santo.
Yo entiendo por qué el apóstol Pablo aconseja que pidamos los mejores dones. ¿Sabe por qué? Entre eso está el don de discernimiento de espíritus. Porque es que muchas veces el diablo se mete dentro de la iglesia, se monta hasta en el altar, hasta cantan. Yo podía ver muchos satanistas que pertenecían a iglesias evangélicas, dirigían grupos de alabanza, hasta tocaban instrumentos. Yo recuerdo que ese día me comisionaron con otro muchacho. Era mi primer poder que yo iba a escalar para poder llegar al nivel de sacerdote confesor. Y recuerdo que ese día entramos a esa iglesia, y cuando entramos a la iglesia nos vestimos como cristianos, parecíamos evangélicos, pero no lo éramos. Y llegamos y nos sentamos en las primeras sillas de la iglesia. Yo recuerdo que empezamos a maldecir a Jesús en lengua, en nuestra ignorancia, hermano. Empezamos a hablar jeringoncios, lenguas satánicas. Óyeme bien, hermano. Satanás tiene su lenguaje. Los satanistas hablan lenguas, lenguas satánicas. Es por eso que no es todo mundo el que habla lenguas en el espíritu. A veces hay personas que se ponen a hablar disparates para que los escuchen, pero hay espíritus que se les infiltran a ellos y empiezan a blasfemar de Jesús sin darse cuenta, y ellos creen que están hablando en lenguas espirituales. Y el diablo lo que está haciendo es hablando a través de ellos. Recuerdo que ese día empezamos a maldecir, empezamos a contaminar la iglesia, empezamos a pedir espíritu de todas las jerarquías, y había una pesadez increíble allí, pero esa iglesia no se daba cuenta. Recuerdo que dos hermanitas que estaban al lado nuestro levantaban las manos y decían: gracias, Jesús, porque los jóvenes que llegaron ya están tocados por el Espíritu Santo. Amado, y de esa manera muchas iglesias eran destruidas. Yo recuerdo que fueron 230 iglesias en Colombia evangélicas que desaparecieron. Hoy son lugares de prostitución, hoy son cantinas, son billares. ¿Sabe por qué? Porque a veces nosotros subestimamos a Satanás y no creemos de que él, hermano, está activo en este tiempo y de que ha venido a robar, a matar y a destruir. Y a veces nos confiamos. Recuerdo que en el suelo habíamos hecho una cantidad de símbolos invocando espíritus. Un muchacho, escúchame bien,

un cristiano lleno de la unción, uno de los mandamientos de las leyes satánicas es nunca tener roces con evangélicos ungidos. Óyeme bien, y recuerdo que aquel muchacho se subió al altar a cantar según él a Dios. Porque ahora, iglesia, ahora los adoradores son muy poquitos. Ahora usted ve artistas, ahora usted ve personas que lo que hacen es show. Y han utilizado la piedad como fuente de ganancia. Ya no adoran a Dios con el espíritu y en verdad. Ahora lo adoran si hay dinero. Ahora lo adoran si hay plata en el concierto. Si me dan 15 millones yo doy. Si no, no doy. Y recuerdo que aquel artista, porque así se puede llamar, Dios busca adoradores, ¿cuántos dicen amén? Para que lo adoren en el espíritu y en verdad. ¡Oh! ¡Aleluya! Y si lo busca, es porque se han vuelto escasos. ¡Amén! Y yo recuerdo que aquel artista pasó, porque ahora se ha perdido hasta la ética. Ahora pasan los muchachos en jeans, en tenis, en franelillas a cantarle a Jehová. Tenés que arrepentirte, tenés que subir al altar como un ministro, como un siervo de Dios, adorarle a Él, adorar su nombre. ¡Aleluya! Y aquel muchacho pasó todo deportivo, yo no sé qué partido iba a jugar él, una camiseta de un equipo de fútbol alemán, y así, y se subió. Recuerdo que nosotros allá abajo, yo recuerdo que yo me he otorgado un poder que era la hipnosis. Con el solo hecho de mirar a una persona le hipnotizábamos y hacíamos borrarle lo que tenía en la mente. Y así le sucedió a muchos predicadores que pasaban al altar, abrían su Biblia y quedaban en blanco. No sabían qué predicar, no sabían qué buscar. Y ahí ese muchacho pasa. Y cuando pasa que nos queda mirando, le empezamos a hacer una hipnosis tan tremenda que aquel muchacho se tuvo que bajar de ahí con un tremendo dolor de cabeza. No pudo cantar. Ese día en la iglesia no pasó nada. Eso era una nevera. Eso era, hermano, un refrigerador de lo callado que estaba, de lo frío que estaba ese servicio. Recuerdo que salimos de allí y fuimos a rendir el informe. Y a mí me otorgaron mi segundo poder. Yo recuerdo que con el segundo poder yo podía salir de mi cuerpo en alguna proyección astral y poder llegar a casas, a lugares, podíamos viajar a larga distancia, a molestar personas. Recuerdo que muchos fueron los evangélicos que atormentamos. Yo no sé si usted ha tenido la sensación de que un día está en su casa y usted siente que alguien lo mira. Usted entra para acá y usted siente que algo está detrás de usted. O que de pronto se acuesta y siente que alguien se le sentó al lado. O lo llaman, o le chiflan, o le soplan la cara. Hermano amado, los brujos y los satanistas pueden visitar casas astralmente y molestar cristianos que estén todos zarandeados, que sean cristianos solamente domingueros, que sean cristianos que no oran, que no ayunan, que no vigilan. Esos cristianos son presa fácil para Satanás y para los brujos. Aleluya. Y recuerdo que un 31 de octubre, un día cuando se efectúan grandes sacrificios en la secta, recuerdo que canales de televisión llevaban cantidades de guiones de telenovelas para que fuesen sacrificados niños por esas novelas, para que tuvieran éxito, para que fuesen novelas exitosas. Por eso le digo que toda persona que ve novelas está siendo cómplice de sacrificios de niños. Toda persona que ve novela está endemoniada y se debe arrepentir, aunque no digan amén acá.

través de esas novelas eran sacrificados. Yo no sé cuántos conocieron la novela Lupe está de visita, y muchas otras como La pezuña del diablo y otra cantidad de novelas que yo sé que usted se las ha visto. Sobre esos guiones, miles de niños que eran sacrificados. Yo recuerdo que solamente un 25 de diciembre eran sacrificados 800.000 niños a nivel mundial. En todo el mundo se debían efectuar 150 sacrificios, porque Satanás iba a aparecer por 5 segundos en cada secta. Yo recuerdo que una vez en ese tiempo, Satanás iba a hacer presencia, porque se iban a ordenar a unos sacerdotes, y ese día debíamos esperarlo a él todos postrados en el piso. Exactamente a las 12 en punto él debía hacer presencia. Ese día yo, postrado en el suelo, tenía la inquietud de saber quién era él. En Ezequiel capítulo 3, 28, versículo 13, dice que era el ángel más hermoso de la creación de Dios, pero corrompió su hermosura. También dice la escritura que se disfraza como ángel de luz. Yo quería saber quién era él. Usted me preguntará, pero hermano Pablo, usted siendo un satanista, ¿conocía la Biblia? Hermano, la mejor doctrina que le pueden enseñar a un satanista es a través de la Biblia. ¿Sabe por qué? Mira, muchos cristianos les da miedo conocer a Satanás, pero los satanistas estudian la Biblia para saber cómo atacarlo a usted. Usted debe conocer cómo se mueve el enemigo para poderlo atacar a él. Y yo recuerdo que aquel día, cuando estábamos postrados allí, nosotros sentimos que llegó una espesura en el aire. El aire se puso tan denso, pero tan denso, que no se podía respirar. Eran miles y miles de demonios que habían llegado con él. Yo recuerdo que yo alcancé a levantar mi cabeza con la capucha y el manto que tenía, y lo que alcancé a ver fue un hombre muy rubio, pero lo que me impresionó fueron sus pies. Los pies de él eran pezuñas como de una cabra. Era algo muy negro y peludo. Eso a mí me causó miedo, terror. Yo me asusté mucho. Recuerdo que esa cantidad de demonios se paseaban. Yo no podía respirar. Los que estábamos allí, varios de los muchachos murieron de paros cardíacos y quedaron allí muertos. Después de eso eran sacrificados, después eran quemados en honor a Satanás. Recuerdo que ese día aquellas mujeres doncellas que pertenecían allí, que se llaman reproductoras, esas mujeres estaban embarazadas. Se llaman reproductoras porque ellas deben estar pariendo cada año para ofrecer sus bebés a Satanás y poderlos sacrificar. Yo recuerdo que ese día la que no tenía el tiempo todavía para parir, le abrían su vientre y le sacaban al niño como estuviera, lo sacrificaban, y después ella misma se autosacrificaba en un ritual que se hacía allí. Yo sé que usted estará asombrado, estará de pronto diciendo, hermano, qué miedo. Pero esa es la situación de tu país, esa es la situación de Colombia, donde diario se desaparecen niños, donde diario se desaparecen jóvenes. ¿Y dónde está la iglesia? La iglesia está durmiendo. ¿Dónde están los padres? Pendiente a otras cosas. Este día, tal vez hay muchos de ellos que están muriendo en alguna parte de este país. Este día, tal vez muchos se han desaparecido de hospitales. Tal vez muchos no regresaron a su escuela. Tal vez muchos hoy murieron. Esto no es nada nuevo, hermano. Esto es una realidad. El diablo vino para matar y destruir, pero Cristo vino para darte vida y vida en abundancia. ¡Aleluya! Maravilloso es el Rey. Yo recuerdo que una vez, para alcanzar uno de
los terceros poderes que eran otorgados allí. Ese día me tocaba hacer tres sacrificios y tomar sangre de tres sacrificios diferentes. Tocaba hacer un sacrificio de un animal, tocaba hacer un sacrificio de una persona, y la otra sangre era un poco de sangre de la menstruación de una mujer, para después tenerlo que beber. Y a causa de eso, usted ve que yo ni en mi cuerpo, ni en las manos, ni en los pies, tengo vellos por ninguna parte. Y a causa de eso, no tengo vellos en mi cuerpo, pero tengo lo más lindo, tengo a Jesucristo dentro de mi corazón, que me da hermosura y belleza. ¡Aleluya! Maravilloso es el nombre de Jesús. Aquel día me mandaron a una iglesia, los nombres de las iglesias me los voy a reservar. Me mandaron a una iglesia donde habían unas 300 personas, y recuerdo que llegué con una muchacha de Venezuela. Venezuela, existe lo que es el Monte del Sorte, donde se efectúa el sacrificio de la manera como usted menos piensa. Allá Satanás tiene un trono donde los brujos le rinden a él tributos y sacrificios. Aún aquí en Colombia se celebran las fiestas del diablo, algo satánico, algo tremendo. En muchas ciudades de este país hay fiestas diabólicas, como el carnaval en Barranquilla. Eso es algo, es una basura. Y yo sé que esta grabación la van a escuchar en Barranquilla y en muchas partes. Y quiero decirles que ellos, los que participan en ese carnaval, están endemoniados, están poseídos por Satanás. Lo mismo que el carnaval del Brasil, algo totalmente diabólico. ¿Y qué está haciendo la iglesia por eso? Estamos orando, nos estamos oponiendo. Aún hay algunos que hasta se lo ven por televisión. Debe arrepentirse, hermano, porque usted está participando de las obras del diablo. Y recuerdo que aquel día que vendían para esa iglesia con aquella muchacha de Venezuela, esa muchacha tenía un rango poderoso, tenía un poder satánico tremendo. Con decirle que esa muchacha podía, hermano, esconderse en las esquinas de las paredes, y podía entrar el que sea y no la veían. Ella simplemente ponía un pedazo de madera frente a ella y se hacía detrás de esa madera, y nadie la podía ver. Aquel día fuimos a esa iglesia. La misión era destruirla en un mes. Y mientras estábamos allí, éramos los primeros que llegábamos, según nosotros. Entrábamos, ya la iglesia estaba abierta a las 6:30 de la tarde. Y entrábamos y nos metíamos y nos arrodillábamos, pero no a orarle al Señor, al Todopoderoso, al Rey de Reyes, sino a decirle a Satanás y a los demonios que habían en nuestros cuerpos, que empezaran a contaminar, que empezaran a contaminar. Nos subíamos en las plataformas, tocábamos los instrumentos y eran contaminados. Tocábamos los implementos de micrófono y amplificación y todo era contaminado. Pero yo recuerdo, hermano, que durante el tiempo que duramos allí, dábamos al diablo, invocábamos a los demonios. Yo recuerdo que en ese tiempo, si yo tenía 12.000 espíritus dentro de mi cuerpo, que cuando fallaba alguna misión, ellos azotaban mi cuerpo. Yo tengo varias marcas en mis piernas, donde cada vez que yo podía fallar alguna de esas misiones, ellos azotaban mi cuerpo y me herían todo. Usted puede ver que yo tengo mis piernas todas marcadas, todas partidas por causa de algunas misiones que no pude cumplir, y que ellos tomaban venganza por aquello. Yo recuerdo que aquel día que entramos a esa iglesia, empezamos a contaminar y a contaminar. Y nosotros, por más que invocábamos demonios, no veíamos resultados. Invocábamos demonios y no ocurría nada. Hasta que un día, yo recuerdo que el culto estaba lleno y nosotros empezamos a hacer un conjuro.
y a mí me empiezan a dar náuseas, ganas de vomitar. Y recuerdo que salí corriendo hacia el baño de esa iglesia y empiezo a vomitar sangre, y era sangre. Y así duré varios días. Cada vez que yo llegaba y llegaba ese momento, yo vomitaba sangre, y yo no sabía qué estaba pasando. Nadie sabía qué ocurría. Recuerdo, hermano, que cuando me di cuenta, un día que llegué a esa iglesia a seguir contaminándola, yo no me daba cuenta que cada vez que nosotros entrábamos detrás de la puerta, había dos ancianas que clamaban a Dios, que estaban intercediendo, y el diablo no podía entrar. Aleluya. Eran dos ancianitas, de estas que no pueden caminar casi, de estas que se demoran hasta ahora para llegar al templo. Pero esas mujeres, hermano, la iglesia la abrían a las 6:30. Esas mujeres que estaban desde las 4 clamando, eran dos columnas. Esas mujeres que de pronto en la iglesia ni les prestan atención, que no son de esas, que son muy, muy conocidas en la iglesia porque participen, no. Esas mujeres desde que llegaban estaban postradas en el piso, orando, pidiéndole al Señor que su presencia nunca faltara. Esas mujeres que eran mujeres de unción y de poder, no eran mujeres de novela y de chisme, eran mujeres de fuego. ¡Aleluya! Oh, yo alabo a mi Padre por esas ancianas. Gracias por los ancianos de la iglesia, papá, que son columnas de nuestros ministerios. Hermanos, y durante casi un mes vomité sangre, ya me estaba muriendo y no pude seguir más allá. Yo recuerdo que ese día llegamos a rendir el informe al mes. Los demonios que no me dejaban dormir, me azotaban, me daban muy duro mis espaldas. Si usted ve la planta de mis pies, yo tengo muchas cicatrices allí por la cantidad de cosas que me hacían. Recuerdo que iba a alcanzar otro poder. En el satanismo hay muchos niveles, mas yo iba a alcanzar el séptimo nivel. Y recuerdo que cuando me comisionan a un estadio, yo iba para un estadio, vaina con un predicador que venía de Houston. Y cuando llegamos a la campaña, nuevamente como cristiano, hermano, no coma de todo el que se vista como cristiano. Ese tiene que mostrar los frutos del Espíritu Santo. No le crea a todo el que venga como cristiano, que muestre los frutos. Si no muestra fruto de arrepentimiento, ese es un diablo. Todavía está endemoniado. Y nosotros fuimos a la campaña. Eso sí, escuchen esto, hermano. Escuchen esto, ministros, pastores, hermanos predicadores, evangelistas. Antes de que usted vaya a una campaña, usted debe limpiar aquel lugar con ángeles conquistadores. ¿Sabe por qué? Porque cuando una campaña le hacen publicidad, y a mí me fascina cuando mis campañas le hacen publicidad, porque a mí me encanta que el diablo esté allá para que vea el poder del Todopoderoso y salga huyendo. ¡Aleluya! Yo recuerdo que un mes antes de que la campaña se diera, ya nosotros habíamos cercado el estadio, y cuando llegó el día de la campaña, había una cantidad de gente allí. Yo no entendía qué estaba pasando, si nosotros habíamos lanzado demonios de todas las esferas y de todas las clases. Mas ese día, cuando la campaña comenzó, ese día nosotros nos hicimos al frente de la tarima. El que estaba dirigiendo el culto le entregó al que iba a adorar a Dios. Todavía en mi vida yo no he podido ver, con el respeto de los adoradores, no he podido ver a un joven con ese nivel de unción. Todavía no lo he visto. Yo recuerdo
que ese joven cuando pasó al altar, que se paró frente a toda esa multitud, nosotros allí, como a tan solo unos 5 metros de donde estaba él, ese muchacho agarró su micrófono y con un espíritu de adorador, con mucha humildad, porque como le dije al principio, los brujos lo conocen cuando usted está en pecado. Ellos pueden sentir cuando usted está bajo de oración. Ellos pueden saber cuando usted ha cometido pecado y no se ha arrepentido. Y empiezan a contaminarlo. Cuando nosotros vimos a ese muchacho, nosotros veíamos que de dentro de él lo que salían eran rayos de luz. Hay un demonio, hermano, que cuando una persona está mal, él revela a los satanistas y a los espíritus que están contaminando que la persona o está mal o está bien con Dios. Yo recuerdo que allá se hacían orgías y rituales y se enviaban espíritus a las iglesias de frialdad, de apatía. Algo que usted debe conocer que utilizan los satanistas. Ellos trabajan mucho la cartografía. Le voy a enseñar qué es la cartografía. Ellos cogen un lugar determinado, por ejemplo, Medellín, y empiezan a ubicar las iglesias evangélicas, los puntos de iglesias evangélicas, y alrededor de cada iglesia abren sectas, prostíbulos, lugares de drogadicción, peluquerías de homosexuales y un poco de basura. Y empiezan a rodear las iglesias. Los brujos se toman las entradas de la ciudad. Empiezan a levantar lugares altos. Es por eso, hermano, que yo le digo a los ministros, hermano, entre más iglesias pueda abrir, háblalas. No importa, abra las iglesias que más pueda, porque el diablo también está trabajando duro para abrir prostíbulos, para abrir discotecas, para abrir tabernas, para abrir lugares de perdición. Y a veces nosotros nos ponemos bravos porque nos abren una iglesia allá, una cuadra. ¡Qué bendición, hermano! Que hayan infinidades de iglesias en Medellín para que todo este país pueda conocer al Cristo de la gloria. ¡No le des celo! ¡Aleluya! ¡Santo de Israel! ¡Aleluya! Y se hacían grandes misas negras. ¿Y sabe qué le voy a decir? ¿Sabe qué le voy a decir? Ahí se cogían los nombres de las iglesias y se echaban en los sacrificios. Y déjeme decirle, iglesia que no esté parada firme sobre la roca es una iglesia que va a ser exterminada dentro de poco tiempo. Yo pude ver muchas iglesias que eran contaminadas de esa manera y eran cortadas, desaparecían ministros. Recuerdo que aquella muchacha venezolana un día entró a una iglesia y se hizo bautizar. Oye bien, se hizo bautizar para poder subir a la plataforma, porque en esa iglesia eran muy celosos con la plataforma, con el altar. Y la muchacha se hizo bautizar y al primero que agarró fue el pianista. ¿Sabe qué es lo primero que un satanista busca para destruir? El grupo de intercesión de la iglesia y el ministerio de la alabanza. Logrando esos dos objetivos, enfrían cualquier iglesia. Es por eso, hermano, que no es cualquiera que se debe subir a la plataforma, al altar, a cantar, a ministrar. No puede ser cualquiera. El que se sube aquí es porque está apto, porque está preparado, porque ha sido escogido por Dios para subir al lugar santísimo. ¡Aleluya! ¡Alabado sea Dios! Y aquel día que estamos allí, que ese muchacho lleno de fuego tomó su micrófono, el compañero que estaba conmigo y yo empezamos a tratar de bloquear su mente, empezamos a lanzar espíritu, demonio, y yo veía que ese muchacho no se mosqueaba ni se movía. Hermano amado, ese muchacho tenía un fuego, había un poder en él grande. Y yo recuerdo que
él empezó a entonar un himno. Ya en las iglesias se han acabado los himnos. Ahora lo que se escucha es un poco de locos tocando rock y metálica. Según dije cristiano, dije tocando eso. ¡Eso no eleva! Mira, el diablo ha engañado un poco de iglesias. Vamos a utilizar la metálica para ganar a metaleros. Tú tienes que utilizar al Espíritu Santo para que ellos también. Alaba, alaba, alaba, alaba. ¡Aleluya! Ahora usted lo ve con el cabello largo, según que con moco de nazareo, con candongas aquí, piercing, con gafas oscuras en los púlpitos tocando. Parecen más bien unos endemoniados que unos cristianos. Yo, escúchame bien, hermano, a mí, yo no escucho a cualquier motivo de puerco para que me ministre con música. Yo tengo a mis adoradores que me elevan a la presencia del Señor. No compre música de cualquier raspado que vea por ahí. Discierna los espíritus, porque hay muchos que no son cristianos, que están componiendo canciones y los hermanos se lo llevan para la casa, no sabiendo con qué espíritu compusieron esas letras.

Mira, mi amado, y cuando ese muchacho empezó a cantar, empezó a elevarse, hermano, mis oídos empezaron a pitar, y yo con más espíritu que le lanzaba, yo no lograba hacer nada, y la cabeza se me ponía grande, el que estaba al lado mío ya estaba desmayado. Ese muchacho tenía un poder cuando adoraba al rey, y cuando él decía mi corazón y levantaba esa voz, hermano, yo en mi vida jamás había aplaudido con las rodillas. Yo estaba temblando por todas partes mientras él adoraba, mientras cantaba, yo temblaba. Oh, precioso es él. Y cuando ese muchacho decía mi

Eso le duele al diablo cuando usted dice, cuán grande es. Y yo recuerdo, hermano, que a mí me tocó agarrar al muchacho que había ido conmigo y sacarlo arrastrado del estadio. Cuando yo salí, que los oídos se me querían estallar, yo me senté en un andén. Y ahí en el andén, yo me empecé a preguntar, ¿pero qué pasa? Yo tengo séptimo nivel en satanismo. Yo tengo tantos poderes, ¿qué pasó? Y cuando yo pensaba lo que ese muchacho de 24 años había hecho conmigo, yo empecé a preguntarle, ¿pero qué poder tiene él? Si Satanás tiene más poder que Jesucristo, pues eso es lo que le enseñan a los satanistas. Y yo empecé a cuestionarme y llegué a una decisión. Yo dije que yo quería el poder de ese evangélico. Necesito ese poder de ese evangélico, porque ese poder es grande, ese poder es maravilloso. ¡Aleluya! ¡Oh, aleluya! Pero, aleluya, yo necesitaba un encuentro con Jesús para obtener ese poder. Y eso yo no lo sabía. Yo decía, si tengo el poder de ese evangélico, entonces seré todopoderoso, porque entonces tendré el poder del diablo y el poder de Dios. Entonces seré invencible. Eso creía yo, pero no lo había encontrado con aquel que tumba a los hombres del caballo y los hace humillar para cambiarlos, para transformarlos y para darle vida. ¡Aleluya! ¡Oh, santo! Y aquel día que regreso a dar el informe en la secta, pues me tocó decir que había salido avergonzado de allí. Ese día me dieron otra paliza, me dieron duro. Hermano, no es fácil. Muchos jóvenes han muerto. Del satanismo no sale nadie si no lo saca Jesucristo. De allí no sale nadie si el mismo Jesús no llega y lo saca de la garra de Satanás. Aquel día, un 20 de mayo del año de 1990, me dirigí a la secta. Ese día se iban a sacrificar 150 niños para yo poder alcanzar el cuarto poder, que eran casi 8 niveles, 6, 7, 8 niveles. El poder era de poder transmutar mi cuerpo, o sea, cambiarlo en forma de algún animal, poder tener ese poder y poder entrar a muchos lugares. Pero ese día, cuando me dirigí a la secta, donde debía estar a las 12 en punto, hermano, y cuando salgo por una calle muy derecha, que me dirijo allá, yo recuerdo que yo llevo 3 días consumiendo droga, porque la presencia de demonios en ese lugar, ese día, iba a ser tan poderosa que no era cualquiera que iba a poder resistir esa cantidad de demonios en ese lugar. Y yo recuerdo, iglesia, que cuando salí, ya como a unas 2 o 3 horas para llegar, se me cruza una jovencita. Esa jovencita se me cruza y me dice, joven, te invito a mi casa a comer. A mí me extrañó. Tú me invitas a comer a mí. Yo estaba muy endrogado. Yo estaba muy flaco. Yo utilizaba 460 nodritas en mi oreja izquierda, una candonga aquí, otra en la nariz, 2 en el pecho y un piercing en el ombligo. Mi pantalón era un pantalón jean todo deslanado. Por todas partes decía Satanás. Tenía una camisa amarilla donde había un rayo cayendo y en la mitad decía Satanás. Tenía unas botas Reebok llenas de clavos por todos lados. Andaba con una machetilla mataganado. Tenía un revólver, un 38 mango corto de 8 balas. Lo tenía en la pretina de mi pantalón. Tenía mi correa. No era una correa de estas lindas. Era una cadena con 5 candados que estaban en las pretinas de mi pantalón.
Y así andaba en la calle. Mis lentes no eran algo normal, eran dos tenedores soldados, y por eso salía yo a la calle. Recuerdo que siempre que salía era con droga, era con marihuana, con bazuco, con cocaína, con alguna cosa que me pudiera a mí hacer olvidar algo de mi vida. Y yo recuerdo que cuando esa muchacha se encuentra conmigo, que me dice: te invito a mi casa a comer, joven, te veo muy mal. Yo le dije a ella: ¿y tú quién eres para invitarme a mí a comer? Pero yo tenía, hermano, una ganas de comer, tenía una hambre impresionante. Y le acepté a aquella muchacha. Y cuando voy dirigiéndome a su casa, cuando voy entrando en la puerta, yo vi que esa muchacha entró. Y cuando esa muchacha entró, que yo me paré en el marco de la puerta, encontré a mi papá sentado en una cama. Yo recuerdo que cuando vi esa escena, aquellos demonios trajeron todas esas imágenes de aquel pacto que yo hice a mis 10 años. Una mujer que yo no había visto en el fondo de aquel cuarto me gritó: ¡joven, Cristo te ama! ¡Aleluya! ¡Cristo te ama! ¡Cristo te ama! ¡Amado mío! Es amor, Él es amor. Y yo recuerdo que cuando esa mujer me dijo: Cristo te ama, yo sentí que todos esos demonios se alborotaron dentro de mí. Uno me agarró por el cuello, yo no podía hablar, lo único que salía de mí eran maldiciones. Yo maldecía a Cristo, yo maldecía a Dios, yo maldecía a esa mujer, porque a mí nadie me brindó amor desde mis 10 años. Cuando mi madre murió, yo dejé de saber qué era el amor. Yo nunca supe qué es tener una mamá que te siente en las piernas o que te vaya a recoger a la escuela. Yo nunca supe qué es que te digan: hijo mío, te amo. Nunca escuché esas palabras. Yo nunca supe qué es que te llamaran a decirte: cuéntame tus problemas, hijo mío, ven. Yo nunca supe que llegar del colegio y que mi padre y mi madre me dijeran: vamos a revisarte las tareas. Nunca supe qué era eso. Por eso yo no creía en el amor. Por eso yo no aceptaba amor de nadie. Por eso yo odiaba a todo mundo. Satanás había llenado mi corazón de odio, de amargura y de resentimiento. Pero esa mujer, con una autoridad tremenda, se me empezó a acercar, y se me acercaba, y se me acercaba. Me decía: Jesús te ama, Jesús te ama. Y ella daba pasos de victoria. No me tenía temor a mí. Yo andaba con mis uñas pintadas, con los ojos llenos de pintura negra, los labios negros, anegándome a la vida. Y esa mujer se me acercaba, me decía: Jesús te ama, Jesús te ama. Y yo, cuando ella me decía, yo le maldecía a ella. Pero el amor de Jesús es tan poderoso que dice la Escritura que el amor echa fuera al temor. ¡Aleluya! El amor de Jesús destruye la obra del diablo. ¡Aleluya! ¡Aleluya! Y esa mujer quedó cara a cara conmigo. Y esa mujer me decía: quiero orar por ti. Yo le decía: señora, usted no va a orar por mí. Esa mujer, yo no sé, hermano, óyame bien, en ese momento, ¿de dónde sacaba tanto poder, tanta autoridad? Y me dijo: por última vez te lo repito, ordeno a esos demonios que te suelten y voy a orar por ti, y vas a aceptar a Jesús en tu corazón. Yo recuerdo que yo quería salir corriendo, pero yo sentí que algo me clavó al piso. Sentí que alguien me sujetó al piso y yo no podía correr. Cuando esa mujer puso su mano en mí y me dijo: repite esta oración conmigo. Ahí sí, hermano, ahí sí tuve el miedo más terrible de toda mi vida, porque estaban traicionando la hermandad. Y recuerdo que esa mujer ese día hizo que yo hiciera la oración de fe.
cuando esa mujer me dijo, ahora repite, recibo a Jesús como mi único salvador. Yo no podía, yo tenía 12.000 espíritus dentro de mi cuerpo que no me dejaban hablar, pero esa mujer me autorizó y ordenó a esos espíritus que me soltaran. Y yo recuerdo que yo grité tan fuerte como pude, Jesús, te recibo en mi corazón como mi único salvador. Y ese día, amado mío, cosa que no lo cree todo mundo, Jesús entró en la vida de un muchacho que estaba practicando satanismo. Yo recuerdo que ese día yo salí corriendo de allí, de ese lugar. Pero ya Jesús había entrado en mi corazón y se había venido a vivir para siempre. ¡Aleluya! ¡Oh! Te alabamos. Te alaba mi alma, Jesús. Iglesia. Y ese día, con todo eso, yo me fui para la secta. Yo me fui para allá al sacrificio y a buscar mi cuarto poder. Pero ya el Todopoderoso tenía otro camino para mí. Y ese día que yo llego, eran las 12:45 de la noche. El sacrificio se había pasado la hora. No pude conseguir mi cuarto poder. Cuando llegué, el sacerdote confesor me llamó y me dijo, ven acá. Nos reunimos alrededor de un círculo. Y cuando nos reunimos allí, él en la mitad dijo, aquí hay uno de entre nosotros, los 12 apóstoles de Satanás, que hoy ha traicionado a la hermandad. Yo no entendía qué había pasado, como ellos lo sabían. Yo no comprendía qué estaba pasando, porque ellos sabían que yo había aceptado a Jesús muy lejos de donde estamos haciendo la reunión. Yo recuerdo que ese día a mí me perdonaron. Yo tuve terror, tuve miedo, porque yo sabía que me iba a morir. Ese día me iban a sacrificar por haber traicionado la hermandad. Yo recuerdo, hermano, que muchos jóvenes que quisieron salir, por eso le dije que hoy quiero ser la voz de aquellos que aún salieron del satanismo y seguían a Cristo y murieron por causa de la palabra, predicando a Cristo. Ellos murieron por manos de satanistas, murieron descuartizados, murieron quemados, murieron avaliados. Pero gloria a Dios por los que mueren en Cristo Jesús. Ellos se le darán la vida eterna. Ellos se le darán la vida eterna. Aleluya. Y aquel día a mí me perdonaron, porque uno de los que más odio tenía en el corazón era yo. Y recuerdo que ese día me llevaron a un altar en piedra, algo muy horrible, donde casi todos los meses se ofrecían sacrificios de personas y de animales. Y allí me entregaron un gato negro muy grande en mi mano derecha y en la izquierda.

Aleluya, gloria a Jesucristo. Gracias, hermanos. Gracias por estar en sintonía de la señal de Maranata. Deseamos para todos una linda y bendecida mañana de este día de hoy, miércoles. Hoy miércoles 7, no, hoy 8. Hoy 8 y séptimo mes del año. Bendiciones para todos, que la esté pasando bien. Gloria a nuestro Dios Todopoderoso. Tenemos una bendecida lectura de la palabra del Señor en el libro de los Hechos, en su capítulo 2, versículo 1. La venida del Espíritu Santo. Cuando llegó el día de Pentecostés, estaban todos unánimes juntos, y de repente vino del cielo un estruendo como de un viento recio que soplaba, el cual llenó toda la casa donde estaban sentados. ¿Qué estaban haciendo? Estaban sentados. Gloria a Jesús, los discípulos, dice ahí, verso 3. Y se les aparecieron lenguas repartidas como de fuego, asentándose sobre cada uno de ellos, y fueron todos llenos del Espíritu Santo y comenzaron a hablar en otras lenguas, según el Espíritu les daba que hablasen. Moraba entonces en Jerusalén judíos, varones piadosos de todas las naciones bajo el cielo. Y hecho este estruendo, se juntó la multitud, y estaban confusos porque cada uno les oía hablar en su propia lengua, y estaban atónitos y maravillados, diciendo: mirad, ¿no son galileos todos estos que hablan? ¿Cómo pues les oímos nosotros hablar cada uno en nuestra lengua, en la que hemos nacido? Partos, medos, elamitas, y los que habitamos en Mesopotamia, en Judea, en Capadocia, en el Ponto y en Asia, en Frigia y en Pánfila, en Egipto y en las regiones de África más allá de Cirene, y romanos, aquí residentes, tanto judíos como prosélitos, cretenses y árabes, les oímos hablar en nuestra lengua. O sea, toda esa gente que estaban de varios lugares, dice que oían a los que habían recibido el Espíritu Santo y hablaban todos un idioma. Posiblemente que era el idioma de el hebreo que hablaban, porque estaban esparcida la gente en diferentes lugares, diferentes ciudades, naciones. Pero dice ahí, en nuestra lengua las maravillas de Dios. Y estaban todos atónitos y perplejos, diciéndose unos a otros: ¿qué quiere decir esto? Mas otros, burlándose, decían: están llenos de mosto, están ebrios.
Primer discurso del apóstol Pedro. Entonces Pedro, poniéndose en pie con los once, alzó la voz y les habló diciendo: varones judíos y todos los que habitáis en Jerusalén, esto es. Gloria a Jesús. Sigue diciendo ahí la palabra. Gloria a Jesús. Dice el verso 17. Verso 14. Primer discurso de Pedro. Entonces Pedro, poniéndose en pie con los once, alzó la voz y les habló diciendo: varones judíos y todos los que habitáis en Jerusalén, estos sea notorio y oíd mis palabras, porque estos no están ebrios como vosotros suponéis, puesto que es la hora tercera del día. ¿Qué es la hora tercera del día? Lo que hoy conocemos como la hora 9 o las 9 de la mañana en la Biblia es la hora tercera, o sea, la hora 3 horas del día. 3 horas del día a mediodía son las 6 horas. Sí. Y a las 3 de la tarde son las 9 horas del día, bíblicamente. Entonces en el verso 17 dice: Y en los postreros días, dice Dios, derramaré de mi espíritu sobre toda carne, y vuestros hijos y vuestras hijas profetizarán, y vuestros jóvenes verán visiones, y vuestros ancianos soñarán sueños. Y de cierto sobre mis siervos y sobre mis siervas, en aquellos días derramaré de mi espíritu, y daré prodigios arriba en el cielo y señales abajo en la tierra, sangre y fuego y vapor de humo. El sol se convertirá en tinieblas y la luna en sangre antes que venga el día del Señor grande y manifiesto. Verso 21. Y todo aquel que invocare el nombre del Señor, y todo aquel que invocare el nombre del Señor será salvo. Varones israelitas, oíd estas palabras. Estas palabras, Jesús Nazareno, varón aprobado por Dios entre vosotros, con las maravillas, prodigios y señales que Dios hizo entre vosotros por medio de él, entregado por el determinado consejo y anticipado conocimiento de Dios, prendisteis y matasteis por mano de Inicus, crucificándole, al cual Dios levantó sueltos los dolores de la muerte, por cuanto era imposible que fuese retenido por ella. Verso 25 dice: porque David dice de él: veía al Señor siempre delante de mí, porque está a mi diestra,
y no será conmovido, por lo cual mi corazón se alegró y se gozó mi lengua. Y aún mi carne descansará en esperanza, porque no dejarás mi alma en el Hades, ni permitirás que tu santo vea corrupción. Me hiciste conocer los caminos de la vida, me llenarás de gozo con tu presencia. Varones, hermanos, se os puede decir libremente del patriarca David, que murió y fue sepultado, y su sepulcro está con nosotros hasta el día de hoy. O sea, David estaba en el sepulcro hasta el día de hoy, dijo Pedro. Verso 30. Pero siendo profeta y sabiendo que con juramento Dios le había jurado que de su descendencia, en cuanto a la carne, levantaría al Cristo para que se sentase en su trono, y viéndolo antes habló de la resurrección de Cristo, que su alma no fue dejada en el Hades. O sea, el cuerpo de Jesús no fue dejado en el sepulcro, no fue dejada en el Hades, ni su carne vio corrupción, o sea, no se descompuso. 32. A este Jesús resucitó Dios de los muertos, todos nosotros somos testigos. Así que, exaltado por la diestra de Dios, y habiendo recibido del Padre la promesa del Espíritu Santo, ha derramado esto que vosotros veis y oís. Porque David no subió a los cielos, dijo Pedro, porque David no subió a los cielos, pero él mismo dice: dijo el Señor a mi Señor, siéntete a mi diestra hasta que ponga a tus enemigos por estrado de tus pies. Sepa pues ciertamente toda la casa de Israel, que a este Jesús, a quien vosotros crucificasteis, Dios le ha hecho Señor y Cristo. Al oír esto se compujeron de corazón y dijeron a Pedro y a los otros apóstoles: varones, hermanos, ¿qué haremos? Pedro les dijo: arrepentidos y bautícense cada uno de vosotros en el nombre de Jesucristo para perdón de los pecados, y recibiréis el don del Espíritu Santo. Porque para vosotros es la promesa, y para vuestros hijos, y para todos los que están lejos, para cuantos el Señor nuestro Dios llamare. Y con otras muchas palabras les testificaba y les exhortaba, diciendo: sé salvos de esta perversa generación. Así que los que recibieron su palabra fueron bautizados, y se añadieron aquel día como 3,000 personas, y perseveraban en la doctrina de los apóstoles,

habían creído estaban. Estaban juntos y tenían en común todas las cosas. Y vendían sus propiedades y sus bienes y los repartían a todos según las necesidades de cada uno. Y perseverando unánimes cada día en el templo, y partiendo el pan en las casas, comían juntos con alegría y sencillez de corazón, y alabando a Dios y teniendo favor con todo el pueblo. Y el Señor añadía cada día a la iglesia los que habían de ser salvos. Gloria a nuestro Dios. Y el Señor añadía a la iglesia cada día los que habían de ser salvos. Así es hoy en día también. El Señor sigue añadiendo cada día los que han de ser salvos. Y por eso Maranata siempre sigue llevando su programación día con día para la gloria de nuestro Dios Todopoderoso, siempre hablando del reino de los cielos, hablando de Jesús nuestro Señor y nuestro Salvador, que Él vino a buscar y vino a salvar, y anda buscando y anda salvando a las personas para que Dios les perdone su maldad, su pecado, sí. Y que en el nombre maravilloso de Jesús lo invitamos a seguir adelante, no se queda, no pierda el tiempo por gusto. Gloria a Jesús, avance hacia adelante. En el nombre maravilloso de Jesús oramos. Padre bueno que está en gloria, alabado es su santo y glorioso nombre, Padre. En el nombre bendito y maravilloso de Jesús, muchas gracias, Padre. Muchas gracias, Rey de Reyes y Señor de Señores, grande es su gloria, grande es su poder, oh Dios, en el nombre de Jesús, muchas gracias, Padre. Muchas gracias, bendito Dios, en el nombre de Jesús, Padre. Pedimos su bendición, pedimos su guianza, papá, pedimos, Padre Santo, mi Señor, que nos guarde, Padre, que nos guarde del maligno, Padre Santo, mi Señor, pedimos su bendición, como dice el Salmo 91, el que habita al abrigo del Altísimo, morará bajo la sombra del Omnipotente. Le diré a Jehová, esperanza mía, castillo mío, mi Dios, en quien confiaré. Usted nos librará del lazo el cazador, y debajo de sus alas estaremos seguros. No temeremos el terror nocturno, ni saeta que vuela de día, ni pestilencia que anda en oscuridad, ni mortandad que al mediodía destruya. Caerán a tu siniestra 1,000, a tu diestra 10,000, mas a ti no llegará. Ciertamente con tus ojos mirarás y verás la recompensa de los impíos, porque has puesto a Jehová, que es tu esperanza, y al Altísimo por tu habitación. No te sobrevendrá mal, ni plaga tocará tu morada, pues a sus ángeles mandará cerca de ti que te guarden, para que tu pie no tropiece en piedra. Hollarás al cachorro del león, al dragón, al áspid, por cuanto en mí ha puesto su amor, yo también lo libraré, y lo saciaré de larga vida, y le mostraré mi salvación, por cuanto ha conocido a mi nombre y me invocare, con él estaré en la angustia. Padre bueno, en el nombre de Jesús pedimos su bendición, pedimos su coraza, pedimos su respaldo divino, Padre. Glorifícate, mi Rey amado, en cada uno de nuestras vidas, papá, en la vida de sus hijos, en la vida de sus hijas, Padre. Deles nuevas fuerzas, nuevo poder, nueva victoria, Padre, para continuar hacia adelante, Padre, en el nombre maravilloso de Jesús, Padre. Bendícenos, Padre Santo, cada día con su palabra, que tengamos hambre y que tengamos sed de su palabra, Padre, porque su palabra bendita dice que la fe viene por el oír y el oír por la palabra bendita. Oh Dios del cielo, Padre Santo, que el pueblo ama tu palabra, mi Rey, en el nombre de Jesús, Padre. Bendícenos, Padre Santo, con el don de la fe, el don del amor, en el nombre de Jesús se lo pido, Padre. Bendito Dios del cielo, Padre. Bendice, Padre Santo, la audiencia, Padre mío, allá donde está llegando la señal, ahí su gloria, ahí su poder.

haga que su señal se expanda en una manera grande, en una manera gloriosa, en una manera poderosa, Padre bueno, en el nombre de Jesús, amén, gloria a Dios, aleluya. Gloria a Jesucristo, gracias hermanos, gracias por sintonizar la señal de Maranata. Entonces deseamos para todos una bendecida mañana de este día de hoy miércoles 8, gloria a Jesús, séptimo mes del año, gloria a Jesús, 8 horas, 20 minutos, 8 con 20 minutos. Gracias, agradecemos allá a nuestros hermanos en la fe en diferentes lugares, allá donde usted está en sintonía. Dios siga bendiciendo su vida, que la esté pasando bien, gracias por su sintonía. Gloria a Jesucristo, bendito el nombre del Señor. Gloria a Jesús, agradecemos allá a nuestra hermana Dora Gómez. Bendiciones, hermana Dora Gómez, Dios siga bendiciendo su vida en esta linda y bendecida mañana. Que nuestro Dios Todopoderoso nos siga bendiciendo a usted y a toda su familia. Gracias por su sintonía, bendito el nombre del Señor. Así que bendecimos también, gloria a Jesús, a nuestro hermano Epifanio. Dios bendiga su vida. Gracias por su sintonía. Gloria a Dios. Bendito. Tenemos la bendición de saludar a nuestro hermano Selvin Rodríguez. Bendiciones a nuestro hermano Selvin Rodríguez. Dios bendiga su vida y su familia. Así que adelante en el nombre maravilloso de Jesús. Decimos la vida a nuestro hermano Rocael de León. Dios bendiga la vida a nuestro hermano Rocael de León y su familia. Decimos también allá a nuestro hermano, gloria a Jesús, nuestro hermano Eddie, nuestro hermano Eddie Ernesto Chinchilla Torres, en la zona 5. Bendiciones, hermano Eddie Ernesto Chinchilla Torres, Dios bendiga su vida y tú y su familia, adelante con Jesucristo. Dios bendiga la vida de nuestra hermana Gregoria Córdoba, allá en la San Pedro Ayampuc. Bendiciones a toda su familia también. Bendecimos también allá a nuestra hermana Neri, Dios bendiga su vida. Gloria a Jesús, allá en Colonia del Durazno, Dios bendiga su vida. Hermano Fabio Gómez, bendiciones. Decimos también a nuestra hermana Telma, allá en San Pedro, Dios bendiga su vida. Adelante con Jesucristo. Así que bendiciones para todos. Dios los siga bendiciendo grandemente. Muchas bendiciones para todos. Y vamos llevándole esta bendecida alabanza. Oiga usted la letra de esta alabanza.

Aleluya, gloria a Jesucristo, claro que sí, el nombre de Jesucristo es glorioso, glorioso. Porque cuando Jesús nació, aleluya, allá en Belén, cuando los ángeles vinieron y cantaron al Señor, diciendo gloria a Dios en las alturas y paz a los hombres de buena voluntad que aman a Dios. Ellos le decían gloria a Dios en las alturas y paz a los hombres de buena voluntad. Pero Jesús es Dios también, sí, Él es Dios. Gloria a Jesús, como dice allá en Hebreos capítulo 1, versículo 1 en adelante. Dios, habiendo pasado por alto, gloria a Jesús. Vamos a ver, dice la Biblia en el libro de Hebreos, o sea, la carta a los Hebreos. Gloria a Jesús, dice así: Dios, habiendo hablado muchas veces y de muchas maneras en otro tiempo a los padres por los profetas, en estos postreros días nos ha hablado por el Hijo, a quien constituyó heredero de todo, y por quien asimismo hizo el universo, el cual, siendo el resplandor de su gloria y la imagen misma de su sustancia, a quien sustenta todas las cosas con la palabra de su poder, habiendo efectuado la purificación de nuestros pecados por medio de sí mismo, se sentó a la diestra de la majestad en las alturas. Verso 4. Hecho tanto superior a los ángeles, Jesús fue tanto superior a los ángeles, cuanto heredó más excelente nombre que ellos, el Hijo. El Hijo superior a los ángeles, hablando de Jesús. Verso 5. Porque a cuál de los ángeles dijo Dios jamás, mi Hijo eres tú? A ninguno de los ángeles Dios dijo que era su Hijo, sino a Jesús. Gloria a Jesús. Sí, dice la Biblia así. Porque a cuál de los ángeles dijo Dios jamás, mi siervo eres tú, yo te he engendrado hoy. Y otra vez yo seré a él padre, y él me será a mi hijo. ¿Quién le iba a ser hijo? Jesús al Padre, hijo al Padre eterno. Y yo seré a él padre, y él me será a mi hijo. Y otra vez, cuando introduce el primogénito en el mundo, dice: adórenle. Todos los ángeles, cuando nació Jesús, los ángeles adoraron a Jesús, el Hijo de Dios. Yo seré a él Padre, y él me será a mi Hijo. Y otra vez, cuando introduce al primogénito en el mundo, dice: adórenle. Todos los ángeles de Dios, ciertamente de los ángeles, dice él, o sea Dios, dice él, que hace a sus ángeles espíritus y a sus ministros llama de fuego. Mas del Hijo dice: tu trono, oh Dios. Como le dice el Padre a Jesús: tu trono, oh Dios. Por eso de que Jesús es Dios también, pero es el Dios Hijo. Pero el verdadero Dios, dice Jesús en el libro de San Juan, en su capítulo 17, versículo 4. Puede leer el verso 3, donde dice ahí en el verso 3, gloria a Jesús: Padre, la hora ha llegado, glorifica a tu Hijo, para que también tu Hijo te glorifique a ti, como le has dado potestad para que dé vida, y esta es la vida eterna, que te conozcan a ti, el único y verdadero Dios, dijo Jesús, el único y verdadero Dios, y a Jesucristo a quien has enviado. Pero el Padre aquí en Hebreo le dice que también es Dios. Y a sus ministros llama de fuego,
Mas del Hijo dice: tu trono, oh Dios, por el siglo del siglo, cetro de equidad. Él es el cetro de tu reino. Has amado la justicia. O sea, Jesús amó a la justicia. Has amado a la justicia y aborrecido la maldad. Jesús aborreció la maldad. Por lo cual te ungió Dios, el Dios tuyo. ¿Quién ungió a Jesús? Dios. ¿Quién Dios? El Padre Eterno. Y lo ungió con su Santo Espíritu, con el Espíritu Santo. Entonces dice así el verso 9: has amado la justicia y aborrecido la maldad. Por lo cual te ungió Dios, el Dios tuyo, con óleo de alegría más que a tus compañeros. Tú, oh Señor, en el principio fundaste la tierra, y los cielos son obra de tus manos, y ellos perecerán, mas tú permaneces, y todos ellos se envejecerán como una vestidura, y como un vestido los envolverás. Gloria al Señor. Como la Biblia dice que los cielos y la tierra se van a envejecer. Gloria a Jesús. Oiga cómo dice la Biblia. Gloria a Jesús, verso 11. Y ellos perecerán, mas tú permaneces, y todos ellos se envejecerán como una vestidura, como un vestido los envolverás, y serán mudados, pero tú eres el mismo, y tus años no acabarán. Verso 13: pues a cuál de los ángeles dijo Dios jamás: siéntete a mi diestra. A ninguno de los ángeles ha dicho el Padre que se sentara a la diestra, a la derecha del Padre Eterno, sino a Jesús: siéntete a mi diestra hasta que ponga a tus enemigos por estrado de tus pies. No son todos espíritus ministradores enviados para servicio a favor de los que serán herederos de la salvación. Oiga usted, qué bendición que Dios envía a sus ángeles para guardar a los que serán herederos de la patria celestial. Bendito el nombre del Señor. Así que con esta bendecida lectura lo animamos, lo motivamos a seguir adelante, seguir leyendo la Biblia, oyendo palabra del Señor, porque la Biblia nos dice que la fe viene por el oír, y el oír por la palabra de nuestro Dios Todopoderoso. En Maranata, 8:33. 8:33. Recuerda que el número de teléfono de Radio Maranata está totalmente a la orden, disponible para que usted pueda comunicarse y pedir su alabanza. Gloria a Jesús. Cuéntanos en dónde está usted en sintonía de la señal de Maranata, cómo estamos llegando por allá donde usted nos está sintonizando. Gracias. Bueno, repórtase. Así que gloria a Jesús, aunque sea el último saldito que tiene ahí, debe ser una llamadita. Gloria a Jesucristo. Bendiciones para todos.

Aleluya, gloria a Jesucristo. Gracias, hermanos. Gracias, gracias por estar en sintonía de la señal de Maranata. Deseamos para todos una linda y bendecida mañana de este día de hoy, miércoles. Dios se sea glorificado en su vida en una manera grande, en una manera gloriosa. Muchas gracias, hermanos. Agradecemos la fiel sintonía de nuestro hermano Juan, una voz que clama en el desierto, allá en la zona 18, nos parece. Dios bendiga su vida. Adelante con Jesucristo. Nos ha enviado un mensaje, dice así: pero del día y de la hora nadie sabe, ni aun los ángeles de los cielos. Y eso es verdad, nadie sabe. Nadie sabe ni el día ni la hora cuándo ha de venir Jesús. Pero debemos estar preparados porque la muerte puede sorprendernos en un momento a otro. No sabemos cuándo. Por ejemplo, Juan el Bautista predicando la palabra del Señor, varón, dice Jesús: entre lo nacido de mujer, ninguno como Juan el Bautista, ninguno como Juan. Pero este varón predicaba y le decía a el rey Herodes: adúltero, no te es lícito meterte con la mujer de tu hermano Felipe. Y eso no le gustaba a Herodes, eso tampoco le gustaba a Herodías. Así que encarcelaron a Juan el Bautista por esa causa, por esa razón. Lo encarcelaron, pero un día de su cumpleaños dice que había fiesta en la casa del rey. Herante estaba la hija de Herodías ahí y danzaba o bailaba la hija de Herodías, y eso agradó al rey, y lo mandó el rey a llamar a esa niña, a esa jovencita, y le dijo: ¿qué es lo que quieres? Pídamelo que yo te lo daré. Si es posible, hasta la mitad de mi reino te lo daré, le dice Juan, o sea, le dice el rey Herodes a la hija de Herodías, y la niña se fue a su madre, o sea, a Herodías, y le dice: ¿qué le pido al rey? Me dice que si le pido, me da hasta la mitad de su reino. Decile que te dé la cabeza de Juan el Bautista en una bandeja. Eso es lo que le pedís. Y se fue la niña o la jovencita y le dice al rey: pues lo que quiero es que me des la cabeza de Juan el Bautista en una bandeja. Mire qué tremendo lo que pasó. Dice que este rey, delante de sus invitados, no tuvo otra cosa, realmente no. Realmente, aunque sabía que él, Juan el Bautista, era varón de Dios, profeta del Señor, mandó a sus soldados a cortarle la cabeza de Juan el Bautista, y venían los soldados con la cabeza de Juan el Bautista, varón de Dios. Y esa niña empieza a bailar, a danzar con la cabeza de Juan el Bautista en una bandeja delante de sus invitados. Mire lo que hizo Satanás con Juan el Bautista, cómo lo entrampó a Herodes. Por eso el Señor en su palabra nos dice a nosotros: velá y orá para que no caigas en tentación. Varón lleno del Espíritu Santo, Esteban dice realmente 3 años y medio después, para cerrar las 70 semanas, dice que este varón también testificaba, predicaba en el poder del Espíritu Santo, gloria a Jesús. Y esto no le agradó a la gente inconversa, a la gente que no recibieron a Cristo Jesús como Señor y Salvador de su vida. Lo agarraron a pedradas a Esteban, lo apedraron hasta matarlo. Pero dice la Biblia que este varón, cuando lo estaban apedrando, miró hacia arriba en el cielo y vio los cielos abiertos, y vio a Jesús sentado a la diestra de Dios, y dijo él: veo a Jesús sentado a la diestra de Dios, veo los cielos abiertos y a Jesús sentado a la diestra del Padre. Dios le permitió ver en visión, y aunque le estaban cayendo piedras por todos lados, sobre la cabeza, la cara, todo el cuerpo, le apedraban a matarlo a esta gente. No era Jesús. Así que Satanás a eso vino,
pero el Señor en su palabra dice, velá y orá para que no caigas en tentación. Así que bendiciones entonces a nuestro hermano Juan, una voz que clama en el desierto allá en la zona 18. Pero del día y de la hora nadie sabe, ni aun los ángeles de los cielos, sino solo mi Padre. Así será la venida del Hijo del Hombre, porque como en los días antes del diluvio estaban comiendo y bebiendo, casándose y dándose en casamiento hasta el día en que Noé entró en el arca, y no entendieron hasta que vino el diluvio y se los llevó a todos. Así será también la venida del Hijo del Hombre. Mateo capítulo 24, verso 36 al verso 39. Gloria a Jesús, gloria a Dios. Yo soy Juan, una voz que clama en el desierto. Gloria a Jesús. Qué bueno, dice la gente que es Juan, una voz que clama en el desierto. Dios quiera que sí. Gloria a Jesús. Lucas capítulo 3, versículos 16 y verso 17. Sigamos adelante, siervos de Jesucristo, que la gracia de Dios, nuestro Padre, así es como dice la Escritura. Gloria a Jesús. Sigamos adelante, siervos de Jesucristo, que la gracia de Dios, nuestro Padre, y del Señor Jesucristo sea con cada uno de nosotros. Amén. Gloria a Dios. Tenemos otro mensaje, dice así. Alguien le dijo, Señor, son pocos los que se salvan, son pocos los que se salvan. Y él les dijo, esforzaos a entrar por la puerta angosta, porque os digo que muchos procurarán entrar y no podrán. Oiga usted. Después que él, padre de familia, se haya levantado y cerrado la puerta, y estando fuera, empecéis a llamar a la puerta, diciendo, Señor, Señor, ábrenos. Él responderá, os dirá, no sé de dónde sois. Entonces comenzaréis a decir, delante de ti hemos comido y bebido, y en nuestras plazas enseñaste. Pero os digo que no sé de dónde sois. Apartaos de mí todos vosotros, hacedores de maldad. Lucas capítulo 13, versículo 23 al verso 27. Gloria a Dios. Gloria a Jesús. Que en el nombre maravilloso de Jesús, adelante con Jesucristo, Dios siga bendiciendo a nuestros hermanos en la fe y a toda nuestra amada audiencia, allá donde usted está en sintonía de la señal de Maranata. Dios se sea glorificando en su vida. Agradecemos de manera muy especial a nuestra hermana Dora Gómez, también dice aquí el mensajito, gloria a Jesús. Pablo a Timoteo, siervo de Jesucristo, a todos los santos en Cristo Jesús que están en Filipos con los obispos y diáconos, y gracia y paz a vosotros de Dios nuestro Padre y del Señor Jesucristo. Doy gracias a mi Dios siempre que me acuerdo de vosotros. Siempre en todas mis oraciones, rogando con gozo por todos vosotros, por vuestra comunión en el Evangelio desde el primer día hasta ahora, estando
persuadido de esto, que él, que el que empezó en vosotros la buena obra la perfeccionará hasta el día de Jesucristo, como me es justo. Sentir esto de todos vosotros, por cuanto os tengo el gozo y en mis prisiones y en la defensa, confirmación y del evangelio, todos vosotros sois participantes conmigo de la gracia, porque Dios me es testigo de que os amo a todos, gloria a Dios. Bendito el Señor, sigue diciendo todavía así: os amo a todos vosotros, gloria a Jesús. Vosotros con Él, con el entrañable amor de Jesucristo, y esto pido en oración, que vuestro amor abunde aún más y más en ciencia y en todo conocimiento, para que aprobéis lo mejor, a fin de que seáis sinceros e irreprensibles para el día de Cristo, llenos de frutos de justicia que son por medio de Jesucristo, para gloria y alabanza de Dios. Quiero que sepáis, hermanos, que las cosas que me han sucedido han redundado más bien para el progreso del evangelio, de tal manera que mis prisiones se han hecho patentes en Cristo, en todo el pretorio, a todos los demás y la mayoría de los hermanos. Mayoría de los hermanos cobrando ánimo en el Señor, con mis prisiones se atreven mucho más a hablar la palabra sin temor alguno a la verdad. Predican a Cristo por envidia y contienda, pero otros de buena voluntad. Gloria a Jesús. Dios quiera entonces que usted y yo no prediquemos la palabra por envidia ni por contienda, sino debemos predicarlo por amor, porque de gracia hemos recibido y de gracia debemos dar la palabra. Hagámoslo con el corazón en la mano, dando la honra, la gloria a nuestro Dios Todopoderoso, porque Dios nos hizo y no nosotros a nosotros mismos. Y ovejas de su prado somos, y hay que alabar al Rey de Reyes y servirle con todo nuestro corazón, porque viene pronto Cristo y nos lleve a esa morada celestial, a esa bella mansión celestial, la nueva Jerusalén, aleluya, que Jesús fue a preparar. Bendito el nombre del Señor. Bendiciones para nuestra hermana Dora Gómez. Dios bendiga su vida y también la de su familia. Así que bendiciones para todos nuestros hermanos en la fe en diferentes lugares. Agradecemos también la fiel sintonía de nuestra hermana. Gloria a Jesucristo. Bendito el Señor.
Gloria a Jesús, a nuestra hermana Ana Lucrecia Ortiz López. Dios bendiga su vida y adelante con Jesucristo. Dios se siga glorificando en su vida grandemente. Gloria a nuestro Dios Todopoderoso. Gracias, gracias por sintonizar la señal de Maranata. Vamos a llevarle más alabanza de mucha bendición para la gloria de Jesucristo en esta bendecida mañana de este día de hoy miércoles. Gracias por su sintonía en Maranata, 8 horas 56 minutos, 4 minutos, llegamos a la hora 9, 9 horas, es decir, 9 horas están pasando desde la medianoche, pero de la mañana bíblicamente llevamos 3 horas del día. Gracias entonces, así que le dejamos con esta bendecida alabanza para la gloria del Rey de Reyes y Señor de Señores.

Aleluya, gloria a Jesucristo. Gracias, hermanos. Gracias por sintonizar la señal de Maranata. Deseamos para todos una linda y bendecida mañana. Que el Señor se sea glorificando en su vida. En Maranata, 9:04. 9:04. Gracias por su sintonía. Agradecemos la fiel sintonía de nuestra hermana María Hermelinda, allá en el Cantón La Aguacate, allá en San Pedro Ayampo. Bendiciones, hermana. Se ha pedido la alabanza, el Salmo 84, y vamos a incluirle este bendecido Salmo.

Aleluya, gloria a Jesucristo. Así estamos incluyendo esta alabanza para la gloria del Señor en esta mañana, para bendecir la vida a nuestra hermana María Hermelinda, allá en el cantón La Aguacate, San Pedro, Ayampuc. Bendiciones, hermana, Dios los siga bendiciendo. Ahora le dejamos con otra bendecida alabanza, y esto dice: sublime amor de Yendi Asensio. Gloria a Jesucristo.

Aleluya, gloria a Jesucristo, bella alabanza, sublime amor, el que tuvo Él para mí. Gloria a nuestro Dios Todopoderoso, sí, grande es el amor de Dios que nos ha dado a su Hijo amado Jesús, y grande es el amor de Jesucristo que dio su vida por usted y por mí. Bendiciones para todos en esta bendecida mañana, que el Señor nuestro Dios Todopoderoso lo continúe bendiciendo hoy y siempre. Ahora le traemos otra bendecida alabanza. Esto dice: es Dios la gran razón. Cristal y Wendy, es Dios la gran razón.

Aleluya, gloria a Jesucristo, sí, gloria a Dios, y Él es la razón, porque sin Él nosotros no viviéramos, sin Él nosotros no existiéramos, porque el que dijo, no es bueno que el hombre esté solo, le haré ayuda idónea para él, fue Dios. Si Dios dejó caer sueño profundo sobre Adán, y cuando Adán estaba dormido tomó carne de su costado y de esa carne hizo una mujer. Y cuando Adán despertó del sueño dijo Adán, esta es ahora carne de mi carne y hueso de mis huesos, y será llamado varona porque del varón fue tomado. Y los bendijo Dios, y oiga, en esa bendición que Dios los bendijo, les dijo, fructificaos, tengan familia, tengan hijos, fructificaos y multiplicaos y llenad la tierra y sojuzgadla. Fue la bendición de Jehová, y esa bendición que Él hizo desde la creación en Adán y Eva, Todavía sigue la mente la bendición de Jehová, que todos tienen hijos. Qué maravilloso la palabra de nuestro Dios Todopoderoso. Una bendición bastó para todo. Glorioso es el nombre del Señor. Dios siga bendiciendo esta mañana a toda nuestra amada audiencia. Dios sea glorificado en una manera grande, en una manera gloriosa. Bendicemos la vida de nuestro hermano Selvin. Gloria a Jesús. Bendiciones allá a la familia de nuestro hermano Selvin. Dios bendiga su vida y también a la vida de su madrecita. Gracias, gracias por su sintonía en esta bendecida mañana. Que nuestro Dios Todopoderoso no nos dice airamente. Gloria a Jesús, buenas noches, Dios me los bendiga. Gloria a Jesús, Dios me los bendiga. Pido oración por mi hijo, y se llama Aldo Nasiri. Gloria a Jesús, bueno, se nos apagó el teléfono. Gloria al Señor. Aldo Sari, gloria a Jesús, dice que va perdiendo sus estudios. ¿En lo que podemos decirle, gloria a Jesús? Que hay que ponerle más interés al estudio, dedicarle más tiempo, gloria a Jesús, a los estudios, porque si se pierde una, dos, tres, cuatro clases, entonces va bajando de puntos. Y esto le permite realmente que se va quedando y enseguida se queda. Así que vamos a orar por la familia de nuestro hermano. Gloria a Jesús. Gloria a Jesús. Vamos a orar por esta familia en el nombre maravilloso de Jesús de Nazaret. Padre bueno, pedimos su bendición, Padre. Pedimos, Padre Santo, que nos ayudes cada día. Padre bendito, en el nombre de Jesús se lo pedimos, Padre Santo, Señor. Glorificas en nuestras vidas, en nuestra familia, en el nombre maravilloso de Jesús. Padre Santo, pedimos por Selvin, Padre Santo Rodríguez, Padre, en el nombre de Jesús. Padre Santo, a mi Rey, bendice la familia, Padre Santo, bendice, Padre bendito, a este jovencito, a mi Señor que está estudiando, Padre bendito, y está perdiendo.

Padre, en el nombre de Jesús, Padre. Señor, en el nombre de Jesús pedimos su bendición, Padre. Glorifícase en su vida en una manera grande, en una manera gloriosa, en una manera poderosa, Padre Santo. Por favor, en el nombre de Jesús, en el nombre de Jesús, Padre. Dios del cielo, Padre Santo, a usted sea toda la honra y toda la gloria en el nombre bendito de Jesús. Padre Santo, mi Señor, bendice esta familia, Padre. Glorifícase en una manera grande, en una manera gloriosa, en una manera poderosa, en el nombre de Jesús. En el nombre de Jesús se lo pedimos, Padre. Gracias, Rey de Reyes y Señor de Señores, a usted toda la honra y toda la gloria en el nombre de Jesús. Amén. Gloria a Dios. Si mi hermano, mi hermana, el Señor continúa bendiciendo su vida en esta linda y bendecida mañana. Así que gracias, gracias por su sintonía. Gloria a Jesús. Gloria a Jesús. Tenemos otra alabanza de Cristal y Wendy. Y esto, qué hermoso tener a Cristo. Qué hermoso tener a Cristo. De veras que sí.

Aleluya, gloria a Jesucristo. Oh, qué gran gozo es tener a Cristo. Qué bendecida alabanza. Esperando que a usted lo haya bendecido bastante esta alabanza. Bueno, le invitamos a que usted se comunique a Radio Maranata y pide su alabanza. Que a usted lo bendice tanto. Tenemos esta bendición de saludar a nuestra hermana Demetria allá en la zona 6, allá en Colonia Arimani. Bendiciones para nuestra hermana Demetria, de Jesús, a nuestra hermana Darly. Dios bendiga su vida. Gloria a nuestro Dios Todopoderoso. Y también bendecimos la vida a nuestra hermana Isabel Barrera, la familia Barrera. Dios siga bendiciendo su vida. Que nuestro Padre Eterno continúe bendiciendo su vida con salud, con sanidad, en el nombre maravilloso de Jesús. Gloria a Dios. Tenemos otra bendecida alabanza. Gloria a nuestro Dios Todopoderoso. Y esto dice así: gloria a Jesús.

Aleluya, gloria a Jesucristo, gracias hermanos, gracias, gracias por sintonizar la señal de Maranata. Seguimos llevándole más alabanzas, alabanzas al Rey de Reyes y Señor de Señores, porque Dios es bueno y para siempre es su misericordia. Decimos la vida a nuestro hermano Rocael de León y familia, Dios siga bendiciendo su vida allá en el kilómetro 18, carretera Atlántico. También saludamos allá a nuestro hermano Pablo, allá en el Gran Cañón, Dios siga bendiciendo su vida, adelante con Jesucristo. Así también saludamos allá a nuestro hermano, gloria a Jesús, allá a nuestros hermanos en la zona 18, nuestro hermano Romilio Carrillo y también a toda su familia, es la vida de su madrecita, la vida de su esposa, sus hijos. Así que adelante en el nombre maravilloso de Jesús. Bendecimos la vida de nuestro hermano Pastor Julián López, allá en la zona 7, gloria a Jesús. Allá nos bendecimos la vida de nuestro hermano Pastor Julián López, nuestro hermano Benjamín López, nuestro hermano Israel López y a la familia López, a toda la familia López. Dios bendiga sus vidas. Adelante con Jesucristo. Y tenemos esta bendecida alabanza que dice: bendecid, oh Señor, mi familia. Así que una hermosa alabanza para que nosotros nos deleitemos, nos gocemos, que Él bendice nuestra familia. Siempre lo ha bendecido y siempre lo seguirá haciendo porque Dios es bueno. Donde está Dios, ahí está la bendición y es bueno tener a Dios con nosotros.

aleluya, gloria a Jesucristo. Si Dios está con nosotros, ¿quién contra nosotros? Dice la Escritura. Así que bendiciones, hermanos. Dios los siga bendiciendo en esta bendecida mañana. Que nuestro Dios Todopoderoso siga bendiciendo su vida. Adelante con Jesucristo. Gloria a Dios. Tenemos otra cadena de coros y esto viene de Gloria a Jesús, cadena de coros de júbilo de Giovanni Marín.

Aleluya, gloria a Jesucristo, gracias hermanos, gracias, gracias. Esta es Maranata 1180, transmitiendo para la gloria de nuestro Señor y Salvador Jesucristo en esta bendecida mañana, 9 horas 45 minutos, 15 minutos, llegamos a la hora 10, 10 horas menos 15 minutos. Así que bendiciones para todos, que nuestro Dios Todopoderoso se sea glorificado en su vida y usted dele la honra, la gloria al Rey de Reyes, porque Él es su Señor, Él es su Salvador. Él es su Creador y Él es el que vendrá por usted para llevarle a esa bella mansión celestial, la Nueva Jerusalén. Gloria a Jesús. Jesús dijo: no se turbe vuestro corazón, creed en Dios, creed también en mí. En la casa de mi Padre muchas moradas hay. Si así no fuere, yo se los hubiera dicho. Voy pues a preparar lugar para vosotros. Si me fuere, vendré otra vez. Esperamos esa otra vez. Así dijo el apóstol Pablo allá en la carta a los Hebreos, en su capítulo 9, versículo verso 38, parece. Hebreos 9, gloria a Jesús, vamos a ver si es 38, vamos a ver si estamos ahí, en Hebreos 9, 38, que Jesús aparecerá por segunda vez en relación con el pecado. Gloria a Jesús, dice así la palabra, sí, 28, es 28. Así también Cristo fue ofrecido una sola vez para llevar los pecados de muchos y aparecerá por segunda vez sin relación con el pecado para salvar a los que le esperan. Bendito el Señor, para salvar a los que le esperan. ¿Por qué los salva? Porque se los lleva al cielo y para que no pasen por el fuego. Gloria a Jesús, porque este mundo va a arder con fuego y a sufrir. Entonces Dios no quiere que padecemos ese fuego. Así que adelante, en el nombre maravilloso de Jesús, vamos a llevarle otra bendecida alabanza para la gloria del Rey de Reyes y Señor de Señores en esta mañana. Y nos bendecimos la vida a nuestra hermana Alejandra Quemed, allá en la zona 12 de la Reformita. Dios bendiga su vida, mi hermana. Que nuestro Dios Todopoderoso lo continúe bendiciendo a usted y a toda su familia. Adelante con Jesucristo. Gloria a nuestro Dios Todopoderoso. Si saludamos la vida a nuestro hermano Miguel Rivas, allá en la zona 5, Iglesia Nueva Palestina. Bendecimos la vida a nuestro hermano Luis. Nuestro hermano Luis, también bendiciones para la vida de nuestro hermano Luis. Dios se siga glorificando grandemente su vida. Vamos a llevarle otra bendecida alabanza y esto dice así: gloria a Jesús. Alabanza de mucha bendición para la gloria del Rey de Reyes y Señor de Señores. Esta bendecida mañana, gloria a Dios. En Maranata estamos a la hora 9:48, 12 minutos, llegamos a la hora 10 horas menos 12 minutos.

Aleluya, gloria a Jesucristo, y yo le alabaré. Sí, esto es verdad. Jesucristo levanta a su pueblo, a sus hijos, para alabanza de su nombre, para alabanza de su nombre. Así que debemos alabar y glorificar a nuestro Dios Todopoderoso, porque Él es nuestro Padre. Él es nuestro Dios. Él nos hizo, y no nosotros a nosotros mismos. Así dice el Salmo capítulo 101. Salmo 101. Como dice la palabra de Dios en el Salmo 101. Oigamos la palabra del Señor. Vamos a darle lectura. El Salmo 101, verso 1 en adelante. Y dice así la palabra del Señor, así. Gloria a Jesús. Salmo 101, perdón, es el Salmo 100, Salmo 100, Salmo 100, gloria a Dios, dice así: Cantad alegres, habitantes de toda la tierra, servid a Jehová con regocijo, con alegría, venid ante su presencia con regocijo, reconoced que Jehová es Dios, Él nos hizo y no nosotros a nosotros mismos. Pueblo suyo somos y ovejas de su prado. Gloria a Jesús, ovejas de su prado. Entrad por sus puertas con acción de gracia y por sus atrios con alabanza. Alabadle. Bendecid su nombre. Oiga usted, bendecid su nombre. Gloria al Señor. Sigue diciendo el verso 5, porque Jehová es bueno y para siempre es su misericordia y su verdad por todas las generaciones, y su verdad por todas las generaciones. La verdad no solamente fue en el tiempo de los profetas, la verdad sigue siendo hoy día. Por eso tenemos la Biblia, que los años, los siglos pasan, pero su palabra permanece firme. Ahí está su palabra, su enseñanza, para mí, para usted, para sus nietos, bisnietos, bueno, y toda la descendencia, si Dios quiere que vivimos todavía más años. Aleluya, pero más, creo que estamos muy cerca de la venida de nuestro Señor y Salvador Jesucristo. Qué bendiciones entonces para todos, que nuestro Dios Todopoderoso se sea glorificado en su vida en una manera grande, una manera muy especial, bendiciones para todos, que en esta bendecida mañana nuestro Dios Todopoderoso lo siga bendeciendo a usted. Gloria a Jesús, traemos alabanzas, himnos y coros. Gloria a Jesús, y esta vez nos cante en esta colección de coros nuestra hermana Noemi Itzol. Gloria a Jesús, escuchemos en la hermosa cadena de coros a cargo de nuestra hermana Noemi Itzol.

Aleluya, gloria a Jesucristo. Gracias, hermanos. Gracias, gracias por sintonizar la señal de Maranata. En Maranata, un minuto y estamos a la hora 10. 10 horas menos un minuto. Bueno, ya llegamos a la hora 10. Así que bendiciones para todos. Que nuestro Dios Todopoderoso se sea glorificando en su vida en una manera grande, en una manera gloriosa.

Aleluya, gloria a Jesucristo. Yo soy feliz en Él. Qué bendecida alabanza de nuestra hermana Noemí Itzol. Tenemos una bendecida lectura a la palabra del Señor en el Salmo 101, verso 1. Dice la palabra del Rey de Reyes y Señor de Señores así: misericordioso y juicio cantaré a ti. A ti cantaré yo, oh Jehová. Atenderé el camino de la perfección. Como dice, atenderé el camino de la perfección. Cuando vengas a mí, en la integridad de mi corazón, andaré en medio de mi casa. No pondré delante de mis ojos cosa injusta. Oiga usted, ¿qué decía este varón? No pondré delante de mis ojos cosa injusta. Aborrezco la obra de los que se desvían. Ninguno de ellos se acercará a mí. ¿De quiénes? De los que se desvían. Ninguno de ellos se acercará a mi corazón. Perverso se apartará de mí. El perverso se apartará de mí. No conoceré al malvado, al que solamente infama a su prójimo, yo lo destruiré. No sufriré el de ojos altaneros. Oiga como dice: no sufriré al de ojos altaneros y de corazón malvado. Mis ojos pondré en los fieles de la tierra. Él decía que sus ojos los iba a poner en los fieles de la tierra, para que estén conmigo. ¿Con quién quería andar David? Con los fieles de la tierra. Y no solamente quería andar, quería que estuvieran con él los fieles de la tierra. Gloria a Jesús, qué bendición. Oiga usted el testimonio de este varón David. Mis ojos pondré en los fieles de la tierra, para que estén conmigo el que ande en el camino de la perfección. Este me servirá. Gloria a Jesús. No habitará dentro de mi casa el que hace fraude. El que habla mentiras no se afirmará delante de mis ojos. Gloria a Jesús. De mañana destruiré a todos los impíos. Gloria a Jesús. Oiga cómo dice la Biblia: de mañana destruiré a todos los impíos de la tierra, para exterminar de la ciudad de Jehová a todos los que hagan iniquidad. Gloria a Jesús. Salmo capítulo 102, verso 1. Jehová, escucha mi oración. Jehová, escucha mi oración y llegue a ti mi clamor. No escondas de mí tu rostro en el día de mi angustia. Inclina a mí tu oído, decía este varón. Gloria a Jesús. ¿Quién era el que oraba? Oración de aflicción, oración del que sufre cuando está angustiado y delante de Jehová derrama su alma. Gloria a Jesús. Derrama su lamento. No dice quién es el autor de este salmo. Pensamos que es David. Dice la palabra de Dios así:
apresúrate a responderme el día que te invocare, porque mis días se han consumido como humo y mis huesos cual tizón están quemados. Mi corazón está herido y seco como la hierba, por lo cual me olvidó de comer mi pan. Por la voz de mi gemido, mis huesos se han pegado a mi carne. Soy semejante al película del desierto. Soy como el búho de las soledades. Velo y soy como el pájaro solitario sobre el tejado. Cada día me afrentan mis enemigos, y los que contra mí enfurecen se han conjurado para mí, por el cual yo como ceniza a manera de pan. Gloria a Jesús. Grande era la aflicción de este varón que pasaba. Gloria a Jesús. Y le pedía realmente a Dios que Dios le contestara cuando él clamara a Dios. Bendito el nombre del Señor, Dios Todopoderoso. Después de esta lectura le damos paso a la siguiente alabanza, y esto dice: Calles de Oro. Hermana Marisol, música cristiana. Aleluya. Entonces vamos a escuchar otra linda y bendecida alabanza para la gloria del Señor. Calles de Oro, hermosa alabanza.

Aleluya, gloria a Jesucristo. Viene el día en que nos postraremos delante la presencia del Señor. Allá no habrá más llanto, ni habrá más clamor, ni más dolor. Allá estaremos en la presencia de nuestro Dios. Pero desde ya debemos de inclinar nuestro rostro y debemos postrarnos a sus pies. ¡Qué hermosa alabanza! Esta hermosa alabanza lo cante Gloria a Jesús, nuestras hermanas Marisol. Gloria a Jesús, música cristiana, ranchera, qué bendición. Seguimos llevándole más alabanzas para la gloria de nuestro Dios Todopoderoso. Recuerda que el número de teléfono está disponible: 3297-3741 y 33-3367-1521. 33-67-1521. Así que gracias por sintonizar la señal de Maranata.

Aleluya, gloria a Jesucristo, mi Rey, mi Jesús. Sí, Él es nuestro Rey, nuestro Jesús, nuestro Señor, nuestro Salvador. ¡Qué bendición! Así que, en nombre maravilloso de Jesús, en Maranata, 10 horas, 22 minutos, 10 con 22 minutos. Esta es la señal que le lleva a usted palabra de Dios, alabanza de bendición y testimonio de poder.

Aleluya, gloria a Jesucristo. Ese día está llegando. Y Jesús dijo: no se turbe vuestro corazón, creed en Dios, creed también en mí. En la casa de mi Padre muchas moradas hay. Si así no fuere, dijo Jesús, voy pues a preparar lugar para vosotros. Si me fuere, vendré otra vez y tomaré a vosotros, para que donde yo esté, vosotros también estéis.

Aleluya, gloria a Jesucristo. Gracias, hermanos, gracias, hermanas. Dios siga bendiciendo a su vida en esta bendecida mañana de este día miércoles. Este día miércoles 8 de julio. Bendiciones para todos, que nuestro Dios Todopoderoso lo continúe bendiciendo a usted y familia. Está ahí la señal que le lleva a usted alabanzas que bendice su vida y también su corazón. Y agradecemos la fiel sintonía de nuestro hermano Juan, una voz que clama en el desierto, nuestra hermana Dora Gómez. Bendiciones, hermana Dora Gómez. Decimos también la vida a su familia, adelante con Jesucristo. Agradecemos también a nuestro hermano Joel Chan, gloria a Jesús, a nuestro hermano Rocael de León, a la familia de León. Gloria a nuestro Dios Todopoderoso. Así que adelante con Jesucristo. Decimos la vida a nuestro hermano Fernando Ortiz López, a nuestro hermano Eddie Ernesto Chinchilla Torres, a nuestro hermano Mauricio López. Deseamos muchas bendiciones. Decimos a toda la familia López, Dios se sea glorificando en su vida, en una manera grande, en una manera gloriosa. Gracias, gracias por sintonizar la señal de Maranata. Así que estamos llevándole alabanza de mucha bendición para la gloria de nuestro Dios Todopoderoso. Gloria a Jesús, bendecimos la vida a nuestra hermana Manauri, allá en el paraíso, zona 18, paraíso 2, zona 18, nuestra hermana Ana Lucrecia Ortiz López, nuestro hermano Esteban Hurtado, gloria a Jesús, de Boca del Monte, bendito el Señor, gloria a nuestro Dios Todopoderoso. Decimos la vida a nuestra hermana Floridalma Pérez, bendiciones para nuestra hermana Floridalma Pérez y a toda la familia Pérez. Gloria a Jesucristo, bendito el Señor, a nuestra hermana Emerita Santos, Dios bendiga su vida, a nuestra hermana Gregoria Córdoba, a toda la familia Córdoba, bendiciones para nuestros hermanos allá en San Pedro Ayampuc. Bendecimos la vida a nuestra hermana Carmelina Cordero de Gálvez y nuestro hermano Arturito Gálvez, a la familia Gálvez, bendiciones, que el Señor los siga venciendo. Gracias por sintonizar la señal de Maranata. Bendecimos la vida a nuestro hermano Luis allá en San Julián y a toda su familia. Gloria a Jesús, bendecimos también. Gloria a nuestro Dios Todopoderoso. Bendecimos también allá a nuestra amada hermana, gloria a Jesús, que le hemos tomado mucho cariño, mucho aprecio. Gloria a Jesús, nuestra hermana Lucrecia, gloria a Jesús, nuestra hermana, bendito el Señor, Dios Todopoderoso, gloria a Jesús. Bendito el nombre del Señor a nuestra hermana Ruth Díaz. Bendiciones, hermana Ruth, Dios siga bendiciendo su vida en esta bendecida mañana de este día de hoy. Tenemos ahí un bendecido mensaje, dice: yo mismo os llevaré en brazos, yo mismo os llevaré en brazos hasta la vejez. ¿Hasta cuándo? Encanezcáis, o sea, hasta en cuando tengas canas, encanezcáis. Yo os sostendré siempre, y yo os salvaré de todo peligro. Bendito el Señor. Isaías 46, versículo 4. Este mensaje nos envió nuestra hermana Ruth de Díaz. Bendiciones, hermana Ruth. Gracias, gracias. Deseamos muchas, muchas, muchas bendiciones para usted y familia. Gracias, hermana. Así que adelante con Jesucristo. Dios se sea glorificado en su vida en una manera grande, en una manera gloriosa. Esperemos que el Señor Luya le siga concediendo muchos, muchos, muchos años para Luya, bendición de Radio Maranata y de la audiencia de Radio Maranata, porque su mensaje nos bendice tanto. Gloria al Señor. Así que gracias por sintonizar la señal de Maranata. Seguimos llevándole más saludos para nuestros hermanos en la fe en diferentes lugares. Gloria a Jesús. Bendecimos la vida de nuestra hermana Telma Ramos, a la familia Ramos. Gloria a Jesucristo. Bendito el nombre del Señor, Dios Todopoderoso. Gloria a nuestro Dios.

Aleluya, gloria a Jesucristo. Gracias, hermanos, gracias. En Maranata, 10 horas 37 minutos, 10 con 37 minutos, y seguimos llevándole alabanza de bendición. Gloria a Jesús. Eran 100 ovejas, dueto ranchero cristiano.

Aleluya, gloria a Jesucristo, gracias hermanos, gracias, gracias. Esta es Maranata 1180, transmitiendo para la gloria de nuestro Señor y Salvador Jesucristo en esta bendecida hora del día. Deseamos muchas, muchas bendiciones para todos, que la estén pasando bien.

0: Aleluya, gloria a Jesucristo. Gracias, hermanos. Gracias, gracias por sintonizar la señal de Maranata, llevándole a alabanzas, alabanzas de mucha bendición. Gloria a Jesucristo. Así que Dios se sea glorificando en su vida en una manera muy especial. Gloria a Dios. Tenemos una alabanza más y volvemos con palabra del Rey de Reyes y Señor de Señores.
1: No importa lo que hayas vivido ayer, no importa cuántas puertas se cerraron, cuántas lágrimas derramaste en silencio, cuántas veces sentiste que tus fuerzas se acababan. Porque cuando Dios entra en una historia, lo imposible comienza a tomar forma.

Aleluya, gloria a Jesucristo. Gracias, hermanos. Gracias, gracias. Esta es Maranata. Adelante con Jesucristo. Se acerca ese día glorioso cuando hemos de ver a nuestro Señor y Salvador Jesucristo viniendo en las nubes con gran poder y gran gloria. Iremos como Isaías 25:9. Este es nuestro Dios, lo hemos esperado y nos gozaremos y nos alegraremos en el día de su salvación. Diremos también como Job, capítulo 19, verso 26-27. Yo sé que mi Redentor vive, y al fin sobre el polvo Él se levantará. Y aunque después que deshecha esté mi piel, con mis ojos yo he de ver a Dios, y mis ojos lo verán y no otro. ¡Qué bendición, qué bendición! Aunque después que nuestra piel se deshace en el polvo de la tierra, si no estamos vivos cuando Él venga, yo sé que Él nos levantará del polvo de la tierra, y con nuestros ojos hemos de ver a Dios, y lo veremos cara a cara. Estaremos con Él, así que la fidelidad es importante en el nombre maravilloso de Jesús. Los invitamos a seguir adelante, aunque con problemas, aunque con dificultades, hay que seguir adelante. Y dice la Biblia que solo los valientes van a arrebatar el reino de Dios, el reino de los cielos. Se le hace fuerza. Gloria a Jesús. Así que bendiciones para todos. En Maranata, 11 horas, 4 minutos, 11:04. Seguimos llevándole alabanza de mucha bendición.

0: Santo.
1: Aleluya, gloria a Jesucristo. Qué hermosa cadena de coros con nuestra hermana Sandy. Nuestra hermana Sandy Rodríguez, bendecida cadena de coros, qué bendición. Gloria al Señor. Quiera que usted se haya deleitado, se haya gozado con estas hermosas cadenas de coros de mucha bendición. Gloria a Dios.

amigos. Esta es Maranata 1180, transmitiendo para la gloria de nuestro Señor y Salvador Jesucristo en esta bendecida hora de este día. 11:21, así que hemos escuchado esta bendecida cadena de coros y ahora traemos palabra del Señor, traemos palabra del Señor para que usted ahí en casa, ahí en familia, ahí en el trabajo, donde usted nos sintonice, Dios se sea glorificando en su vida. Nuestro tema de esta bendecida hora es arrepentimiento y convertimiento y confesión de pecados. Recuerda que el mensaje de Juan el Bautista era arrepentidos y convertidos, porque el reino de los cielos se ha acercado. El mensaje de Jesucristo cuando principió su ministerio también fue arrepentimiento y convertimiento, porque el reino de los cielos está entre vosotros. Así que esta mañana hablamos entonces acerca de el arrepentimiento. Y lo hacemos bajo la bendición del Padre, del Hijo y del Espíritu Santo. Gloria a nuestro Dios. A veces hay quienes tratan de justificar el pecado. No debiéramos hacer eso. Cuando Adán y Eva pecaron, ellos eligieron pecar. Nosotros todos somos agentes morales libres, con el derecho de elegir. Podemos elegir lo recto o lo incorrecto. Podemos elegir no pecar y podemos elegir seguir pecando. ¿Qué es necesario para que seamos perdonados del pecado? Si confesamos nuestros pecados, Él, o sea Jesús, si confesamos nuestros pecados, Él es fiel y justo para que nos perdone nuestros pecados y nos limpie de toda maldad. Primera de Juan, capítulo 1, versículo 9. ¿A quién debemos confesar nuestros pecados? Mi pecado te declaré y no encubrí mis iniquidades. Confesaré, dije, contra mí mismo mis rebeliones a Jehová, y tú perdonaste la maldad de mi pecado. En el Salmo 32, versículo 5. Nota: los pecados privados o personales deben confesarse a Dios. En el nombre de Jesucristo, en el nombre de Jesucristo, porque Cristo es el mediador entre Dios y el hombre. Si alguno hubiera pecado, abogado tenemos para con el Padre, a Jesucristo el justo. Primera de Juan, capítulo 2, versículo 1. Todo pecado es contra Dios. ¿Por qué es contra Dios? Porque el mandamiento, la ley divina es de Dios, que dice: no tendrás dioses ajenos delante de mí, no hagas ninguna imagen de lo que está arriba en el cielo, ni lo que está abajo en las aguas debajo de la tierra. No te inclinarás a ellas para servirles, porque yo soy tu Dios fuerte y celoso, que visito la maldad de la tercera y cuarta generación de los que me aborrecen. Pero trato con misericordia a los que me aman, guardan mis mandamientos. Y sigue diciendo: no tomarás el nombre de Jehová tu Dios en vano, porque Jehová no dará por inocente al que tome su nombre en vano. También dice el cuarto mandamiento: acuérdate del día de reposo para santificarlo. 6 días trabajarás y harás toda tu obra, mas el séptimo día es día de reposo de Jehová tu Dios. No hagas en él obra alguna, tú, tu hijo, tu extranjero que está dentro de tus puertas, para que descanse también como tú. Porque en 6 días hizo Jehová los cielos y la tierra, por tanto Jehová bendijo y santificó el día séptimo.
También dice el quinto mandamiento: honra a tu padre y a tu madre para que tus días se te alarguen y seas de larga vida, como Jehová tu Dios te ha mandado. También dice el sexto mandamiento: no hurtarás, no hurtarás, no robarás. También dice el octavo mandamiento: gloria a Jesús, no cometerás adulterio. Gloria a Jesús, no dirás falso testimonio contra tu prójimo, no codiciarás la casa de tu prójimo, ni la mujer de tu prójimo, ni ninguna cosa de tu prójimo, ni su buey, ni su asno, ni su criado, ni su criada, no lo codiciarás. Así que esto es, cuando nosotros pecamos, pecamos contra Dios, porque Dios dice qué debemos hacer y qué no debemos hacer. Entonces, como no conocíamos así por naturaleza, hacíamos lo que no conocíamos, pero Dios viene con su palabra y nos dice qué debemos hacer y qué no debemos hacer. Gloria a Jesús. Entonces la palabra sigue diciendo así: nota, los pecados privados o personales deben ser confesados a Dios en el nombre de Jesucristo, porque Cristo es el mediador entre Dios y el hombre. Si alguno hubiera pecado, abogado tenemos para con el Padre a Jesucristo el justo. Primera de Juan, capítulo 2, versículo 1. Todo pecado es contra Dios y se deben confesar a Él, se deben confesar a Dios por medio de Jesucristo. Además, el pecado abierto se debe confesar abiertamente cuando se ha dañado a una persona. Ese daño se debe arreglar con la persona perjudicada, que debe acompañar a la verdadera confesión del pecado. El que encubre sus pecados no prosperará, mas el que los confiesa y se aparta alcanzará misericordia. Proverbios, capítulo 28, versículo 13. Nota cuando los fariseos y saduceos venían para que Juan el Bautista los bautizara. Él les dijo: haced pues frutos dignos de arrepentimiento. Mateo, capítulo 3, versículo 8. Mateo 3 y su verso 8. Gloria a Jesús. ¿A quiénes vino Jesús a llamar al arrepentimiento? ¿A quiénes vino Jesús a llamar al arrepentimiento? No he venido a llamar a justos, sino a pecadores. Aleluya, arrepentimiento, al arrepentimiento. Mateo, capítulo 9, versículo 13. ¿Qué es lo que guía a una persona al arrepentimiento? ¿O menospreciáis las riquezas de su benignidad y paciencia y longanimidad? Gloria a Jesús. Ignorando que su benignidad le guía al arrepentimiento. Romanos, capítulo 2, versículo 4. ¿Cuál es la actitud de Dios hacia la persona arrepentida? El Señor no tarda su promesa, como algunos la tienen por tardanza, sino que es paciente para con nosotros, no queriendo que ninguno perezca, sino que todos proceden al arrepentimiento. Gloria a Jesús. Jesús quería que todos volvieran al arrepentimiento, y es el deseo de nuestro Dios que todo el mundo venga a Él y se arrepienta de haber pecado contra Él. ¿Qué otra actitud
acompaña al arrepentimiento. Fuiste contristados para arrepentimiento, porque habéis sido contristados según Dios, porque el dolor que es según Dios obra arrepentimiento. Saludables, segunda de Corintios capítulo 7 versículo 9 y verso 10. Nota la palabra del original traducida aquí por arrepentimiento, denota un cambio de modo de gloria a Jesús, de modo de pensar y producir un cambio de vida. La tristeza piadosa guía al arrepentimiento y al abandono del pecado, y una firme determinación de resistir mediante la gracia de Dios la tentación que lleva al pecado. Lo resistiremos cuando amamos a Dios. Se arrepintió Judas de su pecado. Gloria a Jesús. Miramos este relato de Judas. Si Judas se arrepintió de su pecado o no se arrepintió, ¿qué pasó con este varón que no se arrepintió de su pecado? El relato dice, la pregunta es si Judas se arrepintió de su pecado o no se arrepintió. Entonces Judas, el que le había entregado, vendido, que viendo que Jesús era condenado, volvió arrepentido las 30 piezas de plata a los príncipes de los sacerdotes y los ancianos, diciendo: yo he pecado entregando sangre inocente. Mas ellos dijeron: que se nos da a nosotros. Gloria a Jesús. Ya Jesús estaba en mano de ellos, y ellos, así que realmente les importaba si Judas se arrepintiera, si había arrepentido, no se había arrepentido. Así que Judas no fue a Jesús para pedirle perdón, no fue a Dios para pedirle perdón, sino se fue atormentado por el mal acto que había hecho y fue a buscar donde pudiera colgarse. Gloria a Jesús, donde pudiera quitarse la vida, y de esa manera Judas murió, porque no fue a Jesús, sino fue a quitarse la vida. Entonces, así que depende de nosotros qué es lo que decidimos: buscamos a Dios o buscamos la forma como quitarnos la vida, cómo solucionar el problema que tenemos. Pero el problema se puede solucionar muy fácilmente volviéndonos a Cristo, y tendremos paz, tendremos gozo, tendremos la bendición de ser perdonados de parte de nuestro Dios. Gloria a Jesucristo. Dios. Entonces Judas, el que le había entregado, viendo que Jesús era condenado, volvió arrepentido las treinta piezas de plata a los príncipes de los sacerdotes y a los, gloria a Jesús, y a los ancianos, diciendo: yo he pecado entregando sangre inocente. Mas ellos dijeron: ¿qué se nos da a nosotros? Gloria a Jesús. Viéndolo tú,
Mateo capítulo 27, verso 3 y verso 4. Nota la palabra arrepentimiento. Aquí denota solo un cambio de sentimiento. Judas tuvo el deseo de que el mal acto que había cometido no hubiera sido cometido. Confesó su pecado a sus cómplices. En vez de confesarlos a Dios por medio de Jesucristo, lo confesó a alguien que no tenía temor de Dios. Y eso nos pasa hoy en día. Confesamos nuestros pecados a un hombre, a un llamado cura o padre que le dicen así, pero no tiene el poder de perdonar pecados, porque solamente el Hijo de Dios, el que puede perdonar nuestros pecados, Él puede perdonarnos y de gracia, pero tenemos que abrir nuestro corazón al Señor, recibirle como Señor y Salvador de nuestra vida, y Él lo hará, y Él lo hará. Gloria a Jesucristo. Si arrepintió Esaú alguna vez de su pecado, que ninguno sea como Esaú, fornicario y profano, que Esaú que por una viuda, aleluya, vendió su primogenitura, porque ya sabías que aunque después aunque después la procuró con lágrimas. Gloria a Jesús. Aunque después, deseando heredar la heredad, fue reprobado, que no halló lugar de arrepentimiento. Aunque la procuró con lágrimas, Hebreos capítulo 12, versículo 16 y verso 17. Nota, Esaú nunca se arrepintió de su pecado. Sintió haber vendido su primogenitura, pero no se arrepintió. Por su propia elección, su carácter se torció y no encontró manera de restaurar la primogenitura que había despreciado. Qué buen resultado produce el verdadero arrepentimiento. Arrepentidos y convertidos para que sean borrados vuestros pecados. Entonces, la clave está en que debemos arrepentirnos y también seguir el otro modelo de convertirnos a Cristo Jesús. Arrepentimiento y convertimiento, lo que necesitamos todos. Gloria a Jesús, qué bendición, cómo el Señor nos habla de su palabra bendita. Gloria a Jesús. Así que, hermanos, los invitamos entonces para que usted siga estudiando las Escrituras, leyendo la palabra de Dios, no dejando de leerla, no dejando de congregarse. Gloria a Jesús, porque es importante que nosotros guardemos las enseñanzas de nuestro Dios más que nuestra comida, porque vienen días, dice el Señor, que enviará hambre a la tierra, y no hambre de pan, sino de oír palabra de Dios. Enviará sed, dice, gloria a Jesús, mas no sed de agua, sino sed de justicia. Gloria a Jesús. Pero ahora que estamos libres, no hay persecución.
Gloria a Jesús. Tenemos el tiempo suficiente para llenar nuestra mente, nuestro corazón de la palabra del Señor Dios Todopoderoso. Gloria a Jesús. ¡Qué bendición! Gloria a Jesús. Así que Dios bendiga a su vida, a su familia, en el nombre maravilloso de Jesús. Padre bueno que está en gloria, a usted sea toda la honra y toda la gloria. En el nombre bendito y maravilloso de Jesús pedimos su bendición. Padre, glorifícase mi Rey amado en una manera grande, en una manera gloriosa, en una manera poderosa. Padre, gracias Rey de Reyes y Señor de Señores, a usted toda la honra y toda la gloria en el nombre bendito y maravilloso de Jesús. Gracias hermanos, qué bendiciones para todos, el Señor los siga bendiciendo. Y Maranata, 11:42, 18 minutos, llegamos al mediodía, 12:18, gracias por su sintonía. Sigamos llevándole alabanza de bendición para la gloria de nuestro Dios Todopoderoso. Gloria a Jesús, bendito el Señor. Gloria a Dios, gloria a Jesucristo. Vamos a llevar hermosas alabanzas para la gloria del Rey. Bueno, recuerda que el número de teléfono de Radio Maranata está totalmente a la orden, disponible para que usted puede comunicarse. Gloria a Jesús, a Radio Maranata, y pide su alabanza, que usted lo bendice tanto. Gloria al Señor, bendito el nombre del Señor.

0: Qué bendición que los ricos, que los pobres sin con Cristo son ricos, y los ricos sin Cristo son pobres. ¿Cómo es eso? Es que dice el Señor en su palabra de que Él le sirve al hombre que si granjea todo el mundo y se pierde, lo pierde su alma, de nada le sirve. Así que las riquezas no sirven para la vida eterna. Entonces es mejor tener a Cristo que a la riqueza, sí, porque el que tiene a Cristo tiene la vida y el que no tiene a Cristo no tiene la vida. Así que en el nombre maravilloso de Jesús hay que seguir adelante en el nombre maravilloso de nuestro Señor y Salvador Jesucristo. Vamos con más alabanzas de mucha bendición para la gloria del Señor.
1: Bendecido,
2: bendecido,
1: muy bendecido,
2: muy bendecido.
1: Les hace falta fuego. No veo el fuego del Espíritu Santo. Imagínense, vengo viajando 4 horas desde el estado de Michoacán para estar con ustedes.
3: Tu mejor jugada, equiparte.
0: Aleluya, gloria a Jesucristo, gloria a nuestro Dios Todopoderoso. En Maranata, 12:01, 12:01, gloria al Señor, gloria a nuestro Dios Todopoderoso. Vamos a dejarle con una alabanza más, y viene palabra del Señor, viene palabra del Rey de Reyes.

0: Proverbios 3. Hijo mío, no te olvides de mi ley y tu corazón guarde mis mandamientos, porque largura de días y años de vida y paz te aumentarán. Nunca se aparten de ti la misericordia y la verdad. Átalas a tu cuello, escríbelas en la tabla de tu corazón, y hallarás gracia y buena opinión ante los ojos de Dios y de los hombres. Fíate de Jehová de todo tu corazón y no te apoyes en tu propia prudencia. Reconócelo en todos tus caminos y Él enderezará tus veredas. No seas sabio en tu propia opinión. Teme a Jehová y apártate del mal, porque será medicina a tu cuerpo y refrigerio para tus huesos. Honra a Jehová con tus bienes y con las primicias de todos tus frutos, y serán llenos tus graneros con abundancia, y tus lagares rebosarán de mosto. No menosprecies, hijo mío, el castigo de Jehová, ni te fatigues de su corrección, porque Jehová al que ama castiga, como el padre al hijo a quien quiere. Bienaventurado el hombre que halla la sabiduría y que obtiene la inteligencia, porque su ganancia es mejor que la ganancia de la plata, y sus frutos más que el oro fino. Más preciosa es que las piedras preciosas, y todo lo que puedes desear no se puede comparar a ella. Largura de días está en su mano derecha, en su izquierda riquezas y honra. Sus caminos son caminos deleitosos, y todas sus veredas paz. Ella es árbol de vida a los que de ella echan mano, y bienaventurados son los que la retienen. Jehová con sabiduría fundó la tierra, afirmó los cielos con inteligencia. Con su ciencia los abismos fueron divididos y destilan rocío los cielos. Hijo mío, no se aparten estas cosas de tus ojos. Guarda la ley y el consejo, y serán vida a tu alma y gracia a tu cuello. Entonces andarás por tu camino confiadamente, y tu pie no tropezará. Cuando te acuestes, no tendrás temor, sino que te acostarás y tu sueño será grato. No tendrás temor de pavor repentino, ni de la ruina de los impíos cuando viniere, porque Jehová será tu confianza y Él preservará tu pie de quedar preso. No te niegues a hacer el bien a quien es debido cuando tuvieres poder para hacerlo. No digas a tu prójimo: anda y vuelve, y mañana te daré, cuando tienes contigo que darle. No intentes mal contra tu prójimo que habita confiado junto a ti. No tengas pleito con nadie sin razón, si no te han hecho agravio. No envidies al hombre injusto, ni escojas ninguno de sus caminos. Porque Jehová abomina al perverso, mas su comunión íntima es con los justos. La maldición de Jehová está en la casa del impío, pero bendecirá la morada de los justos. Ciertamente Él escarnecerá a los escarnecedores, y a los humildes dará gracia. Los sabios heredarán honra, mas los necios llevarán ignominia.
1: Aleluya, gloria a Jesucristo. Proverbios capítulo 3. Hijo mío, no te olvides de mi ley, tu corazón guarda mis mandamientos, porque largura de días y años de vida se te aumentarán. Nunca se aparte de ti la misericordia y la verdad. Átalos o escríbalos en la tabla de tu corazón. ¿Y cómo hay que escribir esos mandamientos? Pues hay que ir a los 10 mandamientos y hay que leerlas, es decir, a Éxodo 20, versículo 3 al verso 17, y hay que leerlas, hay que memorizarlas, hay que ponerlas en la mente y en el corazón, aprendiéndonos de memoria. Gloria al Señor, qué bendición. Ahora tenemos una bendecida palabra del Señor. El tema de esta bendecida hora son las 70 semanas. Las 70 semanas de Daniel capítulo 9. Las 70 semanas de Daniel capítulo 9 están divididas en tres partes. la primera parte de 7 semanas y la segunda parte de 62 semanas y la última parte, que es la tercera parte, 1 semana. Y póngale mucho ojo, mucho oído a la palabra del Señor. Porque Jesús no fue a Juan el Bautista al final, o solamente al finalizar las 68 semanas, no, sino que él fue al inicio de la semana 70, fue a Juan el Bautista para pedirle su bautismo, Su ministerio duró 3 años y medio y él confirmó el pacto, o sea, en la Santa Cena, en la Cena del Señor, en el aposento alto, ahí confirmó el pacto. Y le dieron muerte, gloria a Jesús, al día siguiente, es decir, el día viernes, jueves fue el día o la noche en que él partió el pan, cuando dijo: este es mi cuerpo que por vosotros será entregado. De Jesús, ahí con la Cena del Señor, era ente, él dio el nuevo pacto. Así que la Biblia dice en el libro de Daniel, capítulo 9 y su verso 24: 70 semanas están determinadas sobre tu pueblo y sobre tu santa ciudad, para terminar la prevaricación y poner fin al pecado. El pecado se puso fin con la muerte de Jesús, pero esto llegó a la mitad de la semana 70. A la mitad de la semana 70 llegó el fin del pecado con la muerte de Jesús. Por eso dice la Biblia que él llevó sobre él todos nuestros pecados, y por sus llagas nosotros fuimos curados. Y expía la iniquidad para traer la justicia. La justicia fue de que él trajo el nuevo pacto, la justicia perdurable, y sellar la visión, o sea, para que se cumpliera la profecía. Sellar la visión y ungir al Santo de los Santos fue el bautismo de Jesús. Fue cuando el Espíritu Santo descendió sobre él. Pero esto fue a la mitad, al inicio de la semana 70. Mucho ojo a la Biblia, gloria a Jesús, porque si no le ponemos ojo a la Biblia, nos llevan por otro camino, nos llevan por otras enseñanzas. Entonces hay que darse cuenta que la Biblia dice: sabe, puede y entiende que desde la salida de la orden para restaurar y edificar a Jerusalén hasta el Mesías Príncipe habrá 7 semanas. Hasta el Mesías hay primero 7 semanas y después 62 semanas. Y la venida del Mesías es cuando llegó a Juan el Bautista, porque esta profecía estaba dado en el tiempo de Daniel, pero Daniel estaba antes de Juan el Bautista, porque Juan el Bautista está en el inicio del Nuevo Testamento, antes de que Jesús iniciara su bautismo de Jesús. Entonces la Biblia dice: sabe pues y entiende que desde la salida de la orden para restaurar y edificar a Jerusalén hasta el Mesías Príncipe habrá 7 semanas y 62 semanas, y se volverá a edificar la plaza y el muro en tiempos angustiosos. Verso 26, aquí está la clave. Y después de las 62 semanas, no dice dentro de las 62 semanas se quita la vida al Mesías o se unge al Mesías, no, sino que después. Pero hay 7 antes de las 62, y después de los 7 vienen las 62. 7 más 62, 69 semanas. Pero a Cristo fue bautizado después de la semana 69, y le dieron muerte a la mitad de la semana 70. Esta es la razón por la cual debemos ponerle mucho ojo a la Biblia, para que no nos lleven por otro lado. Así que tenemos pues que esta es una enseñanza que será dada a través de la señal de Radio Maranata 1180, transmitiendo para la gloria de nuestro Señor y Salvador Jesucristo. Esta es la señal que le lleva a usted palabra de Dios y alabanza de bendición.
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0: símbolos proféticos. Bienvenidos al mundo de los símbolos proféticos. Aquí vamos a entenderlos y a disfrutarlos. Nuestro símbolo de hoy está en la profecía de Daniel 9, 24 al 27. Las 70 semanas que aparecen como un jeroglífico que desafía nuestra inteligencia. ¿Qué son las 70 semanas? Es un relato lleno de emociones. El profeta Daniel está muy triste porque su nación, Israel, ha dejado de existir. Literalmente no existe. Babilonia llegó con su ejército, destruyó Jerusalén, destruyó el templo de Yahvé y ellos estaban desolados. ¿Puedes imaginarte por un momento que tu país es invadido, destruido, arrasado y ya no existe? Y tú has sido deportado a un país extraño. Esta era la verdadera situación. Y Daniel está triste porque piensa, si no existe ya Israel, ¿cómo va a nacer el Salvador? Si no existe Jerusalén, si no existe el templo, ¿cómo va a venir el Mesías a su pueblo si su pueblo ya no está ahí? ¿Cómo se podrá realizar la salvación del mundo? Y Daniel ora fervientemente por esto y recibe una respuesta. El ángel viene y le da una visión muy especial. En esta visión se le dice, he venido para hacerte comprender, y le explica las 70 semanas, esta profecía especial que hoy vemos aquí. En esta profecía, Dios le dice que hay una segunda oportunidad. Tranquilo, Daniel, Israel tendrá una segunda oportunidad. Aunque los muros ahora estén destruidos, se van a reconstruir. El templo se va a construir de nuevo. El Mesías llegará, será ungido, expiará el pecado del mundo y confirmará el nuevo pacto con muchos. Con esto, las profecías quedarán confirmadas y Daniel ahora respira aliviado y cobra ánimo. 70 semanas están determinadas sobre tu pueblo y sobre tu santa ciudad para terminar la prevaricación y poner fin al pecado y expiar la iniquidad, para traer la justicia perdurable y sellar la visión y la profecía y ungir al santo de los santos. Ahora voy a darte la llave. Así, tengas el nivel que tengas, vas a poder acompañarme hasta el final del vídeo y entenderlo todo. Si tomamos las 70 semanas literales, 70 por 7 días, nos dan 490 días, aproximadamente un año y medio. Pasó un año y medio y nada de esto sucedió. La profecía no se cumplió. Ellos seguían cautivos. ¿Quedó Daniel decepcionado? No. ¿Por qué? Pues porque Daniel no esperaba que todo esto se cumpliera en 490 días, sino en 490 años. Se trata de 70 semanas de años, según el tradicional cómputo de la profecía judía, día por año. De manera que Israel tenía una segunda oportunidad, 490 años de oportunidad determinados para Israel. Piensa, sería imposible que fueran días literales. No puede suceder todo esto en un año y medio. ¿Te imaginas? Reedificar la gran ciudad de Jerusalén, levantar las murallas, construir el nuevo templo y lo más difícil, que en un año y medio venga el Mesías, crezca muy rapidito, se haga adulto, sea ungido y expíe los pecados del mundo. La Biblia nos lo muestra. En Números 14:34 lo dice claramente.
1: Un año por cada día.
0: Y esto se aplica también a la profecía bíblica. Ezequiel 4:6 nos dirá lo mismo.
1: Un día por cada año.

0: son 490 años. Y ahora sí que todo encaja a la perfección. ¿Te imaginas que en la noche de bodas te cambiaran a la novia por otra mujer? Y cuando despiertas te das cuenta de que se llevaron a tu pareja y te pusieron en la cama a otra persona. Pues esto es lo que le pasó al patriarca Jacob. Increíble, pero cierto. Así que el relato bíblico nos dice que Jacob trabajaba para Labán. Y Labán le dijo, ¿cuánto tengo que pagarte? Jacob le dijo, el salario que quiero es que trabajaré 7 años para que me des a tu hija Raquel como esposa. Y Labán estuvo de acuerdo. Así dice el texto bíblico en Génesis 29:18. Jacob amaba a Raquel y dijo, te serviré por 7 años por Raquel, tu hija menor. Labán tenía 2 hijas, Lea, la mayor, y Raquel, la menor. Jacob estaba enamorado de Raquel, por eso acuerda trabajar 7 años para conseguirla. Y en la noche de bodas, Labán le cambió la novia. Y parece que mientras Jacob dormía, le metió a Lea en la cama.
1: Y cuando llegó la noche, tomó a su hija Lea y se la trajo, y él se llegó a ella. Venida la mañana, Jacob vio que era Lea y dijo a Labán, ¿qué es esto que me has hecho? ¿No te serví por Raquel? ¿Por qué entonces me has engañado?
0: Su suegro Labán le dice que simplemente es costumbre en la región dar primero a la hija mayor antes que a la menor. Y Jacob se ha casado con la menor y se ha acostado con la mayor. Labán le da una solución al problema. Atención aquí, porque el periodo de 7 años es llamado semana o sietena.
1: Cumple la semana de esta y te daré también a la otra por el servicio que hagas conmigo otros 7 años. Es decir, cumple otra semana y te quedas con las dos. Termina los 7 años de trabajo por Raquel y cumple 7 años más de trabajo por Lea y te quedas con las dos. Vaya solución, ¿verdad? Dice el versículo 30 para confirmarlo. Jacob se unió también a Raquel y la amó más que a Lea y trabajó para Labán otros 7 años.
0: Aquí la palabra semana significa 7 años o sietena. Esto nos muestra que en esta cultura una semana también significaba 7 años, es decir, una semana de años. ¡Ah! Ahora entendemos las 70 semanas. Son 70 sietenas de años. 70 semanas de años. 12 es una docena. Y 7 años sería una sietena, aunque la palabra sietena no existe en español, sí existe en hebreo. Puedes verlo claramente cuando habla de los jubileos. Ahí dice claramente que son semanas de años, no tiene discusión, sietenas, en Levítico 25:8. Por eso, las 70 semanas son 490 años en realidad. Así lo entendió Daniel, y así lo entendieron los judíos, y así lo entiende todo el mundo, porque es así. Bueno, ya tenemos la llave. Vamos a abrir ahora la profecía. Ahora viene el gran espectáculo, su cumplimiento. Y con la llave ya todo es muy fácil.
1: 70 semanas están determinadas sobre tu pueblo y sobre tu santa ciudad para terminar la prevaricación y poner fin al pecado y expiar la iniquidad para traer la justicia perdurable y sellar la visión y la profecía y ungir al santo de los santos.
0: 70 semanas, 490 años, una nueva oportunidad para la nación de Israel. Dice el texto que las 70 semanas son para expiar la iniquidad y para ungir al santo de los santos. ¿Qué significa esto? Ungir al santo de los santos es el bautismo de Jesús, cuando fue ungido con el Espíritu Santo en su bautismo. Y el texto dice para expiar la iniquidad. O sea que en estas 70 semanas Jesucristo moriría en la cruz y expiaría la iniquidad, pagaría por nuestros pecados, literalmente, para expiar la iniquidad y resolver el problema del pecado.

0: Desde la salida de la Orden para restaurar y edificar Jerusalén hasta el Mesías Príncipe, habrá 7 semanas y 62 semanas. Y por otra semana confirmará el pacto con muchos. Las 70 semanas están formadas por 3 etapas. Primero, 7 semanas de reconstrucción para reconstruir Jerusalén y la nación de Israel. Luego, 62 semanas de silencio profético, donde no se levantó ningún profeta. Y al final, la última semana, una semana, la más gloriosa, donde se confirma el pacto, la semana 70. ¿Cómo se cumplió esto en la historia? Es un relato apasionante. Todo comienza con la orden de reconstrucción de Jerusalén. Humanamente, todo indicaba que Jerusalén nunca sería reconstruida, que Israel nunca volvería a ser una nación. Uno tras otro, los emperadores no querían permitir que Jerusalén se reconstruya. ¿Por qué? Porque había sido una ciudad de las más rebeldes de la historia. Su rebeldía nacionalista era proverbial. Se habían rebelado contra Babilonia una y otra vez, buscando su independencia, hasta que el rey Nabucodonosor de Babilonia, harto de tantas rebeliones, decidió eliminar ese país, que dejase de existir como nación. Destruyó las murallas de Jerusalén, destruyó el templo de Salomón, eliminó aquel país y expulsó a la población, y todo quedó desolado. Por eso, ningún emperador quería dar permiso para que se construyera Jerusalén, para no tener de nuevo el mismo problema de rebelión. Pero ahora, Persia gobierna el mundo. Y un emperador diferente llegó al trono, Artajerjes. Él tiene simpatía por los judíos, ya que desde niño conoció a la nueva reina madre, que se llamaba Esther. Sí, la reina Esther. Caramba, esto sí que cambia las cosas. También desde niño habría conocido al sabio primer ministro llamado Mardoqueo. Y tanto Mardoqueo como la reina Esther eran judíos. Y ahora este emperador va a favorecer a los judíos. Ha llegado el momento en la historia en el que un emperador va a permitir que se reconstruya Jerusalén. El rey Artajerjes da la orden de reconstruir Jerusalén. Es el edicto de Artajerjes del año 457 a.C., según el canon de Ptolomeo. Hubo varios edictos, pero este fue el efectivo, porque incluía presupuesto a cargo de la corona y quedó registrado en la Biblia. Esta es la copia de la carta que dio el rey Artajerjes al sacerdote Esdras. Por mí es dada orden que todo aquel en mi reino, del pueblo de Israel y de sus sacerdotes y levitas, que quiera ir contigo a Jerusalén, vaya. Porque de parte del rey y de sus 7 consejeros, eres enviado a visitar a Judea y a Jerusalén. Y todo lo que se requiere para la casa de tu Dios, que te sea necesario dar, lo darás de la casa de los tesoros del rey. Y por mí, Artajerjes, rey, es dada orden a todos los tesoreros que están al otro lado del río, que todo lo que os pida el sacerdote Esdras, escriba de la ley del Dios del cielo, se le conceda prontamente hasta 100 talentos de plata, 100 coros de trigo. Aquí empiezan las 70 semanas. Comienza a correr el tiempo. En los próximos 490 años encontraremos las 3 etapas, la reconstrucción, el silencio y el pacto. Tras las 7 semanas y 62 semanas, aparece el Mesías, la figura central de esta profecía.
1: Y después de las 62 semanas, se quitará la vida al Mesías.
0: Y efectivamente, después de esas 62 semanas, se quita la vida al Mesías, porque muere en la cruz. Y así llegamos al punto culminante de esta historia, la semana más gloriosa que se ha vivido nunca. Sin ella, la Biblia no tiene sentido. Es la semana 70, ¿Y qué sucede en ella?
1: Confirmará el pacto con muchos.
0: Jesús trae el nuevo pacto en su sangre. Muchos israelitas que vivían en el pacto de la ley ahora aceptaban al Cristo crucificado y eran confirmados en el nuevo pacto. De esta semana 70 sigue diciendo la profecía:
1: a la mitad de la semana hará cesar el sacrificio y la ofrenda.
0: Y efectivamente, esta última semana hará cesar el sacrificio y la ofrenda. ¿Por qué? Porque todos los sacrificios apuntaban a Él, a Cristo. Y al morir Él en la cruz, ya no es necesario el sacrificio de animales, ni las ofrendas, nunca más. Así lo dice el Evangelio de Mateo.
1: Entonces Jesús, habiendo otra vez exclamado a gran voz, exhala el Espíritu. En eso, el velo del templo se rasgó en dos, desde arriba hacia abajo. La tierra tembló y las rocas se partieron.
0: En el momento de la muerte de Jesús, el velo del templo se rasgó de arriba abajo. Una mano invisible había declarado descalificado el sistema de ritos y sacrificios, porque el verdadero sacrificio ya lo había hecho Jesús muriendo en la cruz, por ti y por mí. La profecía había llegado a su cumplimiento. Jesús había muerto en la cruz por nosotros. Estaba escrito: recuerda, en la semana 70 hará cesar el sacrificio y la ofrenda. Y sucedió justo en la mitad de la semana, 3 años y medio después de su bautismo. La semana 70 es la semana en que los judíos descubrieron a Jesús. Los primeros 3 años y medio... por la predicación de Jesús, y los últimos 3 años y medio por la predicación de los apóstoles, y en el mismo centro, la cruz. ¿Y qué pasó 3 años y medio después de la cruz? Dura persecución de judíos contra cristianos.
1: Y apedreaban a Esteban, mientras él invocaba y decía: Señor Jesús, recibe mi espíritu. Ese día se desató una gran persecución contra la iglesia que estaba en Jerusalén. Y todos se dispersaron por Judea y Samaria, excepto los apóstoles.
0: En esta terrible persecución, los judíos quieren eliminar a los cristianos. Por eso los judíos han dejado de ser aquí el pueblo de Dios, porque han pasado a ser exterminadores del pueblo de Dios. Y esto pone fin a las 70 semanas. Dios intentó que este pueblo aceptara a Jesús, pero solo algunos lo hicieron. Los líderes judíos se convirtieron en perseguidores. A partir de ese momento, ya no son más el pueblo escogido de Dios. A partir de ahora, gente de todas las razas serán el pueblo elegido. Ahora los cristianos de todas las naciones serán hijos de Abraham por la fe, como tú y yo. Ya no tienes que hacerte judío para entrar en el pueblo de Dios. Dios deja al pueblo judío a su libre albedrío. Va a dejar de protegerles. Y en pocos años, las legiones romanas van a destruir el país. Se habían cumplido las 70 semanas, 490 años exactamente, desde la orden de reconstruir Jerusalén hasta el apedreamiento de Esteban. Así, Israel había consumido su última oportunidad como pueblo único de Dios. Después de esto, ya solo les queda la destrucción profetizada.
1: El príncipe de un pueblo que ha de venir destruirá la ciudad y el santuario.
0: Esto se cumplió cuando los ejércitos de Roma destruyeron Jerusalén. El general Tito destruyó aquella nación rebelde una vez más en la historia, y por 19 siglos quedó desolada. La profecía se había cumplido a la perfección, paso a paso. Muchos predican la doctrina del rapto secreto, que toma la semana 70 y la separa de las demás y la coloca en el fin de los tiempos. Pero quiero decirte que esto es imposible por varias razones. De las 70 semanas la profecía dice que son para expiar la iniquidad. Y esto solo se cumple en la cruz de Cristo, cuando Él muere en nuestro lugar. Además, en la semana 70 la profecía dice, hará cesar el sacrificio y la ofrenda. ¿Y cuándo cesaron los sacrificios? En el templo, cuando murió Cristo en la cruz. No sucederá en el futuro final. También la semana 70 dice, confirmará el pacto con muchos. Y así Jesús trajo el nuevo pacto y confirmó el nuevo pacto en su sangre, muriendo en la cruz por nosotros, y muchos lo aceptaron. Todo esto sucede con la venida de Jesús. Todavía recuerdo el impacto que produjo en mí esta profecía, porque los eventos de la historia que se cuentan aquí van cumpliendo la profecía paso a paso. Dios lo sabía todo de antemano. Es una evidencia de que la Biblia es un libro sobrenatural, un libro milagro. Estas palabras proféticas quedaron escritas en los rollos manuscritos, durmieron por siglos en las sinagogas y en los hogares de los judíos, hasta que llegó el día de su cumplimiento. Y aquel mensaje que estaba allí escrito se convirtió en realidad con todo detalle, tal y como había sido escrito. Tú puedes confiar en la Biblia. Si quieres conocerla más, puedes acceder gratis a los estudios de la Biblia o pedir un libro gratis. Te dejo los enlaces en la descripción de este vídeo.
1: Entonces Pedro se acercó y le preguntó, Señor, ¿cuántas veces tendré que perdonar a mi hermano si peca contra mí? ¿Hasta siete?
0: Aquí, Pedro estaba preocupado por saber cuántas veces tendría que perdonar. Es más fácil perdonar una vez que perdonar una segunda vez o una tercera vez, ¿verdad? Y la respuesta de Jesús fue, no tienes que perdonar siete veces, sino 70 veces 7, porque ese número, para Jesús, era un número especial. 70 veces 7. Jesús estaba perdonando 70 veces 7 a Israel como nación en las 70 semanas de la profecía. 70 veces 7 años. 70 semanas de años eran esa oportunidad que Jesús les estaba dando una y otra vez. Y ahora, ante la pregunta de Pedro, a Jesús me lo imagino con una sonrisa en los labios, diciendo, no te digo, Pedro, que 7, sino que hasta 70 veces 7, como yo estoy haciendo con vosotros, con el pueblo. Números con significado, números preciosos que nos muestran la belleza de la profecía bíblica. Terminamos con un resumen rápido. Varios hitos históricos marcan el cumplimiento de esta profecía. Primero, la orden de reconstrucción de Jerusalén, el edicto de Artajerjes en el año 457 a.C. Segundo hito, Jerusalén reconstruido, año 408 a.C. El tercero, el ungimiento del Mesías en su bautismo, año 27 d.C. Cuarto, la cruz, cuando se expió la iniquidad y se puso fin al sacrificio, año 31. Quinto, al final de las 70 semanas, el apedreamiento de Esteban, la persecución, el fin de la oportunidad para Israel como único pueblo escogido, año 34. La semana número 70 es la más maravillosa de todas, porque en ella Jesús redimió a la humanidad. Jesús cumplió las palabras de esta profecía, expió la iniquidad e hizo cesar los sacrificios. Nos salvó en la cruz. No podemos dejar la cruz fuera de las 70 semanas seguidas. No podemos llevarnos la semana 70 al tiempo del fin. No es posible. Al contrario, las 70 semanas solo existen para llevar a Israel a su gran culminación, el Mesías sacrificado en la cruz, trayendo la salvación a toda la humanidad. Dios extiende su perdón, si hace falta, hasta 70 veces 7, y lo mismo hace contigo. Lo que Él quiere es perdonarte, pero esta oportunidad no durará siempre, querido amigo. Esta oportunidad no es eterna. 70 veces 7 es mucho perdonar. Pero un día termina, llega un momento en que seguir perdonando el mal no te haría bien a ti, ni haría bien al universo, ni haría bien a nadie. Llega un momento en que la cizaña tendrá que ir al fuego y el trigo a su granero. Dios promete terminar con el sufrimiento de este mundo, y para eso tiene que poner fin a este sistema actual. Él ha dicho que lo hará, y podemos confiar que lo hará. Él predijo el fin de Jerusalén, y al final de las 70 semanas de perdón, así se produjo. Ahora predice el fin del mundo, tal como hoy lo conocemos, y así también sucederá. Te animo a que hagas las paces con Dios. Aprovecha hoy la oportunidad que Dios nos extiende. Él quiere perdonar 70 veces 7, pero tú debes aprovechar esta oportunidad. Ahora es el tiempo del perdón. El que tenga oídos para oír, que oiga. Ahora Dios está con los brazos abiertos. Muchos aceptan este perdón y entrarán en un pacto de amor y amistad con Cristo, que durará por la eternidad. ¿Quieres ser tú uno de ellos? Aquí termina nuestro tiempo por hoy. Seguiremos aprendiendo en el próximo programa de los símbolos proféticos.
1: Símbolos proféticos.
2: Aleluya, gloria a Jesucristo. Gracias, hermanos. Gracias, gracias por sintonizar la señal de Maranata. Maranata, Jesucristo viene pronto. Sí, Él viene pronto. Bueno, así que qué bendecida palabra. Palabra fiel. Palabra de bendición. Las 70 semanas ya se han cumplido. No volverá a repetirse. Porque si esto vuelve a repetirse, quiere decir que Jesús vendrá otra vez. Irá a Juan el Bautista para pedirle su bautismo. Predicará los 3 años y medio. Lo entregará a Judas. Pero eso es imposible, eso es imposible. Imposible porque dice Hebreos capítulo 9 versículo 28 que Jesús fue ofrecido una sola vez para remisión de los pecados y aparecerá por segunda vez sin relación con el pecado. Jesús ya no viene para buscar a Juan el Bautista, ni Juan el Bautista volverá a resucitar. Pero la ida de Jesús a Juan el Bautista fue al inicio de la semana 70, al inicio de la semana 70, no al inicio de la semana 68, no, sino al inicio de la semana 70. Ojitos, ojos, ojos. Así que si usted vía bien eso, no tiene confusión, pero si usted no se fija bien, a usted ya lo han pasado para que le haga creer que la semana 70 está en el futuro. No, ya se ha cumplido cabalmente, las 70 semanas se han cumplido, no volverán a repetirse. Gracias por su sintonía, deseamos muchas bendiciones para todos. Que nuestro Dios Todopoderoso lo continúe bendiciendo a usted y a toda su familia. Esta es la señal que le lleva a usted, palabra de Dios. Y alabanzas que bendicen su vida y testimonio que harán que su vida, su mente cambia, que Dios es el único que hizo que Nabucodonosor fuera cambiado su corazón de hombre por un corazón de bestia, y pasados los 7 años Dios hizo cambiarle el corazón de bestia por el corazón de hombre. Este hombre llegó a pensar otra vez como antes era, pensó como hombre y dejó de pensar como bestia. Gloria a Jesús, y su reino se le fue devuelto. Gloria a nuestro Dios, qué bendición, qué bendición. Traemos alabanzas de mucha bendición para la gloria de nuestro Señor y Salvador Jesucristo en esta bendecida hora. Gloria al Señor, gloria a nuestro Dios Todopoderoso. Escuchemos canto de mucha bendición para la gloria de Jesucristo. Y esto viene a cargo de Maranatha Music. Maranatha Music trae esta bendecida alabanzas para la gloria de nuestro Dios. Gloria a Jesús.

Aleluya, gloria a Jesucristo, que el que recibe a Cristo Jesús tiene vida eterna, vida eterna. Qué bendición entonces recibir a Jesús, porque Jesús es la vida, Él es la vida. Y aunque esté muerto, la persona volverá a resucitar, porque Jesucristo vendrá para resucitarlo. Sí, para eso viene Jesús. Y aunque esté muerto, vivirá. Bendiciones para todos, que el Señor los siga bendiciendo. En Maranata, 12 horas 45 minutos 15 minutos, llegamos a la hora 13 horas menos 15 minutos.

Aleluya, gloria a Jesucristo, gloria a Dios. Qué bendecida alabanza de Maranatha Music. Maranatha Music trae estas bendecidas alabanzas de mucha bendición, gloria a Dios. Tenemos la bendición de saludar allá a nuestra hermana Hermelinda Chávez, María Hermelinda Chávez, allá en Cantón El Aguacate, San Pedro Ayampuc. Bueno, nos dice nuestra hermana, gloria a Jesús, hágame el favor de saludar a la familia Chávez Roldán. Bueno, saluditos a la familia Chávez Roldán, el saludo lo hace nuestra hermana María Hermelinda, de allá de Cantón El Aguacate, San Pedro Ayampuc. También nos dice saludos a la, saluda también a la familia Picholá Chávez y a la familia Monroy Chávez y a la familia Chávez Aquino. Chávez Aquino, Chávez, y también a la familia Chávez Cruz. Bueno, hay mucha familia por este lugar de ADE San Pedro Ayampuc. Bendiciones para nuestros amados hermanos y amigos que están en sintonía de la señal de Maranatha. Y muchas bendiciones para la familia Chávez Roldán, a la familia Picholá Chávez, a la familia Roldán Chávez, a la familia Chávez Aquino y Chávez Cruz. Bendiciones a la familia Chávez Cruz, gracias por su sintonía. Te damos muchas bendiciones. Se ha pedido la alabanza, Lágrimas en el Desierto, y vamos a incluirle esa bendecida alabanza, Lágrimas en el Desierto, gloria al Señor. Así que, en el nombre maravilloso de Jesús, en esta linda y bendecida hora, Dios se siga glorificando en su vida. Así también saludamos allá a nuestro hermano, de Jesús, nuestro hermano Rocael de León. Bendiciones, hermano Rocael, Dios siga bendiciendo su vida y también la de su familia. Gracias por su sintonía en esta linda y bendecida hora del día. 12 horas, 59 minutos, un minuto, y estamos llegando a la hora 13. 13 horas, gloria a Jesús. Recuerda, 13 horas están pasando desde la medianoche, pero de la mañana bíblicamente llevamos 7 horas menos un minuto, 7 horas cabales. Así que bendiciones para todos. Gracias, gracias por sintonizar la señal de Maranatha. Vamos a buscar la alabanza, Lágrimas en el Desierto.

Aleluya, gloria a Jesucristo. Gracias, hermanos. Gracias, gracias por sintonizar la señal de Maranata. Mira cuál amor nos ha dado el Padre al hacernos hijo de Dios. San Juan capítulo 1, versículo 12. Sí, bienaventurados los que recibieron a Jesús como Señor y Salvador de su vida. Gloria a Dios. Y tenemos la bendición también, dice nuestra hermana María. María Hermelinda Chávez. Salúdeme también a la familia. A la familia Chávez Cruz. Y a la familia Chávez. Gloria a Jesús. Chávez Aquino. Así que bueno, el saludo lo hace nuestra hermana María Hermelinda Chávez. Saludos a la familia Monroy Chávez y a la familia Chávez Aquino y Chávez Cruz. Y la alabanza Lágrimas en el Desierto, ahí vamos a incluirle esta bendecida alabanza. Gracias por su sintonía. Bendecimos allá la vida a nuestro hermano Rocael de León. Bendiciones, hermano Roca. Gracias, gracias, gracias, hermano. Dios desea glorificarlo en su vida, en su familia. Adelante con Jesucristo.

Aleluya, gloria a Jesucristo. Sí, si Él va conmigo, yo no voy a renunciar. Y aunque no fuera con nosotros, hay que insistir, seguir a Jesús. Hay que seguir a Jesús, gloria a Dios. ¿Y cómo debemos seguirlo? Debemos dedicar tiempo a leer la palabra de Dios, a buscarlo en oración, a hablar con Él, y Él nos va. Dice el Señor en su palabra, el que a mí viene, yo no lo echo fuera. Así que hay que acercarnos a Dios, que se acerca con un corazón contrito y humillado delante de Él. Dice que Él no lo desprecia. Sí, así hemos bendecido la vida a nuestra hermana María de Jesús, a nuestra hermana, bendito el Señor, María Hermelinda Chávez, gloria a Jesús, que saluda a la familia Chávez. Gloria a Jesús, nos dice, salúdeme a la familia Chávez Roldán, a la familia Picholá Chávez, a la familia Monroy Chávez, a la familia Chávez Aquino. Así que bueno, a la familia Chávez Aquino le deseamos muchas bendiciones. El saludo cordial lo hace nuestra hermana María Hermelinda Chávez. Bendiciones de A de San Pedro, Ayampu, Cantón El Aguacate. Dios se siga glorificando en sus vidas. Gracias por sintonizar la señal de Maranata. Y esta bendecida hora tenemos la bendición de saludar allá a nuestro hermano Nazario Sinay, allá en Aldea El Ciprés, San Raimundo Zacatepeques. Bendiciones para nuestros hermanos allá en San Raimundo Zacatepeques. Decimos también a la vida nuestra hermana Rosa Marina. Dios bendiga su vida en esta bendecida hora. Gloria a Jesús, bendiciones para nuestros hermanos en la fe en diferentes lugares. Dios desea glorificado en su vida, allá en San Pedro, Zacatepeque, San Juan, Zacatepeque, allá en San Raimundo. Gloria a Jesús, allá en Chuarrancho. Dios bendiga a nuestros hermanos allá en Chuarrancho. Bendecimos también a nuestros hermanos allá. Gloria a Jesús, en el lugar de, gloria a Jesús, de Gloria a Jesús, Aguatibia, Granados Baja, Verapaz. Hasta allá nuestro saludo muy cordial. Hasta allá en Granados Baja, Verapaz. Dios siga bendiciendo su vida. Que el Señor lo siga bendiciendo en esta bendecida hora del día. Gracias por su sintonía. Que bueno, recuerda que el número de teléfono de Radio Maranata está totalmente a la orden y disponible para que usted pueda comunicarse. Y adelante con Jesucristo. Gloria a Jesús.

Aleluya, gloria a Jesucristo, gracias hermanos, gracias, gracias por sintonizar la señal de Maranata. Seguimos llevándole más alabanzas y bendecimos la vida a nuestro hermano Rocael de León, allá en carretera del Atlántico, zona 18. Gloria al Señor, le damos alabanza de mucha bendición.

Aleluya, gloria a Jesucristo. Gracias, hermanos. Gracias, gracias. Esta es la señal que le lleva a usted alabanzas y que le conecta el corazón al cielo, donde vive nuestro Señor y Salvador Jesucristo, al tercer cielo. Alabanzas que le hace a usted meditar. ¿De dónde viene su socorro? Y recordemos que nuestro socorro viene de Jehová, que hizo el cielo y la tierra. Él viene pronto, gloria a Jesús, y debemos de avanzar. Debemos avanzar porque el Señor viene en las nubes pronto, en gloria, con sus santos ángeles. Gloria al Señor. Bendito Dios. Ahora le traemos alabanza de mucha bendición. Con esas alabanzas bendecimos la vida de nuestro hermano Rocael de León. Hermana Katy Mazariego, canto oficial.

Aleluya, gloria a Jesucristo. Gracias, hermanos. Gracias, gracias. Esta es Maranata. Les traemos alabanza de mucha bendición de Nancy González.

0: Señor. Dele fuertes palmas al Señor. Dios es bueno. Que Dios bendiga este ministerio precioso que nos ha bendecido por años. Sigámonos gozando en esta
1: hora. Aleluya, gloria a Jesucristo. Gracias, hermanos, gracias. Con esta bendecida alabanza bendecimos la vida a nuestro hermano Rocael León y familia. Dios siga bendiciendo su vida en esta bendecida hora del día. Gracias, hermanos, gracias, gracias. Bendecimos la vida a nuestro hermano Romilio Carrillo allá en la zona 18, Colonia San Rafael. Bendiciones, hermanos, adelante, adelante con Jesucristo. Bendecimos ahí a, también a nuestra hermana Conchita, gloria a Jesús, y a toda su familia. Gracias por su sintonía. Adelante, bendecimos allá en Fiscal Palencia a nuestro hermano Viviano Ramírez, a la familia Ramírez. Dios se siga glorificando en su vida en una manera grande, en una manera gloriosa. Adelante con Cristo, hermano Viviano. Adelante con Jesucristo, así bendecimos la vida de nuestro hermano Felipe Reynoso allá en Boca del Monte. Allá nuestro saludo muy cordial y muy cariñoso para nuestros hermanos y amigos en Boca del Monte. Gracias por sintonizar la señal de Maranata. Bueno, también hay saluditos a nuestra hermana Carmen allá en zona 10. Dios siga bendiciendo a nuestra hermana Carmen Gómez, gloria a Jesús. Bendiciones para nuestras hermanas allá en la zona 15, nuestra hermana Amalia Temaj. Dios siga bendiciendo su vida, que el Señor lo siga bendiciendo en esta bendecida hora del día. Traemos más alabanzas para la gloria del Rey de Reyes y Señor de Señores en esta bendecida hora. Alabanza de Nancy González.

0: Aleluya, gloria a Jesucristo. Gracias, hermanos. Gracias, gracias por sintonizar la señal de Maranata. Bendecimos la vida a nuestra hermana Dora Gómez. Bendiciones, hermana Dorita Gómez. Gracias, gracias por sintonizar la señal de Maranata. Nos está enviando un mensaje de texto esta bendecida mañana, este bendecido día de hoy. Gloria al Señor. Dice así: Pablo y Timoteo, siervos de Jesucristo, a todos los santos en Cristo Jesús que están. Gloria a nuestro Dios Todopoderoso. Dice la palabra de Dios así: en Cristo Jesús que están en Filipos, con los obispos y diáconos, gracia y paz a vosotros de Dios nuestro Padre y del Señor Jesucristo. Doy gracias a mi Dios siempre, siempre que me acuerdo de vosotros, siempre en todas mis oraciones, rogando con gozo por todos vosotros, por nuestra comunión en el Evangelio desde el primer día hasta ahora, estando persuadido de esto, que el que comenzó en vosotros la buena obra la perfeccionará hasta el día de Jesucristo, como me es justo sentir esto de todos vosotros, por cuanto os tengo en el corazón y en mis prisiones y en la defensa y confirmación del Evangelio. Todos vosotros sois participantes conmigo de la gracia, porque Dios me es testigo de cómo os amo a todos. Gloria a Jesús, a todos vosotros, con el entrañable amor de Jesucristo. Gloria a Jesús. Y esto pido en oración, que vuestro amor abunde aún más y más.
1: Lo bueno ahora viene con más.
0: Gloria a Jesús, abunde aún más y más. Sigue diciendo la palabra del Señor: en ciencia y en todo conocimiento, para que aprobéis lo mejor, a fin de que seáis sinceros e irreprensibles para el día de Cristo, llenos de frutos de justicia que son por medio de Jesucristo, para gloria y alabanza de Dios. Quiero que sepáis, hermanos, que las cosas que me han sucedido en redundado más bien para el progreso del Evangelio, de tal manera que mis prisiones se han hecho patentes en Cristo, en todo el pretorio y a todos los demás, y la mayoría de los hermanos, cobrando ánimo en el Señor. Con mis prisiones se atreven muchos más a hablar la palabra sin temor. Algunos a la verdad predican a Cristo por envidia y contienda, pero otros de buena voluntad. Filipenses capítulo 1, versículo 1 al verso 15. Bendito Dios. Gloria a Jesús. Así que no prediquemos la palabra por contienda, sino que prediquémoslo por amor. Por amor debemos predicar la palabra de nuestro Rey de Reyes y Señor de Señores. Si ahí nuestro hermano Juan, una voz que clama en el desierto, Dios bendiga su vida. Adelante, hermano. Gracias, gracias por sintonizar la señal de Maranata. Dios lo siga bendiciendo a usted y a toda su familia, donde quiera que usted nos sintonice. Dios siga bendiciendo su vida. Bendecimos la vida a nuestra hermana Auri también. Bendiciones para todos, que la estén pasando bien. Gloria al Señor. En Maranata, solamente 15 minutos, llegamos a la hora 2 p.m. Bueno, yo realmente ya me retiro de este lugar y se queda a cargo nuestro hermano Pedrito. Gloria a Jesús, él llevará la programación de esta bendecida hora de la tarde. Gracias por su sintonía.

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1: Aleluya, gloria a Jesucristo. Gracias, gracias por su sintonía. Seguimos llevándole más alabanza de bendición. Y esto viene con hermana Hilda de Valle, Calles de Oro y Mar de Cristal.

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Y si nace en tu corazón bendecir esta emisora radial, como ella transmite bendición a tu vida, nuestro número de cuenta es 33 22 08 65 31, Banrural, a nombre de Rigoberto Ordóñez. 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La palabra de Dios dice en 2 de Corintios capítulo 9, en su versículo 7, dice: cada uno dé como propuso en su corazón, no con tristeza ni por necesidad, porque Dios ama al dador alegre. Porque la administración de este servicio no solamente suple lo que a los santos falta, sino que también abunda en muchas acciones de gracias a Dios. Por la experiencia de esta administración, glorifican a Dios por la obediencia que profesáis el Evangelio de Cristo y por la libertad de vuestra contribución para ellos y para todos. Asimismo, en la oración de ellos por vosotros, a quienes aman a causa de la superabundante gracia de Dios en vosotros. Gracias a Dios por su don inefable. Gracias, mil gracias por su ofrenda. Que Dios bendiga.

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saludarles una vez más. Ya estamos por acá para acompañarles con la programación especial de la estación. ¿Qué tal? ¿Cómo pasaron la mañana, el mediodía, la refa de la mañana? De verdad, qué bueno. El almuerzo también, qué bueno. Bueno, para quienes todavía siguen saboreando y degustando ese sabroso almuerzo, ¡buen provecho! Buen provechito para quienes están degustando ese delicioso almuerzo, saboreándolo, ¡qué bueno! Así que qué gusto volvernos a encontrar, volver a saludarnos, volver a estrechando la mano y a darnos un abrazo fuerte, fuerte en esta preciosa tarde calurosa del día miércoles 8 de julio 2026. Esperamos que la estén pasando lo mejor.

Hola, hola, hola, hola, hermanos, hermanas, amigos y amigas, abuelitos y abuelitas, buenas tardes. Buenas tardes para todos, ¿qué tal? ¿Cómo están? Qué gusto.

que a las 4 presentaremos el programa La Voz de la Liberación, de 4 a 5, y a las 5 regresamos una vez más. Pero por el momento vamos a incluirles música de bendición para acompañarles en la tarde de esta, en la tarde de hoy miércoles. Soy Oscar Pedro, que les estará acompañando, y por supuesto les estaremos presentando música, mensajes, testimonios, saludos y complacencias, y mucho más. Saludos, hermano Carlos Santizo, allá en Llano Largo, zona 25, nos sintoniza. Muchísimas gracias, hermano Carlitos. Aquí le complacemos con todo gusto. El grupo Caminando con el Rey, cerca de ti, Señor.

0: Ella es Zuli Reyes y esto se llama Gracias. Una buena tarde para todos en la sintonía de la estación
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0: Esto se llama Cabinaba.
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1: Tan necio camina, se llama este canto de bendición. Las 2 de la tarde con 55 minutos.

0: Escuchamos a Jacinta Macario y esto se llama Abre mis ojos, oh Cristo. Que el Señor abra los ojos, ¿verdad? Para verla, para ver su palabra y para ver todo lo que es lo bueno, mi Señor. Que el Señor nos ayude. El Señor de la gloria, por supuesto. Qué gusto acompañarles en esta preciosa tarde del día miércoles. Tarde calurosa, por cierto.
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0: Que ya se vino el calor otra vez. Qué bueno, buenísimo.
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0: Algunos días de estuvo fresco, pero ahorita ya desde ayer por la tarde pues se puso así. Pues hoy por la mañana había frío, había aire, pero ya ahorita en la tarde se calentó. Subió el termómetro. Así que un saludo para todo donde quiera que se encuentren, en cualquier lugar, donde quiera que se desplacen en las diferentes arterias, vías arterias de la capital, en las diferentes calles, avenidas principales, calzadas, anillo periférico, donde quiera que esté, gracias por su sintonía.

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1: Así es, mis hermanos pastores, pastoras, evangelistas, tanto hombres como mujeres, misioneras y misioneros, hay espacios disponibles acá en la emisora para que usted pueda obtener un programa. 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Dios le bendiga, gracias por la sintonía.
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La palabra de Dios dice en 2 de Corintios capítulo 9, en su versículo 7, dice: cada uno dé como propuso en su corazón, no con tristeza ni por necesidad, porque Dios ama al dador alegre. Porque la administración de este servicio no solamente suple lo que a los santos falta, sino que también abunda en muchas acciones de gracias a Dios. Por la experiencia de esta administración, glorifican a Dios por la obediencia que profesáis el Evangelio de Cristo y por la libertad de vuestra contribución para ellos y para todos. Asimismo, en la oración de ellos por vosotros, a quienes aman a causa de la superabundante gracia de Dios en vosotros. Gracias a Dios por su don inefable. Gracias, mil gracias, por su ofrenda. Que Dios bendiga a todos.

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Agrupación Fuente de Vida. Camina conmigo, Jesús. Las 3 de la tarde con 29 minutos.

Así es, el Señor camina con nosotros, por lo tanto debemos estar confiados plenamente en Él, que Él está con nosotros y Él nos guarda en sus poderosísimas manos de amor y misericordia. Así que camina conmigo Jesús, nos decía Oscar Medina. Así que Él camina con nosotros, nosotros también tenemos que caminar con Él, tanto hombres como mujeres, todos aquellos que hemos creído en su nombre, que somos los lavados con la sangre de Él, pues tenemos que caminar con Él siempre, alabando su nombre siempre. Seguimos con más música en esta preciosa tarde. Son las 3 de la tarde con 46 minutos. Gracias, gracias por estar con nosotros en esta preciosa tarde, por supuesto, del día miércoles. Continuamos con más música en esta preciosa tarde. Camina contigo. Sí, señor. Contigo y conmigo, con tú y con vos, con usted, con todos. Pero como les decía, a todos aquellos que hemos creído en el nombre de nuestro Señor y Salvador Jesucristo, con ellos y con nosotros, camina el Señor de la Gloria, por supuesto.

Muy bien, mis hermanos, ha llegado la hora de despedirme. Yo regreso a las 5, primero Dios, así que gracias por seguir en la sintonía de la estación. A continuación el programa La Voz de la Liberación de 4 a 5, así que regreso 5, 5 y media primero, con permiso. Nos escuchamos a las 5 o 5 y media. Gracias por la sintonía.

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1: ¡Dele ese aplauso al Rey!
2: Bendiciones, bendiciones, amados y queridos oyentes del bendecido programa La Voz de la Liberación. Que el Señor Todopoderoso me los bendiga en esta hermosa hora, en este hermoso momento. Estamos en vivo y en directo a través de Radio Maranata 1180M, dando inicio al bendecido programa La Voz de la Liberación, que es transmitido por nuestra Iglesia Pentecostal Dios es Amor, de nuestra sede nacional de Guatemala. Estamos con toda la fe, estamos con toda la motivación, con toda la expectativa para este día viernes. A partir de las 8 de la mañana estaremos celebrando una poderosa campaña con el lema La Protección de Dios, y por la noche estaremos en la grande y poderosa vigilia de la perseverancia. En este momento también se encuentra con nosotros el diácono Gerson Melgar, que tendrá participación también y estará dando sus palabras y sus palabras de confirmación, ya que él estará predicando la palabra del Señor, orando por los enfermos, orando por sanidad este día viernes en la poderosa campaña La Protección de Dios. Dios te bendiga, diácono Gerson.
3: Dios bendiga, diácono Joel. Dios te bendiga, amada audiencia que nos está sintonizando en este momento también. Que Dios te bendiga. Mis palabras de confirmación para este día viernes, que va a dar inicio en esta poderosa campaña, gloria al Señor, a partir de las 8 de la mañana. No te lo puedes perder. Estaremos predicando, ministrando la palabra del Señor, ministrando a los enfermos, a los desahuciados, a todas las personas que vengan con nosotros este día viernes a partir de las 8 de la mañana, y Dios estará realizando grandes cosas sobre tu vida. Así es que no te quedes en casa, no te puedes perder esta bendición. Dios te está llamando para que vengas a recibir la bendición del Dios Todopoderoso. Ven y participa con nosotros y recibe tu milagro.
1: ¡Palmas! ¡Todos!
2: Claro, claro que sí, diácono Gerson. El Señor estará haciendo maravillas este día viernes a partir de las 8 de la mañana en adelante. Recuerda que estamos ubicados en la 15 calle 9-36 de la zona 1, a una cuadra de Transportes Litegua. Así que, amados hermanos, pueblo del Señor, usted en este preciso momento que nos está sintonizando, lo motivamos y le decimos que active esa fe, que le crea al Señor, que participe en esta grande y poderosa campaña. Recuerda que la Iglesia Pentecostal Dios es Amor no hace excepción de personas. Todos son bienvenidos a participar y recibir las grandes bendiciones que el Señor estará entregando para tu vida y para toda tu amada y querida familia. Mi hermano diácono Gerson, también por la noche, este día viernes, tendremos la grande y poderosa vigilia de la perseverancia, donde contaremos con la presencia marcante del presbítero Israel Godínez, que él estará en esta poderosa vigilia de la perseverancia.
3: ¡Aleluya! ¡Qué bendición tan grande, diácono Joel! La verdad, una bendición total, y estará ministrando el presbítero, aleluya, Israel Godínez. Gloria al Señor, estará cantando, adorando, glorificando al Señor, predicando, ministrando la palabra de Dios. Y a todas las personas que vengan este día viernes por la noche en esta poderosa vigilia, no te quedes en casa, querido hermano, querida hermana, querido radioescucha que nos estás sintonizando en este momento. Ven a participar con nosotros. Esto da lugar a las 9 de la noche. Escuche bien, 9 de la noche aquí en la Iglesia Pentecostal Dios es Amor, ubicados en la 15 calle 9-36 zona 1, Ciudad Capital de Guatemala. Para mayor referencia, estamos ubicados a una cuadra de lo que es Transportes Litegua, a tres cuadras de la conocida Plaza Barrios. Ven a participar con nosotros, no te quedes en casa, porque quedar en casa es perder la bendición. Pero venir a participar con nosotros es gozarse, alegrarse con los que se alegran ante el Señor y recibir las bendiciones del Dios Todopoderoso. Cabe recalcar, aleluya, Diácono Joel, que van a estar los coros de damas, aleluya, los coros participantes de Zona 7, de Zona 12, de San José Pinula, Chimaltenango, aleluya, glorificando, exaltando al Señor, y va a ser una fiesta espiritual en las cuales no puedes perdértelo. Ven a participar con nosotros y recibe la bendición del Dios Todopoderoso.
2: Vamos a en este momento a escuchar, gloria sea el nombre del Señor, cómo Dios utiliza de grande manera al presbítero Israel Godínez, que estará en este día viernes en la grande y poderosa vigilia de la perseverancia.
1: A ver, los que son pueblo de Dios, denle un aplauso.
4: Mi hermanita, Dios te bendiga, ¿cuál es tu nombre?
5: María Antonia García.
4: Cuéntanos, ¿qué pasaba contigo, mi hermanita?
5: Tomar pastillas, si me caigo valiente más rato. Cuando tomaba la pastilla, más dolor me agarraba.
4: Tú estabas tomando pastillas, fuiste al médico, ¿qué te dijo el médico?
5: Me dijo que tenía una enfermedad que me iba a tardar muchos años para que me aliviara.
4: ¿Qué enfermedad te dijo que tenías? ¿Cuál era el nombre de la enfermedad?
5: No me acuerdo qué enfermedad me dio.
4: ¿En la parte de tu vientre estaba la enfermedad?
5: Sí, así es.
4: ¿Tú vienes hoy por la primera vez a la iglesia?
5: Sí.
4: Ahora cuéntame, ¿cómo estás? ¿Cómo te sientes? Vamos, ¿cómo te sientes?
5: Me siento bien, gracias a Dios.
4: Dale un aplauso fuerte al Señor. ¿Te dolía, te ardía parte de tu vientre?
5: Sí.
4: ¿Cuánto tiempo estabas así?
5: Ya hace meses ya que estaba así.
4: Un mes que estabas así, ya con esa enfermedad en tu estómago. Ahora, si tú palpabas, a ti te dolía, te ardía.
5: Sí, es ardor y dolor fuerte.
4: Vamos, ahora busca, palpa, palpa, palpa en el nombre de Jesús. Dale un aplauso fuerte al Señor. ¿Qué pasó, mi hermanita? ¿Esa dolencia desapareció?
5: Sí, desapareció.
4: ¿Qué sentiste en el momento de la oración?
5: Sentí una cosa, fíjese que yo sentía como que tenía una cosa de este lado, como que me caminaba, cuando iba a un lado, siempre se me movía como que un animal tenía en el estómago.
4: Tú tenías algo en tu vientre, sentías que se movía, y ahora tú vienes, palpas, tocas, el dolor, el mal que tú sentías ya no está.
5: No, ya no.
4: Ella vino sufriendo y el Señor está operando. El Señor está haciendo la obra. Den un aplauso fuerte al Señor. ¿Por qué está llorando, mamá?
5: Porque yo tengo mis hijos y no quiero dejarlo. Yo le pido a Dios que me dé otros años más de vida, porque no quiero dejarlos todavía.
4: Aquello lo cual parece perderse, aquello lo cual parece que está perdido y sin esperanza, cuando llega Cristo dice, todavía hay esperanza, todavía hay esperanza, tranquila, no temas, dice Dios. El Señor va a hacer la obra también en tus hijos. Den un aplauso fuerte al Señor, iglesia. ¿Tu nombre?
5: María Antonia García.
4: ¿De qué lugar usted nos visita?
5: De aquí, de la colonia Limón, cerca de La Maya.
4: Dios te bendiga, dele un aplauso fuerte al Señor. Mi hermanita, Dios te bendiga, ¿cuál es su nombre?
6: Gloria Aguilar.
4: ¿Qué pasaba contigo? Cuéntanos.
6: Pues ahora, o sea, en la mañana estaba demasiado mal, sentía como un olor a carne, que me salía carne de yuca por la boca. Sentía malestar y sentía desmayarme, y o sea, como me vine para mi trabajo y aquella desesperación, y venía en taxi. Yo sentía ya no poder más, sentía hasta quedarme en un sueño, sentía, pero algo muy feo, sentía que me daba una pulsada en el pecho y en la cabeza. Sentía aquella desesperación, y todavía vine aquí y sentí esa desesperación. Pero en el momento de la oración yo sentí que Dios venía tocándome.
4: Gloria a Dios. Dios revelaba que a ti te habían hecho una obra por causa de envidia. A ella le habían dado de comer algo en el cual había un trabajo realizado. No sé qué comida fue, no sé qué fue, pero el Señor hoy vino para libertarla. Hoy vino para obrar en ella. ¿Tú sentías punzadas en tu cabeza y en tu corazón?
6: O sea, en el lado derecho del pecho. No en el lado del corazón, sino que en el lado del pecho, pero me daba hasta el cerebro y sentía que yo ya no poder más. O sea, que yo sentía quedarme como en un sueño profundo. Yo decía, ¿qué voy a hacer si me voy a morir? Y
4: ¿sentías que te iba a pasar algo?
6: Que me iba a pasar algo. O sea, venía y me entré todavía con esa desesperación. O sea, algo muy feo, que no es como tener una enfermedad así nomás, sino que es algo, y en la noche los dolores de los huesos horribles, que siento como que me metieran unas cuchilladas, bien horrible. Yo le he dicho a Dios, Señor, tenga misericordia de mí, porque como donde yo trabajo, desde el día miércoles tenía que salir con ellos, pero yo le dije, no, yo no me voy, me voy a quedar en el trabajo. ¿Por qué? Porque yo no quiero perder mi bendición, y no, porque yo sé que donde ya no hay esperanza, porque muchos me han dicho, ¿usted para qué va? Pero yo digo, no, porque el Señor es el que... Yo recibí sanidad del cáncer, pero yo sé que todo lo que se mueve aquí es de Dios. ¿Por qué? Porque sabemos que son hombres y mujeres que se someten al Señor, y entonces yo creo en Él, y Él es el que, como tenemos que tener esa fe, como la que tuvo la mujer del flujo de sangre.
4: Y tú viniste el día de hoy con mucha fe, esperando recibir. Ahora bien, ¿cómo te sientes ahora? ¿Cómo sientes esa parte donde te dolía? ¿Cómo te sientes?
6: Ya me siento ya esa desesperación, porque yo sentía hasta el no alcanzar oxígeno. Yo decía, porque eran dolores en los brazos, como que me apretaban los brazos y los pies, y ya no soportaba, yo no podía respirar. O sea, que en el taxi donde venía, yo sentía ya no tener sentido la vida. Yo decía, Dios mío, ¿por qué toda la gente es feliz y por qué viene eso a mi vida? Yo le decía, Señor, haz un milagro en mi vida. Yo a las horas de la noche, a las 2 de la mañana, estaba pidiéndole al Señor que Él tuviera misericordia de mí. Y entonces, ¿por qué? Porque sabemos que hay enemigos que se levantan contra uno, porque yo he recibido amenazas, pues, de que hay personas, pues, que están acechando contra mi vida, que entonces yo le he dicho, Señor, yo sé que en esa campaña tú me vas a respaldar.
4: ¿Y ahora cómo te sientes? ¿Te sientes libre? ¿Te sientes sana?
6: Amén, yo ya me siento bien, porque como venía, porque no podía, yo no le hallaba sentido, yo decía...
4: ¿No podías respirar? Si respirabas, te costaba, porca.
6: Y a todo, o sea, hasta los brazos.
4: Vamos, inhala. Exhala. ¿Ahora cómo te sientes?
6: Me siento bien, porque no podía ni cantar, porque yo no sentía sentido, porque no podía, o sea, desenvolver bien todo.
4: Ahora Cristo ha operado en tu vida. ¿Tu nombre?
6: Gloria Aguilar.
4: ¿De qué lugar nos visitas?
6: De lo de Rodríguez.
4: Un aplauso al Señor, un aplauso, Dios te bendiga.
2: Es impresionante, diácono Gerson, esta tremenda liberación y cómo el Señor está sanando, y Dios utiliza de grande manera también al presbítero Israel Godínez, que estará presente en la noche de vigilia este día viernes. Atención Guatemala, atención oyentes, este día viernes a partir de las 9:30 de la noche arranca esta grande y poderosa vigilia de la perseverancia, donde el presbítero Israel Godínez, amados hermanos, estará bajo la unción del Espíritu Santo, orando por sanidad, orando por liberación, orando por los grandes milagros, y creemos que el Señor se estará glorificando de una manera especial. Diácono Yerso.
3: Gloria al Señor, claro que sí, efectivamente. No es el hombre, sino el Espíritu Santo del Señor, que está aquí con nosotros en este lugar, en la iglesia Pentecostal. Dios es amor, respaldando, aleluya, en este caso, esta poderosa vigilia que va a dar lugar a partir de las 9 de la noche. Cabe recalcar que el presbítero, aleluya, Israel Godínez, ya tiene una trayectoria internacional donde ha predicado en varios países, ha ministrado, ha orado, y así como usted lo escuchó anteriormente, esta persona recibió el milagro, la respuesta de Dios. De igual manera, su trayectoria ha marcado muchas personas que han sido sanadas, libertadas, personas que estaban desahuciados por los médicos. Dios los ha sanado para la honra y la gloria de nuestro Señor Jesucristo. Así es que no puede perdérselo, querido hermano, querida hermana, radio escucha que nos está sintonizando en este momento. Ven a participar con nosotros este día viernes. No te quedes en casa. Ven a recibir la bendición del Todopoderoso a través del siervo, el presbítero Israel Godínez, que estará glorificando el nombre de Cristo, sanando los enfermos por la palabra, por el poder de Cristo, por el poder del Espíritu Santo del Señor, y usted será bendecido, usted será prosperado para la honra y la gloria de nuestro Señor Jesucristo.
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Aleluya. Dios el Todopoderoso sigue realizando grandes milagros, grandes cosas aquí en la iglesia pentecostal. Dios es amor. En breves ya vamos a estar escuchando más expectativas, más milagros que Dios ha realizado en muchas personas, queridos hermanos, en los diferentes, en las diferentes campañas. Y cabe recalcar, aleluya, que este día viernes en la mañana tenemos, aleluya, esa campaña de liberación. Ven a participar con nosotros. Su humilde servidor, diácono Gerson Melgar, estará predicando la palabra del Señor, estará ministrando a los enfermos. Hemos visto, queridos hermanos, cómo Dios ha sanado muchas personas. Por ejemplo, el mismo día de ayer vino una persona por la mañana, aleluya, y solamente vino a pedir oración. Ni siquiera había culto ni nada, pero escuche bien, la fe, si está activa, si usted cree en el poder de Cristo, los milagros suceden. No importa si hay o no hay culto. Aleluya. Y cuando hay un culto es mucho mejor todavía, porque usted está glorificando, exaltando, todos juntos en familia. Y sabe que el día de ayer la persona venía con una infección en el vientre, tenía problemas, no podía comer, le hacían malas cosas, tenía dolor, no podía caminar libremente, estaban pasando situaciones en su vida. Oramos por ella, era una persona, una hermana, y Dios la hizo libre. Dios la sanó el día de ayer, queridos hermanos. Y esto va a acontecer y muchas cosas este día viernes a partir de las 8 de la mañana. Gran campaña de liberación, gran campaña de sanidades, gran campaña de milagros, gran campaña donde Dios se va a mover a favor de tu vida, de tu casa, de tu familia, del negocio, del trabajo. Queridos hermanos, hemos visto la gloria de Dios una y otra vez, no solo en el momento de la campaña, no, todos los días de nuestra vida, porque Dios no cambia, su esencia está allí, queridos hermanos. El poder de Cristo siempre se manifiesta, pero hay un ingrediente que usted tiene que traer sí o sí, y esto es la fe. Esto es creer. Con tan solo creer verás la gloria del Señor. Aleluya. Y esto es fuerte, queridos hermanos, porque no es con méritos propios, no es por lo que tú puedes o crees que eres, no se trata por títulos, no se trata por intelectualidad de alguna persona, cosas científicas o doctorados. No, títulos, eso a Dios no le interesa. Pero queridos hermanos, solamente hay un ingrediente, lo vuelvo a repetir, es la fe. Si usted cree, verá la gloria del Señor este día viernes a partir de las 8 de la mañana. Gloria al Señor, venga a participar con nosotros. Y por la noche, la poderosa vigilia donde estará ministrando el presbítero Israel.

0: Godínez. El presbítero Israel Godínez estará ministrando, predicando, orando, exaltando, ministrando a todas las personas, y los milagros, los excelentes dones del Espíritu Santo se estarán manifestando a favor de tu vida. No te quedes en casa. Quedar en casa es perder la bendición. Venir a participar con nosotros es recibir la bendición del Todopoderoso.
1: ¡Gloria!

0: pero Israel, aquí estamos con una hermana también que me está comentando que dice que ella traía un dolor en sus ojos y un dolor en un costado, en la parte izquierda de su cabeza. Dice que hace más de ya de un mes que tenía este problema, pero cuando vino aquí recibió la oración y en la oración dice que sintió un fuego y ahora ya no tiene nada.
1: ¡Gloria a Dios!
0: ¿Quién lo hizo? Cristo Jesús. Aleluya. Hermana, cuéntenos, ¿cuál es su nombre y de dónde nos visita?
2: Me llama Mari,
0: ¿De dónde nos visita?
2: Yo vengo de la brigada.
0: Amén. Y cuéntenos brevemente, ¿qué pasaba con usted? Cuéntenos.
2: Tenía mucho dolor de cabeza, ahorita que vine también aguantaba y los ojos me dolían. Y esta oración que oraron por mí, empecé a sentir un fuego que me entró.
3: ¿Eso era constante en tu cabeza?
2: Sí, ya no
3: lo
2: aguantaba.
3: ¿Te hincaba, te dolía?
2: Solo ese pedazo de aquí me agarraba, ya no lo aguantaba.
3: ¿También se te dormía la parte de la cabeza, no? ¿O solamente
2: solo ese dolor de aquí, los ojos me dolía mucho.
3: ¿Te ardían los ojos y
2: me
3: te dolía?
2: Me dolía mucho entonces.
3: ¿Qué sentiste en la oración?
2: Sentí un fuego que me entró en la cabeza. Sentí.
3: ¿Y ahora qué pasó?
2: Ya no me dolía.
0: ¡Cristo la ha sanado!
3: Está llorando.
0: ¿Por qué llora, señora? ¿Por qué llora?
2: La alegría, pues, porque el Señor tiene la mía sana.
3: ¿Estaba sufriendo mucho, mi hermanita? ¿Estaba sufriendo mucho?
2: Sí, me dolía mucho.
3: ¿Tomabas pastillas también?
2: No.
3: ¿Tú dijiste voy a confiar en Dios?
2: Sí, solo a Dios le dije.
3: ¿Y qué pasó hoy?
2: Di un juego y se me quitó.
3: ¿Se fue ese dolor? ¿Se fue ese mal?
2: Sí.
3: Den un aplauso fuerte al Señor.
0: Aleluya. ¿Cómo no va a estar llorando de felicidad, hermano y hermana, oyente que nos está sintonizando este momento, si es el milagro de Dios que ha impartido hoy en esta señora? Amén. Gloria a Dios. ¿Quién lo hizo, hermana?
2: Cristo.
0: Cristo Jesús. Denle fuertes aplausos al Señor. Estas son las maravillas que el Señor está haciendo en estas campañas maravillosas de los días miércoles, de la gloria de que se manifiesta haciendo milagros, haciendo señales, donde Cristo el Señor está manifestando su gloria y su poder. Dele fuertes aplausos a Cristo Jesús.
3: Un aplauso al Señor, iglesia. Mi hermana, Dios te bendiga. ¿Qué pasaba contigo?
4: El 23 de diciembre yo me iba a morir. Fueron a orar por allá a la casa por mí. Y me dijo la pastora que fue a orar, me dijo, dele gracias a Dios, me dijo, porque usted estuvo entre la vida y la muerte. Me dijo, a mí me llevaban y me traían al general. Y de ahí mi hijo me llevó hasta un privado. Y le dije, yo ya no gastes, mi hijo, porque ya es mucho, le dije. Pero a fuerza de oración, Dios me sanó en la casa. Y gracias a Dios puedo mover porque aquí tengo dormido. Pero ahorita se me quitó un poco lo dormido.
3: Escuche bien, impresionante. Tú traías dormida la mitad de la cara, también tu hombro, toda esta parte. ¿Qué te dijo el médico?
4: El médico me dijo que era a punto de un paro. Se me había torcido la cara, pero como fueron a orar a la casa, pura oración, la boca me dio por aquí.
3: ¿Tenía lo que era dormida tu brazo, tu la mitad de tu cara? ¿Qué usted no podía hacer?
4: Yo no podía caminar, a mí me llevaban a tomarme la presión, el azúcar, y me llevaban en carro porque yo como que me hubiera tomado saber cuántas cajas de licor, yo no podía caminar. Todos los vecinos que están por ahí por la casa me iban a ver, oraban y me iban así que a dejar atol porque yo no comía, se me había quitado el hambre, estaba puro suero, yo ya no quería suero.
3: ¿Qué pasaba también en tu casa? ¿Qué pasaba en tu casa?
4: En mi casa tuve un problema con mi hijo después de que él pagó sanatorio y me llevaba al hospital en el carro. Llegó el año nuevo haciendo un gran pleito, no iba tomado, porque él sí toma, pero cada 8. Él no iba tomado, iba bueno y sano, porque salió hasta las 12:30 de la casa. Y llegó a hacer un gran pleito con su papá y conmigo, pero el papá de él es cristiano y él no le puso tanta importancia.
3: Tú viniste así, con problemas en el hogar, también enferma. Ahora, ¿qué pasó el día de hoy?
4: Ahora yo me siento bien, se me quitó el dolor que traía en el pecho, el dolor que tenía en el sobaco.
3: Tú dijiste que traías también esto que no lo podías mover, dormido. Vamos, levántelo arriba, por levante eso, den un aplauso fuerte al Señor. Haga lo que usted no podía hacer, haga lo que usted no podía hacer. Tú dices que también cuando caminabas o cuando corrías no podías.
4: No podía.
3: Vamos, ahora usted va a correr, por favor. Aquí está el camino para que corra. Vamos, corra, mi hermanita, corra, corra, corra. ¡Denle un aplauso al Señor, iglesia! ¡Aleluya! ¡Corra, mi hermanita! Estos milagros suceden en la iglesia. Dios es amor. ¿Ahora cómo estás?
4: Bien, por la gracia de Dios.
3: ¿Quién hizo el milagro en tu vida?
4: Dios.
3: ¿Viniste a lo que es a participar? ¿Venías buscando ese milagro para tu vida también?
4: Siempre he venido a la iglesia, pero como yo había perdido, la iglesia se extravió del lugar, entonces preguntando y preguntando de con la iglesia.
3: ¿Sabes por qué Dios está obrando en tu vida? ¿Sabes por qué Dios va a seguir obrando en tu vida? Y el Señor me dice que te diga esta palabra de ciencia. Porque tú estás dejando que Cristo entre a tu casa. El Señor, levanta tus manos, por favor. El Señor me dice, cambios van a venir para tu casa. Oh, si cambios van a venir para tu casa. En el nombre de Jesús, reciba esta victoria. Den un aplauso fuerte al Señor.

0: Gloria sea el nombre del Señor, amados oyentes, amados internautas. Este día, viernes, estaremos en la grande y poderosa vigilia, la vigilia, amados hermanos, la poderosa vigilia de la perseverancia, donde contaremos con la presencia marcante del presbítero Israel Godínez, que lo tenemos en este preciso momento, que estará confirmando su presencia para este día viernes en la noche de vigilia. Dios te bendiga, presbítero Israel Godínez.
1: Muchas gracias, diácono Joel Cham. Es un placer, es un gusto, amados hermanos oyentes del programa La Voz de la Liberación, el estar con ustedes haciendo esta corta intervención para confirmar mi presencia. Atención, este día viernes 10 de julio, estaremos en esta poderosa vigilia, la vigilia de la perseverancia. Estaremos a partir de las 9 de la noche y te invitamos para que vengas a participar. En este día estaremos trayendo, diácono Joel Chan, el tema la unción divina. La Biblia menciona que el salmista David recibió 3 unciones y estaremos hablando acerca de ello. Creemos que toda persona que llegue a recibir este mensaje especial, esa palabra profética, llevará lo que es un tesoro, llevará el rema revelado de Dios para su corazón, y asimismo él va a comprender lo que es el tener la unción, la cual habilita poder, habilita autoridad y habilita honra para nuestra vida. Usted que dice, yo quiero llegar a orar, yo quiero llegar a adorar el nombre del Señor, yo quiero recibir una bendición de parte de Dios para mi vida. Dios ha marcado en este día especial, viernes 10 de julio, a partir de las 9 de la noche, estaremos orando al Señor, estaremos también orando a través de los dones del Espíritu Santo. El Señor estará mostrando palabra de sabiduría, palabra de ciencia, el Señor estará llenando con su Espíritu Santo, y creemos, diácono Joel, que el Señor estará manifestando su gloria. ¿Para qué? Para traer un despertar espiritual en este pleno siglo XXI, donde creemos que la gloria del Señor se sigue manifestando, la promesa sigue vigente. ¿Qué promesa? La Biblia dice en Joel 2:28, en los postreros días derramaré mi espíritu sobre toda carne. Atención, sí, el Señor nuestro Dios quiere derramar su gloria sobre tu vida, así que venga a participar aquí a la 15 calle 9-36 de la zona 1, 9 de la noche será el inicio de esta poderosa vigilia, la vigilia de la perseverancia. Pero también cabe recalcar, siervo de Dios, diácono Joel Chan, que estará abierta la iglesia horas antes para que usted pueda venir a lo que es a esperar el inicio de esta poderosa vigilia. Así que la oportunidad está presta y dispuesta para que usted venga a recibir lo que Dios quiere entregarte en ese día especial. Confirmo mi presencia, el presbítero Brandon Israel Godínez. Estaremos predicando y estaremos orando a tu favor, así que te esperamos. Bendiciones.

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Gloria al nombre de Cristo el Señor, queridos hermanos. Así es que está cordialmente invitado. Vengan los enfermos, vengan los desahuciados, vengan las personas que están oprimidas, que tienen cualquier problema, tanto mental, física, mental, emocional. Dios los va a hacer libres en este día viernes, en la poderosa campaña La Protección de Dios. Venga a participar con nosotros. Estaremos hablando acerca de cómo Dios protege, cómo Dios bendice, cómo Dios levanta a aquel que se ha caído, cómo Dios restaura a aquella persona que se ha deslizado o se ha alejado de la presencia del Señor. Vamos a tocar temas muy importantes, como el amor y la misericordia de Dios se manifiesta a favor de su vida, a favor de todas las situaciones, porque Dios, sabemos que Dios tiene la última palabra en todas las situaciones de nuestra vida. Así es que, queridos hermanos, el diácono, gloria al Señor, Gerson Melgar estará predicando la palabra del Señor, ministrando a cada uno de ustedes. Yo sé que Dios hará grandes cosas, así es que ven a participar con nosotros a partir de las 8 de la mañana, Iglesia Pentecostal Dios es Amor, ubicados en la 15 calle, 9-36 zona 1, ciudad capital de Guatemala, a una cuadra de Transportes Litegua, a 3 cuadras de la conocida Plaza Barrios. Ven a participar con nosotros y recibe tu milagro, recibe la bendición del Todopoderoso.

0: Dios honra a los que le honran. A los que respetan las cosas sagradas de Dios, de una de otra manera Dios los ayuda, Dios los bendice. Amén. Pero la gente que menosprecia las cosas sagradas de Dios y que mira a los siervos, aquí para todos los siervos del Señor, y que miran a los siervos de Dios en poco, hay que tener bastante cuidado. Hay gente mundana que ni respeta a los siervos de Dios, hermanos. Y cuando hablo de siervo de Dios, no solamente es el pastor, sino todos ustedes. Contó un pastor que vino un delincuente. Porque hay delincuentes que a veces cuando uno está predicando se meten a las iglesias y quieren golpear a los hermanos. O sea, no sé si ha pasado acá. Y hasta lo quieren pegar al pastor. Y uno dice que le metió 3 puñetes al pastor en la cara. ¿Hace cuánto? ¡Plo, plo, plo! El pastor cayó y el pastor no se levantó. No reaccionó. ¿Amén? Estaba en el espíritu, ¿verdad? ¿Qué pasaría si usted le dan 3 golpes en la cara? ¿Qué hace usted? ¿Ah? ¿Usted reaccionaría? ¿Sale el espíritu de Jackie Chan que tienes adentro? ¿Ah? Hermanos, yo puedo decir acá una cosa. No, yo no reacciono. Pero en el momento, no hay que ser sinceros. Usted puede decir, no, hermano, no, pastor, yo lo dejaría en la mano del Señor. Pero en el momento, pues en el momento. Dice que después aquel hombre recibió 3 balazos en el rostro, a donde le había golpeado al pastor, recibió 3 balazos y lo habían matado. Entonces podemos entender acá por qué Dios quitó la vida de los hijos de Elí, porque ellos habían menospreciado. En la última frase, Gerson, del versículo 30, que dice, yo honro,
1: dice,
0: honraré,
1: porque yo honraré a los que me honran y los que me desprecian serán tenidos en poco.
0: Serán tenidos en poco, dice. En una traducción más actual dice, yo despreciaré a los que me desprecian, dice. En una traducción más actual. Si nosotros menospreciamos, hermanos, a Dios, las cosas sagradas del Señor, Dios también nos va a menospreciar. Cuando nosotros apreciamos y valoramos las cosas de Dios, Dios nos va a honrar. Pregunta, en alguno, si usted lee la vida de Nabucodonosor, ¿será que Dios honró a Nabucodonosor en cierta parte? El hombre se llenó de orgullo, se llenó de vanagloria, dijo, ¿quién como Dios, como yo que he levantado Babilonia? En ese momento Dios lo sentencia por su orgullo y se convierte en un animal por 7 años. Si ¿Sí lo ha leído esa frase, no? Ese versículo. Dice que Nabucodonosor estuvo como animal salvaje en el rocío de la noche, de la madrugada, en medio del sol, de la lluvia, como un animal. Porque se había llenado de orgullo. Y Dios lo trató así porque vemos que Nabucodonosor, su orgullo era terrible, hermanos, pero Dios quiso quebrar el orgullo de Nabucodonosor. ¿Cuántos años pasó así como animal? Que hasta le creció plumas, creo que dice la Biblia. 7 años. Aquí viene una pregunta. Hoy estamos para aprender. Si estaba convertido en un animal, ¿quién estaba dirigiendo el reino? Y la pregunta, ¿por qué no lo mataron a Nabucodonosor si estaba convertido en un animal y hubiese ocupado otro el gobierno? Porque dentro de los grandes gobiernos siempre hay envidia. Incluso reyes que fueron asesinados porque otro quería ocupar su lugar. Esto ha pasado en todos los reinos y en todos los gobiernos, por si acaso. Porque la envidia no falta para nada. Y la pregunta es, ¿por qué no lo mataron a Nabucodonosor entonces si estaba convertido en un animal? A ver, porque el proceso era del Señor. ¿Ah? ¿Por qué? Dios lo cuidaba a Nabucodonosor. ¿Ah? ¿Por qué? Escuche bien aquí, hermanos. En la antigua Babilonia había una creencia, ¿ya? que si alguien mataba a una persona poseída, el espíritu de la persona se metía a él. ¿Por qué no murió, no lo mataron a Nabucodonosor? Porque muchos decían, si lo matamos, ese espíritu que está en Nabucodonosor, que lo ha dejado así como animal, se va a meter en nosotros, así que naranja, no lo tocamos para nada. Y claro que Dios de por medio estaba haciendo prevalecer sus propósitos. Pero cuando Nabucodonosor recupera la razón, ¿qué dice? Bendito sea el Dios de Daniel, dice. Alabado y glorificado y exaltado sea el Dios de Daniel. Y cualquiera no menciona esas palabras, por si acaso. Hay algunos teólogos que dicen, hermanos, que probablemente Nabucodonosor haya sido salvo. Otros dicen que no. Porque de poder Nabucodonosor colocarle sus títulos a Dios, no lo hace cualquiera. Ningún rey en el pasado pagano hizo eso. Pero él dijo, bendito sea Dios, exaltado, glorificado, magnificado, Dios por encima de todos los dioses. Es el Dios de Daniel, cualquiera no lo dijo. Pero bueno, eso ya está en Dios. ¿Lo vamos a ver a Nabucodonosor en el cielo? No lo sé. Pero hay algunas posiciones de teólogos que dicen que probablemente Nabucodonosor haya sido salvo por las palabras que él menciona hacia Dios después de recuperar la razón. Porque de ahí para adelante Nabucodonosor ya no estaba orgulloso, porque sabía que por encima de todos los reinos estaba el Dios de los judíos, es decir, Jehová de los ejércitos. Un aplauso para Cristo. Seguimos un poquito más. En el versículo 13 del capítulo 3 de Primera de Samuel. ¿Qué pasó con Elí? No los había estorbado, dice la Reina Valera. Pero en una traducción más actual, dice que no los había disciplinado. Primera de Samuel 3:13, ¿qué dice? Y si alguien tiene en su celular la Biblia de la traducción viviente, busque ese mismo versículo, Primera de Samuel 3:13 en la Reina Valera, y si tenéis en tu celular la Biblia de la traducción viviente, también usted lo puede encontrar allí, ese mismo versículo. ¿Qué dice Gerson?
1: Y le mostraré que yo juzgaré su casa para siempre por la iniquidad que él sabe, porque sus hijos han blasfemado a Dios y él no los ha estorbado.
0: En la traducción viviente dice, y él no los había disciplinado. ¡Guau! Y todos sabemos, hermanos, que los hijos de Elí murieron ¿en dónde? ¿Ah? ¿Dónde murieron ellos? En el campo de la batalla. Vinieron los filisteos, se levantaron contra Israel, salieron a pelear los hijos de Elí con el ejército. Quizás ellos como líderes espirituales tenían que guiar al pueblo, y el pueblo estaba perdiendo. Los filisteos estaban prevaleciendo. ¿Y qué dijeron los sacerdotes? Dijeron, estamos perdiendo la batalla. Hay que traer el arca del pacto, porque el arca del pacto representaba la presencia misma de Dios. Dijeron, hay que traer el arca, muchachos, nos están ganando, traigan el arca. Y se fueron al tabernáculo, sacaron el arca y lo trajeron. Y cuando el pueblo, los soldados, vio el arca que estaba allí, todos se alegraron, dijeron, ¡wow! ¡Hoy sí ganamos la guerra! ¡Jehová está con nosotros! Y todo el mundo se llenó de ánimo, porque vieron el arca y el arca representaba la presencia del Señor. Pero Dios no estaba más con ellos. Es decir, que la presencia de Dios no estaba más en el arca, porque ellos habían profanado el templo, habían profanado las cosas sagradas de Dios, y pensaron que Dios estaba con ellos, y salieron con esa fe, vamos a decir, con esa confianza a pelear, y los filisteos los derrotaron a ellos, y encima murieron, y el arca fue llevado ¿a dónde? Los filisteos llevaron el arca, ¿verdad? Mira, hasta los impíos agarraron las cosas sagradas y se lo llevaron, porque ya no había presencia de Dios ahí. A veces nosotros pensamos, hermanos, de que Dios está con nosotros y Dios ya no está con nosotros. O pensamos que llevar ciertos objetos sagrados, pensamos de que ahí la presencia de Dios irá con nosotros. Hay algunos que cuando tienen pesadillas agarran la Biblia, y esto hasta los inconversos lo hacen, ¿eh? Yo tuve un familiar que él despreciaba la Biblia. El día que tuvo pesadillas agarró la Biblia, le habló la Biblia para que no le agarre la pesadilla. Y hay muchos que tienen esa postura, ¿verdad? Tengo pesadillas. Ni se acuerdan de Dios, ni adoran, ni sirven al Señor. Pero cuando tienen problemas, abren la Biblia. No puedo dormir. Lo he soñado a mi suegra que ha venido en la noche. No puedo dormir. Abren la Biblia. Para que no les agarre pesadillas. Eso no funciona. La Biblia no es un libro mágico, por si acaso, como muchos piensan. La Biblia es la palabra de Dios. Y Dios va a pelear por ti, Dios te va a honrar, Dios te va a bendecir. Cuando usted le sirve, le honre a Dios también. Porque el error, como explicaba en una clase en el segundo nivel, a veces nosotros tenemos 20 años de errores y venimos a la iglesia para que el pastor nos ore y piensa que con una oración se va a solucionar los 20 años de metida de pata que hemos tenido. No es que es de la verdad. Amén. 20 años cometiendo errores y tras errores, y venimos a la iglesia y pensamos que con una oración se va a solucionar todo, y no es así. Pastor, tengo problemas con mis hijos. Pastor, mis hijos me desprecian, no me respetan, que esto y aquello, no me aman, se olvidan de mí. Pero la pregunta es, durante los años que estuvo contigo, ¿le diste amor? ¿Le diste disciplina? ¿Qué le diste? ¿Ah? O sea, 20 años que no hemos sabido educar a nuestros hijos, y cuando estamos viejos, ellos son hombres. Venimos a la iglesia, pastor, ore por mí porque mi hijo es así, es así. Y pensamos que con una oración ya Dios va a cambiar la vida de tu hijo. No, si son varios años que hemos cometido errores, hemos sembrado algo negativo en sus corazones de ellos. Sino que esa es la postura de nosotros, ¿verdad? Que con una sencilla oración se va a solucionar todo. No, señores. Por eso es que venimos, recibimos la oración y salimos decepcionados. Y Dios te dice en esta mañana, 20 años has cometido errores y piensas que con una simple oración vas a solucionar, y encima sin querer cambiar, peor todavía. A su nombre. Entonces, Elí no había disciplinado a sus hijos. Y encima no murieron apenas los hijos de Elí, sino que murió el mismo Elí también. Porque dice que Dios le había prometido a Elí, y eso lo hemos leído ya, que la casa de Elí iba a permanecer para siempre. Y Dios dice, yo no puedo hacer tal cosa, dice Dios mismo, que no haga yo tal cosa, porque la casa de Elí no va a permanecer para siempre. Yo levantaré otra casa, otra familia que sí lo va a hacer. Y se refiere a la familia de Samuel. Pero hay una contradicción lo que estoy diciendo aquí. Porque los hijos de Samuel hicieron lo bueno o lo malo. Eran otros. Diga gloria a Dios. Wow. A veces, hermanos, ser líderes no es fácil. Y el diablo lucha con los hijos de los líderes, por si acaso. Si usted ve la historia de los grandes hombres de Dios, de los grandes líderes que usted conoce, muchos de ellos tuvieron, hermanos, dificultades con sus hijos. Porque el diablo muchas de las veces lucha con la familia de los líderes que Dios pone dentro de una iglesia. Pero mi postura personal: mientras nuestros hijos estén en nuestras manos y usted los haya enseñado principios, valores, Les hayas enseñado cosas buenas, le mostraste amor cuando tenía que usted mostrar amor y le disciplinaste cuando tenían que ser disciplinados, le abrazaste cuando tenían que ser abrazados, le diste su correazo, latigazo cuando se lo merecían. El día que ellos sean grandes, usted es consciente que le transmitió la palabra de Dios todo. Cuando ellos llegan ya a ser adultos, amén, ya no hay responsabilidad sobre ti. Porque usted mientras lo tenía, gloria, mientras lo tenía usted en su cargo, usted hizo el papel de padre, de madre y de verdadero líder. Ahora sí, o sea, ya siendo adultos, ellos toman la decisión de escoger su camino, pues es la decisión de ellos. Los hijos de Samuel también no andaron nada bien. ¿Por qué vino el capricho de los judíos y pedían un rey? ¿Quién promovió todo eso? Los hijos de Samuel. Y Samuel era un hombre, hermanos, que dice la Biblia que Dios no hizo caer ninguna palabra de Samuel por tierra, todas se cumplieron, porque era profeta de Dios. Pero los hijos de Eli, perdón, de Samuel, ellos también no actuaron bien. No sé si puede buscar esos versículos de los hijos de Samuel, y por aquí vamos terminando ya, para que usted pueda ver. A veces que no es fácil, ¿verdad?

0: Primera de Samuel 8. A ver, vamos acá. Y por acá hemos terminado. Ahorita vamos a estar aprendiendo, amén. ¿Seguimos o paramos? Seguimos durmiendo, pastor. Ya. Primera de Samuel 8:1. Mira, ¿por qué causa vinieron? ¿Por qué causa los hijos de Israel entraron en capricho y pidieron rey? Queremos rey, queremos rey. Primera de Samuel 8:1.
1: Aconteció que habiendo Samuel envejecido, puso a sus hijos por jueces sobre Israel. Y el nombre de su hijo primogénito fue Joel.
0: Joel, el primer rebelde, siga.
1: Y el nombre del segundo, Abías, y eran jueces en Berseba. Pero no anduvieron los hijos por los caminos de su padre. Wow. Antes se volvieron tras la avaricia, dejándose sobornar y pervirtiendo el derecho. Entonces todos los ancianos de Israel se juntaron y vinieron a Ramá para ver a Samuel. Y le dijeron, he aquí tú has envejecido y tus hijos no andan en tus caminos, por tanto, constitúyenos ahora un rey que nos juzgue como tienen todas las naciones.
0: Ya está, suficiente. Mira, interesante, ¿no? Los hijos de Samuel, quizás, hermanos, cuando llegaron adultos se desviaron. ¿Fue el problema de Samuel? ¿Qué dice usted? No, ya. Ya eran mayores.
2: Así es, queridos y hermanos oyentes, radioescuchas que nos están sintonizando en este momento. Hemos ya llegado a la terminación de este programa. Ha sido un gusto y un placer transmitir a cada uno de ustedes palabras de aliento de vida, palabra del Todopoderoso, aleluya, incentivando a cada uno de ustedes para que busquen la presencia del Señor, porque el Todopoderoso siempre está con los brazos abiertos para recibir a toda aquella persona que se acerca delante de su presencia. Quien ha tenido el gusto y el placer de transmitir con ustedes ha sido su amigo, su hermano en Cristo, Diácono Gerson Melgar. Que Dios le bendiga y nos volveremos a ver o a escuchar en una próxima. Paz y bendiciones.

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Romanos 10:15 dice: ¿Y cómo predicarán si no fueren enviados? ¿Y cómo está escrito? ¡Cuán hermosos son los pies de los que anuncian la paz, de los que anuncian buenas nuevas!

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Y como está escrito: ¡Cuán hermosos son los pies de los que anuncian la paz, de los que anuncian buenas nuevas! 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Gracias a Dios por su don inefable. Gracias, mil gracias por su ofrenda. Que Dios bendiga a todos.

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0: ahora sí, ¿qué tal? Buenas tardes para todos. Hermanos, hermanas, amigos y amigas, abuelitos y abuelitas, todos en esta tarde. ¿Qué tal? ¿Cómo la están pasando? ¿Cómo le fue en la refa? Bien, ¿verdad? Qué bueno, qué bendición saludarles una vez más. Después de haber escuchado el programa La Voz de la Liberación, pues aquí estamos para acompañarles de aquí hasta las 20 horas, 8 en la noche. Soy Oscar Pedro, como siempre, acompañándoles siempre.
1: Que el mar rojo nos abrió.
0: Ponemos a su disposición la vía de contacto.
1: Nombre, oh señor.
0: 3297-3741, 3297-3741. En la línea de contacto. Envíe su nota de voz, mensaje de texto, llamada directa, llamada por WhatsApp. Estamos a la orden para acompañarles, estar con ustedes con el programa musical de esta tarde acá en la estación.

0: Ella es Angélica Ramírez. Sigamos adelante.
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Agradecemos la sintonía, hermana Olguita Barriendo en la zona 6 y por su comunicación también. Y a todos, a todos los que nos escuchan en las 20 zonas de la ciudad capital de Guatemala, municipios aledaños y cercanos a la ciudad capital, aldeas, donde quiera que llegue la señal de la 1180 AM. www.radiomaranata1180m.com y también en TuneIn Radio. Gracias, son ustedes muy amables. Hermano Luquita nos ha sugerido el tema Toma mi mano con el dúo Líbano. Aquí le complacemos.

Pues bien, hermano Olguita, aquí extrañando al hombre. ¿Qué día pasado que no se había comunicado con nosotros? ¿Está bien? ¿Está bien, sí? Bueno, ya no nos había, pues, saludado y, pues, aquí extrañando. Hoy estaba pensando en usted, hombre.

0: Ya tenía ratos de no comunicarse con su hermano Olguita, ya de Colonia Limón, ya la había extrañado mucho. Yo estaba pensando, ¿qué se haría, hermano Olguita? Decía yo. Siempre he saludado, siempre las he saludado. He saludado a sus parecitos, a su parecito, a su madrecita. Qué bueno, que está bien, sí, nosotros estamos bien también, gracias al Señor de la Gloria. Pues aquí estamos incluyendo los cantos para bendición de sus vidas, hermano Olguita. Claro que sí, con todo gusto, yo le complazco ya. Qué bueno que está bien y me alegro que estén en la sintonía. Gracias, hermano Olguita. Saludos para ustedes y para toda su familia, oye. Que ya tenía rato de no escribirnos, pero qué bueno que ya nos mandó ahí el mensaje. Qué bueno, en un momento le complazco, oye. Bueno. Muy bien, vamos a ir con la complacencia de nuestra hermana Olguita Barreno. Le hemos complacido ya con Toma Mi Mano el dúo Líbano. Luego viene ahorita viene el... Ya no quiero ser el mismo, luego ya no soy perfecto, por supuesto.
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0: El grupo Kadosh, ya no quiero ser el mismo, complaciendo a hermano Olguita Barreno en la zona 6.
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1: 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Cuando ella se fue, yo me puse a reflexionar y doblé mis rodillas y le dije: Dios, toma el control de mi vida, ya no quiero ser el mismo. Fuerte es aquel que reconoce sus debilidades y no aquel que los oculta.

Esa noche he doblado mis rodillas y le dije: Señor, toma el control de mi vida. Quiero ser un mejor padre, quiero ser el mejor esposo, el mejor amigo. A veces mostramos una cosa en los altares y nuestros hogares muchas veces no somos los mismos. Dios no quiere eso para nosotros. Dios quiere gente real, Dios quiere gente verdadera.

hijos espirituales, Señor, que te has dado. Iglesia Cristo del Perú, a las naciones allá en Pachacamac. Amados hijos, esforcémonos.